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2: Son las 6:15.
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2: Son las 6:30.
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2: Son las 6:45.
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2: Revista del Consumidor Radio. ¿Te da miedo que tu plancha queme tu blusa favorita? En nuestro estudio de calidad pusimos a prueba distintas planchas de vapor y te demostraremos que no necesitas gastar una fortuna para tener la mejor.
3: Quédate y descubre cómo cuidar tu dinero.
2: Revista del Consumidor.
3: ¿Cuánto tiempo inviertes a la semana tratando de quitarle las arrugas a tu ropa favorita? El ritmo de vida actual exige que el cuidado de nuestras prendas sea rápido, seguro y eficiente.
2: Y aunque existen textiles que no necesitan alisarse, la plancha de vapor ha evolucionado para seguir siendo una pieza clave en nuestro hogar.
3: A diferencia de las tradicionales planchas secas, las de vapor requieren menos esfuerzo y reducen el riesgo de dañar tejidos como el algodón, lino, mezclilla o poliéster.
2: En su interior cuentan con un depósito de agua que al calentarse libera vapor a través de los orificios ubicados en la suela. La combinación de calor y humedad suaviza las fibras de tela, lo que permite que se estiren y recuperen su forma original.
3: Además, en la actualidad existen algunas que cuentan con tecnología antizarro, golpe de vapor para arrugas difíciles y funciones verticales para alisar sin una tabla de planchado.
2: Para que tu compra sea inteligente y elijas una aliada que mantenga tu ropa en óptimas condiciones, realizamos un estudio de calidad en el que se pusieron a prueba algunas planchas de vapor.
4: En este estudio de calidad de planchas analizamos 23 modelos de planchas de 11 marcas distintas.
3: Para garantizar tu seguridad y el cuidado de tu economía, el laboratorio verificó la resistencia del cable a las altas temperaturas, el consumo eléctrico y que ninguna plancha presentara escurrimientos o calentamiento en las zonas que tocas con las manos.
2: También pusimos a prueba su desempeño, qué tan rápido calientan, qué tan bien distribuyen el calor en la suela y, por supuesto, su capacidad real para desarrugar distintos tipos de tela.
3: La buena noticia es que todos los modelos analizados son seguros para usarse en casa. Además, 6 modelos obtuvieron la máxima calificación en su desempeño general. Hablamos de equipos de Black & Decker, Advio Home, Hamilton Beach, Koblenz, Taurus y Tefal.
2: Si planchas con el tiempo contado antes de salir al trabajo, considera esto. 3 modelos de la marca Rowenta y uno de Tefal fueron los que más tardaron en alcanzar su temperatura máxima.
3: Y hablando de temperatura, el control del calor es clave para no arruinar tus prendas. En nuestras pruebas, un modelo de Oster y uno de Rowenta no lograron distribuir la temperatura de manera uniforme en toda la suela.
2: También deberás tener cuidado al planchar telas delicadas con un modelo de Black & Decker, Chi, Mainstays, Oster y 2 modelos de Hamilton Beach, ya que presentaron variaciones térmicas importantes al cambiar sus ajustes de calor.
3: Además, toma en cuenta que un modelo de Hamilton Beach y las versiones Etna y Sakura Steam de Taurus requieren más pasadas para quitar las arrugas.
2: Y mucha atención al etiquetado, ya que 20 de 23 modelos analizados incumplen la norma oficial mexicana. Esto porque no presentan la información comercial completa en sus empaques, instructivos o garantías. Revisa muy bien lo que compras.
3: Un detalle que llamó mucho nuestra atención es cómo se relaciona el precio con la calidad. A veces creemos que invertir más garantiza el mejor equipo, pero comparar opciones nos puede dar grandes sorpresas.
2: Por ejemplo, en el mercado puedes encontrar un modelo de Rowenta y uno de Chi que rebasan los 2,000 pesos, obteniendo en el laboratorio calificaciones de bueno y muy bueno.
3: Mientras que, por el lado de las opciones más económicas, un modelo de Taurus y otro de Black & Decker, que rondan los 300 pesos, alcanzaron la excelencia en su desempeño.
2: Al final, la mejor plancha no es necesariamente la más costosa o la de diseño más llamativo, sino aquella que se adapta a tu ritmo de vida, cuida tus prendas favoritas y se ajusta a tu presupuesto.
4: La información completa de este estudio de calidad la puedes revisar en la revista del Consumidor en su versión digital y su versión impresa.
5: Revista del Consumidor. Consumidor.
2: Para acceder a todos los contenidos que la Revista del Consumidor tiene para ti, suscríbete a través de nuestra página revistadelconsumidor.profeco.gob.mx. 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
6: Hoy.
2: Revista del Consumidor. 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
0: Regresamos del corte comercial. 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

0: Bienvenidas y bienvenidos a un domingo más de La Hora Nacional. Yo soy Leos y como siempre está conmigo mi querido Cha.
1: Mi querida Leos, qué gusto estar con todos y todas ustedes.
0: Hoy tendremos un tutorial para que paso a paso puedan sacar su acta de nacimiento por internet.
1: Les diremos cómo pueden consultar sus semanas cotizadas en el IMSS.
0: Vamos a recordar cuándo se formó el primer Congreso Nacional de Obreras y Campesinas en 1931.
1: Y hablaremos del Día de la Nación Pluricultural.
0: Todo esto acompañado por la danza de los estudiantes de la Escuela Nacional Preparatoria número 6.
1: Recuerden que nos pueden escribir en La Hora Nacional Oficial. Estamos en YouTube, Facebook, Instagram, X y también en el número 55-3483-4239, 55-3483-4239 y en el correo lahoranacional@segov.gov.mx.
0: Ahora los trámites son más sencillos porque se pueden hacer de manera digital. Por ejemplo, si necesitas una copia certificada de tu acta de nacimiento, ya no necesariamente tienes que ir a una oficina del registro civil.
1: Entras a www.gov.mx/actas, seleccionas el acta de nacimiento, proporcionas los datos solicitados y haces el pago correspondiente y se descarga el documento muy fácilmente.
0: Vamos a ver y escuchar un tutorial para poder hacer este trámite paso a paso.
2: ¿Sabías que hoy puedes obtener tu acta certificada en minutos? Inclusive puedes obtenerla desde tu celular. ¿Cómo se realiza este trámite? Lo primero, los requisitos indispensables. Tu cuenta llave MX. Si aún no tienes tu cuenta, créala gratis en llave.gob.mx con tu CURP, un correo electrónico y tu número celular. Una tarjeta de crédito o débito para el pago en línea. Ahora vayamos al paso a paso. Ingresa al portal oficial miregistrocivil.gob.mx. Elige acta de nacimiento en línea y haz clic en iniciar trámite. Inicia sesión con tu llave MX. Busca tu registro con tu CURP o con tus datos personales. Revisa la vista previa, verifica nombre, fecha, lugar de nacimiento y datos de tus familiares antes de pagar. Realiza el pago con tarjeta o con línea de captura. Y listo, ya puedes descargar tu acta en formato PDF directo en tu celular o computadora. Ahora bien, ¿y qué pasa si en esta vista previa encuentras un error, una letra de más en tu apellido, una fecha equivocada? No pagues todavía. Primero, solicita la modificación. En el mismo portal, entra al apartado Captura, Corrección y Aclaración de Actas. Ahí encontrarás dos opciones. La opción 1, Corrección de Registro de Acta. Úsala cuando el acta en papel está bien, pero el sistema muestra un dato diferente porque se capturó mal al digitalizarla. Opción 2. Aclaración administrativa de acta. Úsala cuando el error viene en el acta misma y necesitas comprobar el dato correcto con otros documentos. Para cualquiera de las siguientes dos necesitas tu cuenta llave MX, tu identificación oficial vigente, INE, pasaporte, cédula profesional, cartilla militar o licencia de conducir. Los documentos que comprueben el dato correcto, todo en formato PDF o en fotografía. Puedes tomar la imagen con tu celular, siempre que sea clara y legible. Haces clic en iniciar trámite, capturas la información, subes tus archivos y envías la solicitud. Ojo, guarda tu número de folio. Con él consultarás el avance de tu trámite. Y la respuesta llega aproximadamente en 5 días. Así de fácil obtienes tu acta de nacimiento. Hasta la próxima.
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1: En la historia de México, las mujeres han sido protagonistas de las luchas por los derechos laborales. A principios del siglo XX, obreras y campesinas empezaron a unirse para hacer visibles sus demandas y participar de manera activa en la transformación del país.
0: En 1931 se formó el primer Congreso Nacional de Obreras y Campesinas, un espacio que reunió a mujeres de distintos sectores para discutir sobre sus condiciones de vida y trabajo y sobre los derechos que buscaban obtener.
5: El primer Congreso Nacional de Obreras y Campesinas, celebrado en la Ciudad de México del 1 al 5 de octubre de 1931, fue impulsado por el PNR, Partido Nacional Revolucionario. Ahí se debatieron diversas problemáticas que afectaban a obreras y campesinas: las condiciones laborales, el acceso a la educación, la organización política de las mujeres, la protección de la infancia y la atención a la salud. Durante el Congreso se expresaron dos posiciones políticas que mantuvieron un debate constante. Por un lado, mujeres pertenecientes a organizaciones vinculadas al PNR, como Florinda Lazos León, Edelmira Rojas y Elvia Carrillo Puerto, quienes planteaban la necesidad de crear una organización exclusivamente femenina, enfocada a la resolución de los problemas de las mujeres. Por otro lado, mujeres que militaban en el Partido Comunista Mexicano, entre ellas María del Refugio Cuca García, Consuelo Uranga y Concha Michel, quienes consideraban que separar la lucha de las mujeres de la lucha general de la clase trabajadora podía romper la unidad obrera. Por ello, proponían poner un mayor énfasis en las condiciones económicas y laborales de las mujeres y mantener su organización dentro de los sindicatos y espacios mixtos. Aunque el debate entre ambos grupos no desapareció, el Congreso concilió en la creación de una Confederación Femenina Mexicana para representar y defender los intereses de las mujeres trabajadoras sin romper con otras organizaciones mixtas. Al término de las jornadas, se acordó promover la protección jurídica de las mujeres, impulsar la creación de escuelas mixtas en todos los niveles educativos, unificar a las organizaciones femeniles en un frente único y continuar la lucha por el derecho al voto de las mujeres. En los años siguientes, se realizaron el segundo Congreso Nacional de Obreras y Campesinas en 1933 y el tercero, celebrado en Guadalajara en 1934. Estos encuentros contribuyeron a la creación del Frente Único Pro Derechos de la Mujer en 1935, una organización que reunió a mujeres de diversas tendencias políticas, impulsó la discusión pública sobre sus derechos y fue fundamental en la conquista del sufragio femenino.
6: Hoy estamos con una maestra que lleva décadas formando generaciones de jóvenes en la danza regional mexicana. Su historia comenzó desde muy joven como bailarina y después como docente. Y desde 1980 ha acompañado a estudiantes de la Escuela Nacional Preparatoria, particularmente del plantel 6 Antonio Caso. Estamos con la maestra Graciela Heréndira López Garduño, mejor conocida como la maestra Chelita. Bienvenida a la Nacional, qué gusto tenerla por acá.
7: A sus órdenes, el gusto es para mí, para nosotros, tenerlos aquí en esta, su casa, la preparatoria 6.
6: Al contrario, maestra, fíjese que yo conozco esta prepa porque también soy sureño y también tomé clases de baile regional.
7: No me diga.
6: Sí, y al principio decía, ay no, a mí me gusta el rock, me gustan otras cosas, pero cuando me puse el traje, cuando me puse el sombrero, cuando me puse toda la parafernalia, cambió inmediatamente mi visión de las cosas. Siento que en la danza regional uno aprende mucho de costumbres de nuestro país, de las diferentes regiones. ¿Usted cómo lo ve a través de sus ojos y los de sus alumnos?
7: Como usted lo menciona, llegan a lo mejor los alumnos muy renuentes a aceptar estar en esta clase o pensando quizá que no se van a divertir, pero pasa todo lo contrario. Con el transcurso de las clases, poco a poco se van no solamente tomándole el gusto, sino llegan a realmente apasionarse por estar practicando la danza. Ya no les basta solamente la hora de clase, sino se toman sus tiempos en los pasillos donde pueden para practicar. Y hasta que algunos llegan a querer estudiar la danza ya de manera profesional. Y también es muy importante, yo creo, esa que menciona de lo que es ellos sentir realmente la esencia del mexicano, del valor de las tradiciones y todo lo que conlleva.
6: Claro, porque además México es un país muy diverso en muchos aspectos y siento que la música y por lo tanto la danza es muy distinta a lo que conocemos del norte de nuestro país, a lo que pasa en el sur, y es lo que platicamos ahorita, que hay que de alguna manera, además de aprender la parte técnica, los pasos, está la otra parte que hace que estos bailables y que esta música nazca.
7: Que los identifica como mexicanos, que sientan realmente ese amor por nuestras tradiciones, que no solamente es la danza, sino que involucra tantas cosas y que son tan diversas, ¿verdad? Como es el norte tan diverso al sur y tan rico al revés en contrastes. No es lo mismo un conjunto norteño que uno de huasteco, que uno...
6: Ni el baile, ¿no? Uno es más pegadito, el otro tiene más...
7: No, pues otra cosa, ¿sí? En Veracruz a eso permite, que por un lado es el son jarocho y por el otro es el contacto, el danzón tan...
6: Fíjese.
7: Tan rico y tan expresivo también, de alguna manera. Pero sí hay una gran diversidad. En el sur que tenemos, también en el sureste, las jaranas, la trova yucateca, y con ello sus comidas, sus trajes, sus tradiciones de cada uno, también que convergen, como ahora que se nos avecina el Día de Muertos, que todos decimos como México, ya como representando esa gran tradición de Día de Muertos, y sin embargo tan especial en cada rincón de nuestra república. Como viene en el, ahora se ha hecho también muy famoso el Xantolo.
6: ¿Qué es el Xantolo, maestra?
7: Pues igual es la celebración de Día de Muertos, pero en la Huasteca.
6: ¿Qué particularidades tiene este Xantolo?
7: Es como más místico. Ahí es mucha danza realmente muy tradicional, pero muy comunitaria también. Y luego lo que son sus comidas, muy importante, ¿no? De que usan en la Huasteca.
6: Importantísimo.
7: Claro, claro, uno no puede decir México sin sus comidas.
6: Claro.
7: También tan diversas de acuerdo a los estados.
6: Maestra, ¿usted se especializa en algún tipo de baile de nuestro país o va enseñando a los alumnos un poquito de cada uno y ya eventualmente ellos, como nos platicaba hace rato, se van a especializar en alguno?
7: Yo creo que sí es un poquito de cada uno. A mí me gusta, por ejemplo, sí mucho el zapateado, el huapango, los sones de Jalisco, las polcas del norte, lo que decimos de la diversidad, pero yo trato de que sí sea un poquito de cada uno, y empezando con lo que es más accesible para ellos, por la música, por lo fácil del baile, que son las polcas.
6: ¿Y cómo podemos hacer para que más jóvenes, más alumnos, más maestros se acerquen a estos bailes, a estas danzas, y no se pierdan estas tradiciones?
7: Pues aquí la Escuela Nacional Preparatoria tiene dentro de su doctrina, que es tan importante, la formación integral. Gracias a este espacio que nos da la Escuela Nacional Preparatoria con sus actividades estéticas, es como se van formando estas generaciones. Ellos aquí tienen la posibilidad de elegir entre el teatro, la música, las artes plásticas y la danza. Y dentro de la danza tenemos la danza contemporánea, danza española y la danza regional mexicana. Aquí no es un taller, es realmente se le da la categoría y la importancia de materias. Una materia que deben de cursar obligatoriamente y que pueden llegar a reprobar o a no salir de la preparatoria o llegar a un extraordinario si no la cursan. Pero...
6: ¿Ya oyeron, eh? Abusados.
7: Pero dentro de eso ahí es donde está la importancia de que ellos eligen libremente a qué materia van a inscribirse. Ellos decidieron inscribirse a danza regional y a través de la práctica es como se van enamorando, no solamente enamorando, sino apasionando de la actividad. Pero gracias en mucho a que la Escuela Nacional Preparatoria nos permite esta ventaja de darles estas materias.
6: Claro, y que ellos llegaron aquí de manera voluntaria, eso es importantísimo, no están obligados a aprenderla, ¿no? Es algo que les nació, algo pasó en su vida que dijeron, yo me voy a meter a la clase con la maestra Chelita.
7: Bueno, quizá no por nombre, pero sí por la actividad. Y sí, con el tiempo le toman gran cariño a la materia, a lo que significa como mexicanos, que realmente los identifica y el valor que le da, ¿no? Que de alguna manera preserva nuestra cultura.
6: Maestra, le agradecemos muchísimo esta plática para todas las personas que nos acompañan este domingo en la Hora Nacional. Chicos, muchas gracias. Se ven increíbles y ya los queremos ver bailar, maestra.
7: Ah, encantada de que los vean y ellos felices de tenerlos aquí y de que puedan mostrar su aprendizaje.
6: Perfecto. Muchísimas gracias, maestra Chelita.
7: Gracias.
1: Y para continuar este recorrido por la música y la danza, escucharemos el Chaverán con el Ballet de Danza Regional Mexicana del Plantel 6, Antonio Caso.

0: Ya llegó la Chilanguía y si estás buscando qué hacer en la Ciudad de México durante la semana del 12 de octubre, pues fíjense, hay teatro, danza, música, libros y hasta alebrijes monumentales.
1: ¡Wow!
0: Todo para que puedan armar su plan.
2: Bueno, si lo tuyo es la literatura, del 9 al 18 de octubre está la Feria Internacional del Libro del Zócalo, con presentaciones de libros, pláticas, actividades y mucha música. Durante esta semana habrá programación en distintos foros de la feria, así que puedes darte una vuelta por el centro histórico y de paso encontrarte una nueva lectura.
0: El viernes 16 de octubre el Centro Cultural del Bosque recibe a la coreógrafa francesa Leila K. con Maldón. Esta es una pieza de danza contemporánea interpretada por 5 bailarinas que exploran distintas identidades, memorias y formas de habitar el cuerpo.
2: Y el sábado 17 de octubre toca sacar el celular para tomar muchas fotos porque llega el desfile de alebrijes monumentales. El recorrido empieza a las 12 del día en el Zócalo.
0: Y para platicarnos de esta tradición, hoy nos acompaña Emilio Ortiz, que es el responsable del área de comunicación social del Museo de Arte Popular. Muy bienvenido a la Hora Nacional, gracias por acompañarnos,
3: Emilio.
0: No, al
3: contrario, Leos. Cha.
0: Oiga, platícanos un poquito de cómo pasaron los alebrijes a ser solamente estas criaturas fantásticas que de repente se veían, a convertirse en uno de los símbolos más reconocibles del arte mexicano.
3: He de platicarles que esta historia comienza en 2007. Se le llamaba la noche de los alebrijes porque inicialmente estaba planeado para hacerse de noche, pero en esta primera edición nos dimos cuenta que ya en la noche el público no podía disfrutar. Entonces, al año siguiente ya se hace de día, a partir de las 12 del día surge este desfile que parte del Zócalo, y así ha sido durante 17 años continuos del desfile y concurso, porque además es un concurso de alebrijes monumentales. Y a partir de ese momento se convierte en una tradición, en un mega espectáculo que ha sido admirado. Si sumamos todas las ediciones, son, yo me atrevo a decir, por cuentas que llevamos edición tras edición, unos 20 millones de personas que lo han visto. Hoy en día vienen de otras partes de la República, incluso de diversas partes del mundo, y este año tenemos alrededor de 200 alebrijes que van a desfilar.
0: Emilio, ¿cuáles son los premios del concurso?
3: Mira, los premios del concurso es 70, 50 y 40 mil pesos para los tres primeros lugares. Y son 11 menciones honoríficas de 10 mil pesos cada una. Está abierta la invitación para todos. Es una fiesta popular, al igual que los monumentales.
2: Igual que el museo.
3: Y el museo mismo, ¿no? Que uno de los objetivos es precisamente preservar las tradiciones, la cultura. Y bueno, pues invitamos a todo el público de la Hora Nacional para que nos acompañen el sábado 17 a partir de las 12 del día. Parten los alebrijes monumentales hacia la columna de Independencia. Los esperamos.
2: Ahí estaremos.
0: Ahí vamos a estar, cómo no. Y cerramos esta chilanguía con una historia que seguramente muchos conocen, pero que aquí vamos a ver desde otra perspectiva. En la capilla gótica del Instituto Cultural Helénico, la Infinita Compañía presenta Frankenstein, una adaptación de la novela de Mary Shelley, bajo la dirección y coreografía de Rodrigo González.
2: Y está aquí con nosotros en la Hora Nacional la actriz y bailarina Pamela Grimaldo para hablar de esta puesta en escena. Pamela, bienvenida a la Hora Nacional.
4: Muchas gracias.
2: Oye, yo quería preguntarte, pues estamos hablando de qué es teatro y danza. No me imagino al monstruo ahí, ¿qué pasa? No,
4: se
2: me
4: hace
2: una cosa increíble, sí, claro.
4: Lo que hace la danza contemporánea es abrazar la propuesta desde la no palabra. Entonces, vemos toda la emoción dentro del cuerpo y eso es lo que sostiene básicamente la obra. Además de que el público está muy, muy cerca de nosotros, entonces puede ver absolutamente todo, ¿no? En cuestión de coreografía, que es coreografía y dirección de Rodrigo González, obviamente hay movimientos, obviamente hay saltos, piernas, ¿no? Todo lo que también abarca la danza como disciplina, pero también hay muchas escenas en las que solamente la emocionalidad sostiene lo que está sucediendo, ¿no? Y ese también es un gran reto, cómo transmitir esta historia sin usar ninguna palabra.
0: ¿Por qué eligieron Frankenstein? Que es justo como dice el Cha, no es lo que necesariamente te imaginas como para
2: más a Drácula.
0: Danza.
4: Bueno, yo creo que la obra está mucho más apegada a la novela que a todas las interpretaciones cinematográficas que ha habido de Frankenstein. Y la novela en realidad es muy interesante, ¿no? Hay tantos análisis, hay tantas perspectivas, pero la ambientación de esta obscuridad o este recogimiento humano creo que es una de las cosas que la danza contemporánea además combina muy bien en escena. Somos como un poco magos en ese sentido de introspección hacia el ser humano, y entonces esta novela pues es lo que hace, ¿no? Nos muestra una criatura en su indefensión al inicio, pero que además tiene una inocencia, ¿no? Hay una cosa pueril y que de pronto al encontrarse con la humanidad empieza a descubrir que no todo es luz. Y eso creo que también es una cuestión que ahora es importante poner en escena.
2: Totalmente.
0: ¿En dónde, hasta cuándo y en qué horarios podemos ver esta puesta en escena entonces?
4: ¿En dónde? En la Capilla Gótica del Centro Cultural Helénico.
2: En el sur de la ciudad.

0: Guillermo Bonfil Batalla, antropólogo mexicano que dedicó gran parte de su trabajo a reconocer la riqueza de los pueblos originarios de México, decía lo siguiente: nuestra diversidad cultural no pertenece solamente al pasado, es parte de lo que somos hoy.
1: México es muchas voces, muchas lenguas, muchas historias y muchas formas de ver el mundo. Es una nación pluricultural que se construye todos los días.
0: Antes de irnos a una pausa, queremos aprovechar para mandar saludos a las personas que nos escuchan cada domingo. Un abrazo para Alicia BFG en Torreón, Coahuila, a José Luis Hernández Álvarez y a Gerardo Domínguez.
1: También a Mariana López de Morelia, a Carlos Hernández de Acapulco, a Sofía Ramírez de la Ciudad de México y a Roberto Martínez.
0: También a Edgar Benet Bucio, Yadira Elías de Nezahualcóyotl, Vanessa Guerra de Sinaloa y a todas las personas que cada semana nos hacen favor de acompañarnos aquí en La Hora Nacional. Muchas gracias por estar con nosotros.
1: Recuerden que nos encuentran como La Hora Nacional Oficial en YouTube, Facebook, Instagram, TikTok, X y en el número 55 34 83 42 39. También nos pueden mandar un correo electrónico a lahoranacional@segob.gob.mx.
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2: Muy buenas noches. Begoña Lomelí les saluda junto a mis compañeros en la producción, Raúl Peguero y Carlos Alcántar.
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2: Hoy visitaremos Ojuelos, la música de Jaramar y el piano, pero antes, la romería de la Virgen de Zapopan y su historia. Bienvenidos a Jalisco en la hora nacional.
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3: Buenas noches, amigos. Bienvenidos a Jalisco en la Hora Nacional. Mi nombre es Alejandro Quesada Figueroa, doctor en Historia por la Universidad de Guadalajara y catedrático del Centro Universitario de Ciencias Sociales y Humanidades. Esta noche les platicaré acerca de la relación de las epidemias con la romería y la Virgen de Zapopan. El 28 de noviembre del 2018, el pueblo de Jalisco recibió la noticia de que la romería celebrada anualmente en Guadalajara en honor de la Virgen de Zapopan había sido declarada Patrimonio Inmaterial de la Humanidad por la UNESCO. Esto mediante un comunicado que la propia UNESCO externó, en la que dijo que gracias al continuo apoyo de las comunidades a la romería, este elemento del patrimonio cultural se había convertido en uno de los más populares y arraigados del occidente de México. Es interesante analizar con un ojo crítico los títulos que acompañaron a este nombramiento de la Virgen de Zapopan. Por ejemplo, el de Pacificadora, que fue dado en 1541, el de Taumaturga en 1654, el de Patrona y Abogada contra Tempestades, Rayos y Epidemias de 1734, Generala de Armas en 1821, Generala y Protectora de Jalisco en 1823, entre otros. Sin embargo, en esta ocasión vamos a hablar acerca del título que lleva la Virgen de Zapopan, el cual es el de Protectora y Abogada contra Tempestades, Rayos y Epidemias, el cual porta desde 1734 y el que nos llama mucho la atención. ¿Qué habrá sucedido ese año como para que a la Virgen de Zapopan se le pidiera tal intercesión? Fue, sin embargo, la tercera década del siglo XVIII un periodo sumamente difícil para gran parte del virreinato de la Nueva España, ya que las enfermedades retornaron con gran intensidad como no lo hacían desde el siglo XVI. Mediante la revisión de las actas parroquiales de defunciones, pudimos descubrir que la epidemia que hizo comenzar la romería de la Virgen de Zapopan fue una viruela que azotó al occidente novohispano, en específico al reino de la Nueva Galicia, en 1734, y sobre todo a su capital, Guadalajara. Tenemos que durante los meses que corren de abril de 1734 a enero de 1735, en el Real de Minas de San Gregorio Mazapil, el cual era perteneciente eclesiásticamente a Guadalajara, su cura parroquial, el bachiller José González, asentó como causa de la gran mayoría de fallecimientos de los feligreses la muerte por viruelas, las cuales eran sobre todo de españoles, asentados en las haciendas de Canutillo, Guadiana y los pueblos de San José de Guatema y La Bonanza. Y es así que, poco a poco, si nos ponemos a revisar las actas parroquiales, estas muertes por viruela van avanzando hacia el sur. Tenemos que en Tepatitlán, para el año de 1735, empiezan las muertes por viruela, después en Compostela, y finalmente empezamos a ver que llegan a Jala, y posteriormente hasta lo que actualmente es Nayarit. Entre las personas que empiezan a morir en Guadalajara a causa de la viruela, es el propio obispo Nicolás Carlos Gómez de Cervantes, quien murió el 6 de noviembre de 1734 a causa de la viruela, y solamente alcanzó a atestar. Él fue uno de los muchos muertos que tuvo la ciudad de Guadalajara durante este periodo, junto con el entonces pueblos de indios de Zapopan. Se genera finalmente que el pueblo de la ciudad de Guadalajara, que era la capital de la Nueva Galicia, pidiera la intercesión de la Virgen Zapopana, una virgen de un pueblo de indios en ese momento que era Zapopan. Entonces el ayuntamiento y las demás autoridades políticas y eclesiásticas hacen el pedimento para que la Virgen de Zapopan sea bajada para llegar a Guadalajara, lo cual es concedido. Es la segunda vez que la Virgen de Zapopan era llevada a Guadalajara. La última vez había sido a finales del siglo XVII. En una época en donde había habido varios temblores y también una epidemia, el obispo de ese entonces había pedido que se trajera a la Virgen a Guadalajara. Y de nuevo, ahora Gómez de Cervantes había pedido que se trajera a la Virgen, pero no alcanzó a verla, porque él muere antes. Finalmente, la Virgen es traída el 12 de noviembre de 1734. Tenía 3 días de sepultado el obispo Gómez de Cervantes. Es cuando finalmente el deán de la Catedral de Guadalajara y su cabildo catedralicio, con sede vacante, concedieron el patronazgo a la Virgen de Zapopan contra tempestades, rayos y epidemias. Repito, el 12 de noviembre de 1734. Si comparamos este acto con el comportamiento demográfico habido en este periodo, podemos observar una acción de suma importancia por parte de la Iglesia Católica ante una calamidad que se venía consolidando meses atrás y de la cual el obispo acababa de ser también víctima. Así pues, en 1734 llega a Guadalajara esta epidemia y también la Virgen de Zapopan es nombrada la protectora contra las tempestades, rayos y epidemias, y el pueblo de Guadalajara, de la capital de la Nueva Galicia, hace el pedimento para que año con año volviera a regresar la Virgen de Zapopan, algo que no estaba institucionalizado ni había sucedido, repito, desde 1691. Y es así que a partir de ese año, año con año, la Virgen de Zapopan empieza a hacer el recorrido de las parroquias metropolitanas, saliendo desde mayo de su basílica hasta octubre, que regresa de nuevo a su basílica, a su hogar, y es una costumbre que pues finalmente sigue arraigada en el pueblo jalisciense, convirtiéndose en una de las mayores manifestaciones populares de devoción y de fe de México entero y de América Latina. Si usted, amigo radioescucha, gusta ahondar más en el tema, le recomiendo acercarse al tomo 123 de Estudios Jaliscienses del Colegio de Jalisco, en el cual un servidor y varios otros doctores de la Universidad de Guadalajara y también del Colegio de Jalisco hicimos un tomo dedicado a las epidemias, y en él se puede encontrar el artículo Viruela y Matlalzahuat en el Obispado de Guadalajara de 1733 a 1738, escrito por mí. Pues yo, el doctor Alejandro Quesada Figueroa, les agradezco mucho su atención. Muchas gracias.
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2: Amigos de Jalisco en la Hora Nacional, me da mucho gusto saludar esta noche a Jaramar, que nos acompaña en Jalisco en la Hora Nacional. Muchos años, décadas en la música independiente y además de la música, como comentábamos en otros espacios, Jaramar, pues dedicada también a otras artes, la pintura, la escultura, la literatura. ¡Bienvenida!
0: Muchísimas gracias, Begoña.
2: Jaramar, y hablando justamente de la música, este año ha sido un año donde has tenido muchas presentaciones, actos en vivo, con tu disco que lanzaste en el año 2025, Memorias, un álbum doble, y siguen presentaciones, pero también vas explorando diferentes sonidos. ¿Cómo ha sido este año para ti, Jaramar?
0: Ha sido un año de retos nuevos que he abrazado. He buscado hacer colaboraciones, he buscado ampliar mi horizonte musical para sentir la música de distintas maneras. Entonces he armado proyectos con una pequeña parte de los integrantes de mi banda, sí, con 2 músicos, para montar repertorios específicos. Uh-huh. Y de pronto he aceptado invitaciones para colaborar con artistas de otras disciplinas, de danza, por ejemplo. Uh-huh. Y bueno, y estoy buscando también otras posibilidades para el futuro, porque a mí me interesa mucho aventurarme a espacios nuevos que no he probado y, ¿sabes qué?, seguir creciendo como artista.
2: Es una característica que yo admiro mucho de tu trabajo, Jaramar, y de tu personalidad también como artista, que no le tienes miedo a explorar, sino que al contrario, es algo que te llama. A ver, ¿ahora qué hago? ¿Con qué me arriesgo? Busco otros espacios, otras formas de expresar también con tu voz.
0: Sí, así es. Hay artistas a los que les da mucho miedo cambiar una vez que encuentran una forma de comunicarse con el público. Y bueno, yo ya perdí el miedo a perder la gracia del público probando nuevos caminos, ¿no? Y siempre esperando, teniendo fe en que por ahí alguien del público se va a querer acercar a esta nueva aventura.
2: Y es que ya quien te conoce, Jaramar, pues ya sabemos que vas a presentar algo relacionado quizás con la música sefardí, otro día con la música mexicana, otro disco con exploración de sonoridades de Europa o de música latinoamericana.
0: O de jazz.
2: O de jazz.
0: Sí, claro.
2: O contra, en un momento dado también,
0: sí,
2: ¿no?
0: Sí.
2: Entonces, bueno, pues es esta sorpresa. Y para quien apenas te conozca y que esté escuchándote aquí en Jalisco en la Hora Nacional, que sepa eso y que también, pues, ese perder el miedo que nos sirve, pues, para todo tipo de oficio, no solamente en el arte, Jaramar.
0: Por supuesto. ¿Sabes qué? He logrado una libertad interpretativa al animarme a entrar a géneros que son un desafío. Y he crecido como intérprete. Me ha ayudado a conocer mi voz de maneras distintas, a abordar repertorios que son difíciles así en un primer encuentro, ¿no? Y encontrar la forma como traerlos a mi voz, a mi lenguaje expresivo. Y eso, pues, me hace ser cada vez más valiente como artista y creo y espero mejor en el escenario.
2: Y hablando de esto, Jaramar, ¿qué tal te llevas con el piano?
0: Fíjate que el piano como tal, así como piano, no como teclado electrónico, sintetizador, sonidos electrónicos, no, el piano ha estado pues prácticamente ausente de mi proyecto y era uno de los retos, uno de los encuentros, ¿no? Porque la voz combinada con el piano a mí me parece una maravilla, así como la voz combinada con la guitarra,
2: claro,
0: que eso sí lo he experimentado y probado muchísimas veces. Pero muy próximamente voy a tener la oportunidad de presentarle al público una experiencia nueva de mi voz con un piano extraordinario, que es el de Joel Juanqui.
2: ¿Cómo es que se lleva a cabo este proyecto donde es la voz de Jaramar acompañada al piano, aparte por un gran pianista y arreglista como es?
0: Así es, así es. Mira, surgió la oportunidad de regresar al máximo escenario de esta ciudad, el bellísimo Teatro Degollado. Entonces yo quería hacer algo diferente. Quería presentar una nueva faceta y probarme a mí misma también. ¿Qué pasa si canciones mexicanas, bellas, muy queridas por mí, que el público me ha escuchado, suenan distintas haciendo versiones piano y voz? Así, sin más músicos, teniendo una conversación, porque cuando estás a solas con un instrumento, dialogando, yo no pienso nunca que ese instrumento me está acompañando. Porque eso de acompañar suena a que yo voy a ponerme a cantar y me van a seguir, ¿no? No, no. Lo que yo quería era un diálogo, una conversación con un instrumentista que tiene esa habilidad de conversar usando el piano como su herramienta expresiva, ¿no? Y Joel Juanqui es un artista así. Entonces yo lo invité, le propuse, montemos un repertorio con canciones mexicanas de mi repertorio que yo rara vez canto ya. Bueno, algunas sí, pero muchas no, que he grabado en discos por ahí dedicados a ese género, que me llevan a las canciones que yo aprendí de mi abuela, mi maravillosa maestra de música, de mi padre, y él se entusiasmó muchísimo. Y empezamos a ensayar, empezamos a probar, y empezaron a pasar cosas súper bonitas, ¿no? Y eso es lo que el público va a poder presenciar y escuchar muy pronto en el Teatro Degollado.
2: Por supuesto que mencionar nombres de compositores y compositoras mexicanas, Agustín Lara, Consuelito Velázquez, Alfonso Esparza Oteo, ¿cómo es esta selección, no? Porque también es tan vasta, tan rica la música mexicana, que para seleccionar, ¿hacia dónde te fue llevando el camino, Jaramar?
0: Fíjate que cuando yo hago una selección para discos de entrada, ¿no? Me voy a canciones que no han sido tan escuchadas. Me encanta hacer descubrimientos de tesoros por allí, ¿no? Entonces, cuando en uno de mis discos yo decidí grabar algo de Agustín Lara, me fui a Milagro, una canción preciosa que él compuso. Cuando fui a la música de Consuelo Velázquez, me fui a Solo Amor, que es una canción de la que no he encontrado grabaciones, pero que su queridísimo sobrino Víctor Guzmán me facilitó, ¿verdad? Y me entregó una grabación que él hizo a su tía, tocando el piano y cantando. Pero también nos quisimos, Joel y yo, dar el gusto de hacer unas que sí son conocidas, pero de una manera muy distinta. Y por ahí también incluí canciones tradicionales, como A la orilla de un palmar, o como Rayando el sol, o como ese canto que es un verdadero himno de Oaxaca, que es Dios nunca muere. Y yo he grabado estas canciones, pero aquí van a sonar absolutamente distintas de mis discos, ¿no? Pero aún así, yo le quise dar a este concierto el nombre, un nombre que busqué y que pensé, de aquel disco mío del 2006, dedicado a canciones mexicanas, que es Que mis labios te nombren. Que es una línea de una de las canciones que cantaré, ¿no? A ver si el público sabe de cuál. Es una canción de Alfonso Esparza Oteo, muy bella, y que escuchará en el Degollado el viernes 16 de octubre a las 8 de la noche.
2: pues este recinto que te recibirá a ti y a Juan Joel Ki para interpretar esta música, estas canciones mexicanas, y que siempre es un deleite, y así con esta tranquilidad, esta comunicación, este diálogo entre la voz y el piano, interpretando música mexicana, y que mis labios te nombren, los labios de Jaramar nombrando, interpretando, ajá, claro, sí, a estos intérpretes, sí, sí, a la música popular, sí, y juntos lo haremos también.
4: Sí, sí. Va a ser una noche súper emocionante. Cada concierto para mí es un descubrimiento, uh-huh, ¿eh? Nada sucede igual que en los ensayos. Cada vez que hacemos una canción hay algo nuevo, una forma nueva de respirar la canción, una nueva forma de contestar al piano, un énfasis nuevo, un espacio nuevo que se da en ese encuentro entre el instrumento y la voz. Y eso es algo que yo agradezco, porque es un privilegio poder hacer eso en el escenario y emocionarme y entregarle esa emoción al público.
2: Pues seremos tus cómplices, Jaramar. Muchas gracias por venir a Jalisco en la Hora Nacional. Y la oportunidad también de poder vivir estas experiencias tomando nuestra música mexicana. Ya mencionabas también compositores jaliscienses. Y bueno, pues bienvenidos todos. Es este viernes 16 en el Teatro Degollado.
4: 16 de octubre, 8 de la noche.
2: ¿Redes sociales, Jaramar, para seguirte?
4: Claro que sí. Jaramar Oficial en Instagram, Jaramar Soto, Jaramar en Facebook, Jaramar en TikTok y mi canal de YouTube, Jaramar, donde encontrarán muchísimas cosas.
2: Sin duda. Jaramar, ¿con qué nos despedimos? ¿Qué tema quieres que escuchemos?
4: Pues mira, mejor ni te digo, a ver si la reconocen.
2: Muy bien. Es Jaramar esta noche en Jalisco en la Hora Nacional. Muchas gracias, Jaramar.
4: A ti, Begoña.

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1: Ojuelos de mis amores, es mucho lo que te quiero.
2: Hola, ¿cómo están, amigos de Jalisco en la Hora Nacional? Ahora nos encontramos con el ingeniero Juan Carlos Jasso Romo. Él es el presidente municipal de Ojuelos de Jalisco y, bueno, nos va a contar un poquito más sobre este municipio que se ubica al norte del estado. Ingeniero, bienvenido, muchas gracias.
3: Muchas gracias. Efectivamente, estamos al norte del estado, colindando con cuatro estados: Aguascalientes, San Luis Potosí, Zacatecas y Guanajuato. Y ahí estamos con muchas ganas.
2: Para todas estas personas que hayan escuchado hablar de Ojuelos, pero que no sepan cómo llegar, digo, ya con esto nos da un norte de dónde está ubicado. Se llega carretera, evidentemente, nos queda tres horas y media
3: de la capital de Jalisco. Nos queda más cerca las capitales, estamos en el centro de lo que es el Bajío, nos queda más cerca Aguascalientes nos queda 45 minutos 50, San Luis Potosí nos queda a 45 minutos, León nos queda a una hora. La ruta más fácil para llegar a Ojuelos es por la carretera 80 y ahí estamos.
2: Ojuelos, un municipio que tiene tradición y que posee también la mayor cantidad de ganaderías de toros de lidia que hay en México. ¿Nos podría contar un poquito sobre esto?
3: Sí, claro. Tenemos 14 ganaderías de toros de lidia. Ojuelos es el municipio como municipio que más ganaderías de toros de lidia tiene. El estado que más tiene es Tlaxcala como estado, pero como municipio, Ojuelos. Tenemos 14 y hay algunas muy famosas como Chinampas, las ganaderías de Fermín Rivera, Matancillas. Hay ganaderías muy importantes en Ojuelos.
2: Pero no nada más una actividad es la ganadería, sino que además poseen no uno, sino dos inmuebles que están avalados por la UNESCO, que están reconocidos por la UNESCO como Patrimonio de la Humanidad.
3: Así es. En agosto del 2010, Ojuelos recibió una declaratoria por parte de la UNESCO, donde se reconoce dos monumentos. Uno de ellos es el municipio o la presidencia municipal, que nosotros le llamamos coloquialmente el fuerte. Y este es un presidio donde llegaban los españoles, donde se guarecían. Y el otro de ellos es el Puente de la Plata.
2: Y al día de hoy nos comentaba que el fuerte de Ojuelos es el Palacio Municipal, ¿verdad?
3: Así es. Actualmente es el Palacio Municipal. El Camino Real de Tierra Adentro es desde la Ciudad de México hasta Santa Fe, Nuevo México, en Estados Unidos. Y en aquellos tiempos, hace 300, 400 años, los indios huachichiles, que eran los que vivían en la zona, les quitaban el oro y la plata a los españoles. Llegaban a este lugar, que es el Fuerte de los Ojuelos, así se llama, y ahí se guarecían los españoles para que ahí pasaran o pernotaran la noche.
2: ¿Y qué nos puede contar sobre la naturaleza, sobre los paisajes de Ojuelos, que también sabemos que se puede hacer senderismo, que se pueden recorrer a pie?
3: Claro, cerca de Ojuelos, de la cabecera municipal, tenemos un cerro que nosotros le decimos el Cerro del Toro, donde inclusive hay pinturas rupestres. En este lugar mucha gente acostumbra a caminarlo, a recorrerlo con la intención de hacer ejercicio y también de manera un poquito a lo mejor recreativa, tratar de pasársela bien, pasársela un poquito haciendo ejercicio y haciendo algo ecológico. Es lo que hacen en esta zona.
2: Estas pinturas de las que nos cuenta, estas pinturas rupestres, ¿se pueden visitar? ¿Algún curioso que vaya por allá puede tomar algún tour, puede ir de manera individual?
3: Sí. Nosotros, el ayuntamiento, el director de turismo, también ofrece recorridos turísticos para que las diferentes personas vayan a recorrer las pinturas rupestres que están en este cerro, el Cerro del Toro.
2: Y para usted, ¿cuál sería un espacio, un lugar, ya sea alguna hacienda, alguna iglesia, que quien visite Ojuelos no se puede perder?
3: Claro, yo creo que por excelencia es el fuerte. Es un lugar muy bonito. La gente que llega a Ojuelos y no conoce el fuerte es como si no hubiera ido. Es un lugar sumamente agradable. ¿Por qué? Porque la restauración que se hizo lo conserva de una manera muy, muy bonita. La gente que ha ido a Ojuelos y lo ve se queda maravillada. Y de verdad que nosotros la intención que tenemos es de que la gente conozca lo que tenemos en Ojuelos.
2: Y si nos vamos un poquito al tema de la gastronomía, ¿cuál es su platillo favorito? Pero también, ¿qué otra cosa se puede comer en Ojuelos?
3: Sí. Hay temas muy variados, pero lo tradicional son las carnitas, lo tradicional es la barbacoa. Para mí, en lo personal, las dos cosas me gustan mucho, las consumo de manera periódica, pero hay muchas cosas, también productos de la tuna. Ojuelos, estamos en una zona semidesértica, donde hay muchos nopales, muchas cactáceas, donde hay diferentes productos que son por parte de la tuna. desde colonche, desde queso de tuna, diferentes modalidades son productos
2: que se pueden consumir.
3: Exacto.
2: Muy bien. Y el mes o el momento idóneo para visitar Hojuelos.
3: Yo creo que es en cualquier momento, pero nosotros tenemos una fecha muy importante que es en septiembre, que son las fiestas patrias, que para nosotros es una semana y media, casi entre 10 días, 11 días, que hay teatro del pueblo, son grupos de renombre los que se presentan en un lugar también que es un lugar turístico, que es el Parián, y hay diferentes eventos culturales, deportivos y de todo tipo. El año pasado hicimos un festival del mezcal, donde diferentes mezcaleras fueron a Hojuelos, y también tenemos lo que son los certámenes, tanto para elegir a la señorita Hojuelos, que esta representante es la que participa en el certamen Región de los Altos. Entonces hay muchas cosas que hacer en Hojuelos en septiembre.
2: Hojuelos, un lugar que nos queda relativamente cerca de aquí, digo, 3 horas la hacemos a cualquier otro estado, entonces hay que visitar, hay que conocer un poquito más de Hojuelos. Una última invitación para quienes nos escuchan a través de Jalisco en la Hora Nacional.
3: Muchas gracias por el espacio. Y sí, es invitar a Hojuelos. Hojuelos es un lugar que enamora, es un lugar que para nosotros es muy bonito, y nosotros quisiéramos que la gente conociera todo lo que tenemos. Con la declaratoria por parte de la UNESCO, que conocieran el fuerte, que conocieran el puente y todo lo que tenemos. Hojuelos es un municipio que sus personas son muy amables. Van a sentir luego la hospitalidad de las personas de Hojuelos.
2: Pues ahí está la invitación por parte del ingeniero Juan Carlos Jasso, el presidente municipal de Hojuelos. Muchísimas gracias por estar aquí.
3: No, muchas gracias. Agradecerles a ustedes que nos den la oportunidad de platicar, y para nosotros el medio de difundir en la radio.
2: Muy bien. Pues bueno, muchas gracias a todos por el favor de su atención, y continuamos en Jalisco en la Hora Nacional.
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4: Begoña Lomelí y mis compañeros en la producción agradecemos su escucha y le deseamos muy buena noche. Descanse.
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3: Radiosfera. 10 de febrero de 2010. Comunidades entre Hidalgo y Puebla. La gente escucha una explosión. Algunos ven una bola de luz cayendo del cielo. Llega Protección Civil. Llegan investigadores. Buscan durante días. No encuentran nada. Nadie pudo explicar qué había pasado, porque México no tenía forma de rastrear lo que cae del espacio. Eso cambió. Cada año entran a nuestro planeta más de 40.000 toneladas de material que lleva miles de millones de años viajando por el espacio. Son pedazos de asteroides y de núcleos de cometas. Entran a la atmósfera a velocidades de entre 11 y 70 kilómetros por segundo. A esa velocidad, el aire los calienta hasta que se funden y emiten luz. Esa luz es lo que llamamos estrella fugaz. Su nombre científico, meteoro. Aquel evento sin explicación en Hidalgo motivó a científicos a crear la Red Mexicana de Meteoros. Su nombre en náhuatl es Citlalín Tlamina. Citlalín Tlamina. Estrella que hace saeta. La idea nació en 2012. La construcción empezó con un modelo de madera hasta llegar a la estación actual, hecha en acero con cuatro cámaras sensibles al infrarrojo que filman la bóveda celeste las 24 horas del día. Ese detalle importa. La mayoría de las redes de meteoros en el mundo observan solo de noche. La de México también vigila de día, gracias a un dispositivo que llaman coronógrafo, aunque el nombre no es del todo exacto. Lo que hace es taparle el sol a las cámaras. Un motor mueve una varilla que sigue la trayectoria solar y va generando un eclipse artificial en cada lente, protegiéndola sin bloquear el resto del cielo. El equipo también desarrolló una red neuronal con inteligencia artificial que distingue automáticamente si lo que grabó la cámara es un meteoro o un avión. Si un objeto no se deshace por completo al cruzar la atmósfera y un trozo llega al suelo, eso ya es un meteorito. La red también busca localizarlos y recuperarlos. Los meteoritos son cápsulas de tiempo del sistema solar. Nos dicen de qué materiales se formaron los planetas. Incluso traen materia orgánica que pudo haber contribuido a la aparición de la vida en la Tierra. La primera estación se encuentra en el techo del Instituto de Geofísica de la UNAM. La segunda, en la cima del volcán Sierra Negra, en Puebla. Para que funcionen como red, deben estar separadas entre 70 y 150 kilómetros. Así pueden cruzar datos y calcular con precisión la trayectoria real del objeto. Redes parecidas operan en España, Brasil, Chile y Estados Unidos. La mexicana tiene algo que las otras no. Estudiantes de la UNAM y del Politécnico construyeron buena parte del hardware y escribieron todo el software que es de código abierto. Ahora, la próxima vez que veas una estrella fugaz sobre México, puede que Citlalín Tlamina la esté grabando y sepa exactamente de dónde vino. Con información de la doctora Guadalupe Cordero III del Instituto de Geofísica de la UNAM. Un guión de Leonardo Santiago con información del portal Ciencia UNAM. Les saluda Mónica Genis.
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1: Muchas gracias, compa. Gracias a usted, mi compa Ciel. Todo lo mejor en su carrera. Bendiciones, como siempre, ya saben.
2: Muchas gracias.

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0: La idea es esa.
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2: ¡Buenos días, Alegría! Muy buenos días, Alegría. Ya estamos de regreso, abuelo. ¡Sí, qué barbaridad, hombre! Abuelo, ¿te gustan los misterios? Bueno, eso depende. ¿De qué? De que si los puedo resolver o no. Y si no, pues me desesperan. Pues esta semana vas a tener que practicar la paciencia, porque nuestra palabra clave de esta semana es misterio. ¡Híjole, tengo uno muy bueno! A ver, ayer guardé un pedazo de pastel en el refrigerador y hoy ya no estaba. ¿Y qué pasó? ¡Eso es lo que quisiera saber! ¿No te lo comiste anoche? Bueno, sí, pero quiero saber por qué no me acuerdo. ¡Ah, ya, bueno! Y a todos los que nos escuchan, queremos preguntarles algo. La pregunta del día es, ¿qué cosa te ha pasado que hasta hoy no has podido explicar? Queremos conocer sus misterios. Y hoy comienza un cuento nuevo que nos acompañará hasta el viernes. ¡Ay, pues vamos a iniciar! ¿Qué les parece con este temazo de los Beatles? Porque ya va a salir el sol.

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1: Y vamos con algunos saluditos a ver qué dicen.
2: Buenos días, Teo, abuelo y cabina. Buenos días a todos.
1: Buenos días.
2: Saludos de Nashville, Tennessee. Que tengan un feliz inicio de semana.
1: Igualmente, saludos hasta Tennessee.
3: Hola, Teo. Hola, abuelo.
1: Buenos días.
3: Saludos en este día semifestivo en la ciudad de Guadalajara.
1: Es correcto.
3: Y saludos a Zoe que vino a trabajar. Le tocó venir a trabajar.
1: ¡Qué barbaridad!
3: Por esa razón, si le pueden poner su canción preferida, que es el Rock de los Quesos, les agradezco.
1: ¡Perfecto!
3: Bye.
1: Anotada con muchísimo gusto y queda perfecto para hoy. Es que siempre nos la piden, hombre, qué barbaridad. Pues sí, la verdad es que nos la piden muchísimo y la vamos a poner con muchísimo gusto para ti en específico más adelantito. Mientras tanto, vamos con otro tema, si les parece bien. Este es un clásico, por supuesto, es con Enrique Llana. Sí, hace mucho que no ponemos nada de Enrique Llana. Sí, esto dice ni más ni menos que... ¿Qué será, mi Teo? Bueno... Esto que también es muy, pero bueno, y dice ni más ni menos que... ¿Cuál será, mi Teo? Ay, bueno, dice... ¡Ay, me traes aquí en... ¿cómo se dice? ¡En misterio! Pues es de lo que se trata precisamente, abuelo. Se dice las canciones de los peques.

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1: ¡Ah, qué buenas canciones de Enrique Llana! Así es, abuelo, son muy, pero muy buenas. Y bueno, vamos a ir, si te parece bien, a recordar algún tiempo allí atrás.
0: Hay cosas que nunca se olvidan. ¿Recuerdas qué?
1: Y bueno, nos vamos a ir ni más ni menos que a 1994. Y por aquellos años se estrenó El Rey León con Simba, Timón, Pumba y canciones que muchas familias siguen cantando. Abuelo, ¿te acuerdas de Hakuna Matata? Por supuesto, significa que no hay problema. ¿Y tú vives así? No, yo tengo muchísimos problemas. Ah, ya, abuelo. También nació la primera PlayStation allá en diciembre de 1994. Sony lanzó la primera PlayStation en Japón. Su llegada a otros países ocurrió después. ¿Te acuerdas, abuelo, de los videojuegos que antes se jugaban en discos? Que antes de eso en cartuchos. ¿Y tú jugabas? Yo era buenísimo apagando la televisión cuando ya llevaban horas jugando. Ah, ya, abuelo. Y también una serie muy famosa. Se estrenó Friends. Sí, en septiembre comenzó la serie sobre seis amigos en Nueva York que se convirtió en un referente de la televisión. ¿Qué serie veías tú con tus amigos, abuelo?
2: Ninguna, nada más nos reuníamos para platicar.
1: ¿Qué tiempos aquellos?
2: Y nadie nos preguntaba la contraseña del internet.
1: Ah, ya, abuelo. En fin, vamos a recordar entonces, si te parece bien, allá, por 1994, con este tema que dice ni más ni menos que me gusta para lunes. Hakuna Matata.
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0: Muy bien.
1: Gracias.
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1: ¡Ay, Hakuna Matata! ¡Qué barbaridad! ¡Qué buena canción! Vamos con este saludo, abuelo, a ver qué dice.
2: Buenos días, abuelito. Buenos días,
1: Teo. ¡Hola!
2: Quiero mandar un saludo a mis hijos. Hoy están aquí, no fueron a la escuela, no tuvieron clases.
1: Sí.
2: A Zoe David, que los amo. A mi esposo Miguel Ángel, también, que lo amo mucho. Y a ver si nos puedes complacer con una canción.
1: ¿Cuál?
2: La del Gordolfo Gelatino. Buen día, gracias.
1: Muchas gracias, bonito día y bueno. ¿Qué les parece si les damos gusto? Acuérdate que nos puedes mandar los mensajes al WhatsApp 33 31 77 0257. Por favor, que duren de 10 a 15 segundos para poner el mayor número de ellos. Y esto dice con los polivoces el modesto Gordolfo.
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3: ¿Qué vamos a hacer con el modesto Gordolfo, mi Teo? Ah, llegó, es una buena canción que nos pone de buen humor, porque además, déjame decirte que sí conozco algunas personas así, ¿eh? Yo también.
4: Hola, buenos días a todos. Soy
3: Hola.
4: Y quiero mandar saludos a mi esposo Pedro y a mi hijo Gabriel.
3: Sí.
4: Que ya van rumbo a la guardia y después el trabajo. Los amo mucho y espero nos pongan la canción del rock de los quesos. Besitos.
3: ¡Qué barbaridad! Vamos a tener que ponerle el día de hoy, abuelo. Yo creo que sí, pero antes nos vamos a ir con otro tema para recordar precisamente, pues, este año que estábamos comentando anteriormente. Sí, abuelo, me parece perfecto, es ni más ni menos que 1994. Te vas a acordar de esta canción porque pegó, pero con todo. Es con Ace of Base y dice, ¿Design?

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3: Muy buenos días, ¿cómo estás? Ya es lunes, estamos en vivo y a todo color, abuelo. Es correcto, estamos muy contentos de que ya sea lunes. Así es, abuelo, tenemos una semana nuevecita para estrenar. Sí, es muy correcto, mi tío. Y por supuesto que déjame recordarte, para aquellos que apenas nos van sintonizando, pues que tenemos una palabra de la semana. Así es, abuelo. ¿Qué es lo que más se pierde en tu casa? ¿Las llaves? ¿Y qué haces? Pues las busco. ¿Y qué solución tan extraordinaria, abuelo? Bueno, qué barbaridad, ¿qué querías que hiciera? ¿Y dónde suelen aparecer? En el lugar donde ya había buscado tres veces. Eso sí que es un misterio. También desaparecen las cucharitas. ¿Las cucharitas? Sí, compras 12 y 6 meses después quedan 4. ¿Dónde estarán? Si lo supiera, no sería un misterio. Así es, la pregunta del día de hoy es... ni más ni menos que pon mucha atención. ¿Por qué? Pues la palabra es misterio. Sí, hombre, ya se está acercando el Día de Muertos y todo este tema. Así es, abuelo, pon atención. ¿Qué cosa te ha pasado que hasta hoy no has podido explicar? Llámanos al 33-38-10-16-52 o que nos manden un WhatsApp al 33-31-77-0257. Vámonos, abuelo, con esta canción. Es lunes. Algo así muy bueno, ¿verdad? Así es, abuelo, muy bueno.

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1: Ah, qué buena canción con 97, mi Teo. Así es, bueno, por favor, una felicitación a mi niña Irene, que hoy es su cumpleaños número 11 desde la Ciudad de México. Un saludo a la sede.
2: ¡Feliz cumpleaños!
1: Ay, se me antojó una gordita de chicharrón o una quesadilla con queso y con hongos, mi Teo. Ay, con su epazote. Híjole, qué rica es la comida. Bueno, también para Enrique Navarro de Tepatitlán. Saludos a mi hija Dani y Valeria, que las quiero muchísimo. Y muy bonito programa. Saludos para Teo y para el abuelo. ¡Se agradece, hombre! ¡Ay, qué bonitos comentarios, mi Teo! Así con eso da hasta ganas de levantarse los lunes a estas horas de la madrugada. Pues sí, un saludo para el Danqui, que está triste porque el Cruz Azul no le pudo ganar a los Pumas. ¡Ay, tenemos un tema, mi Teo! No, bueno, la verdad es que dicen que fue un partidazo. Empataron, al igual que las Chivas y el Atlas. ¡Te salvaron las Chivas, mi Teo! Mira, no vamos a entrar en esos temas el día de hoy, abuelo. Saludos para Alina de Briseñas, que hoy va a dirigir los honores en la escuela 10 de mayo. ¡Ay, qué orgullosos vamos a estar de ella! ¡Muchas felicidades! También, excelente inicio de semana y la vida misma es un misterio. Con aprecio, el profesor Isidro Alejo Rodríguez desde Carapán. Es correcto, estamos en el mismo canal, hombre. Así suele suceder. También vamos con estos mensajes de audio. Recuerda que el número para llamarnos es el 33-38-10-16-52. No nos llamen a ningún otro porque, pues, no les vamos a poder contestar, abuelo. Es correcto, a ver qué dice aquí.
3: Hola, Club de Teo, le quiero mandar saludos a mi mamá, a mi papá, a mi familia.
1: Sí.
3: Y quiero la canción de Alas de Soy Luna. Gracias. Okay.
1: Anotada. Hola, con gusto.
4: Somos Santi y Mati.
1: Hola.
4: Y vamos a la romería de Zapopan.
1: ¡Qué bien!
4: Bye. Y le mandamos saludos.
1: Sí, un saludo a toda la cabina.
5: Buenos días, aquí saludando desde Uruapan, Michoacán, con un poquito de frío, que amaneció despejado.
1: Ajá.
5: Después de las lluvias del fin de semana. Pero aquí andamos con toda la actitud. Saludos para ustedes dos.
1: Muchas gracias.
5: Dice mi esposo que tiene un misterio. Que ajá, por qué en su cartera siempre tiene dinero y que el misterio es por qué se acaba el dinero.
1: Esa es una buena pregunta.
5: Muy buenos días.
1: Por favor, si descubre la respuesta, que también no la diga porque nos pasa igual. Ay, abuelo. En fin. Oigan, vámonos con otra canción, ¿les parece? Me parece perfecto, aunque se oye medio raro, mi tío. No le hace. Vámonos con esto que dice... Ay, es la de Alas de Soy Luna.

0: ¡Qué barbaridad! ¿Ya volvimos?
1: Ya estamos de regreso, abuelo, y saludos para todos. Por favor, la canción de Airplane, parte 2 de BTS. Espero que ahora sí la pongan. ¡Ay, qué barbaridad! Sí hay que ponerla, hombre. Sí, abuelo, muy buenas recomendaciones, como siempre. Y te voy a recordar la pregunta del día de hoy. Sí, por favor, porque luego se me va la onda aquí con la edad. ¿Qué cosa te ha pasado que hasta hoy no has podido explicar? Sí, porque la palabra de la semana es misterio, mi teo. ¡Ay, qué mello! Bueno, ya nos vamos acercando precisamente, abuelo. Y la verdad es que hay muchos misterios en esta vida. ¿Cómo no? Hay muchísimos, mi teo. Hay muchísimos. Por ejemplo, abuelo, en todas las familias hay historias que nadie termina de explicar. Claro, en mi casa todavía no sabemos quién rompió el florero hace muchísimos años. ¿Y quién fue? No lo sé. Abuelo, ¿qué? ¿No fuiste tú? Vamos a otro mensaje mejor. ¡Ay, abuelo! En fin, vamos con otra canción que también nos habías pedido, ¿te parece? Dice

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2: Son las 7:17.
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3: Ya tenemos muchísimos saludos. Sí, abuelo, yo lo sé. Mira, por ejemplo, una felicitación a mi hija Irene, que cumple 11 años. Por favor, la canción de Mundo de Caramelo. Ay, esa es bonita. Para Lidia, como siempre nos escucha, bonito inicio de semana, Lidia, también para usted. Y vamos con estos mensajes de audio, abuelo, a ver si nos siguen dando la respuesta al comentario o a la pregunta del día de hoy, abuelo. Me parece bien.
6: ¡Buenas pruebas!
3: ¡Buenos días!
6: De Teo, soy Abigail. Oye, hola. Quiero mandarle saludos a mi mamá, a mi papá, a mi perrita, bueno, a toda mi familia.
3: Sí.
6: Al licenciado Wow, a la computadora, a Cochelito.
7: Gracias.
6: Y sobre todo a ti.
3: Ah, como brillantes.
6: Oye, te quería pedir la canción de lunes, principio de semana. No voy a trabajar, no voy a trabajar.
3: Pero sí vamos a trabajar.
6: Aunque yo sí voy a la escuela, ¿verdad?
3: Pero es correcto.
6: Adiós, me encanta. Espero que me la pongan. Bye.
3: Saludos.
6: Chivas.
3: Arriba las Chivas. Oigan también. Saludos. Y fíjate, abuelo, que el misterio que nunca pude resolver es el de que cuando mi mamá me mandaba a buscar las calcetas al ropero, no las encontraba. Y mi mamá, y sí, yo las encuentro, ¿qué te hago? ¡Ay, es un clásico ese! Yo le decía, pues lo que tú quieras, pero no están. Ya busqué, y cuando mi mamá las buscaba, aparecían encima del cajón del ropero, el cual yo ya había batido. Saludos a mi mamá Lupita, a mi tía Nena, a mi hija Lía, que se está cambiando para ir a la escuela, y por favor la canción de Super Disco Chino. Sí, ese es un gran misterio. También, ¿por qué se pierden los calcetines, mi tío? Bueno, ya platicaremos de ese tema. A ver, este.
8: Hola, ¿qué tal?
3: Hola.
8: Soy Lázaro. Y le quiero mandar saludos a mi prima Máxima.
3: Sí.
8: A mis abuelos.
3: Ajá.
8: Y te pido la canción de Minecraft. Por favor, ponla.
3: Anotada. Muchas gracias.
9: Buenos días, ¿cómo están?
3: Teo. Buenos días.
9: Seguramente el abuelo debe de saber muchas historias allá en los pueblos, en los ranchos.
3: Es yo correcto. Es
9: una que, y de paso hacerles una recomendación a todos los chavos, a todos los niños.
3: Sí.
9: Yo jugué a la Ouija, equivocadamente, y me persiguió un ente por...
3: ¡No, hombre, qué barbaridad, qué espantoso! ¡Ay, no, qué medio mi tío! También saludos, un beso a Nico de su mami, que viene con mucha flojera a la escuela. Es semana de exámenes. Por favor, la canción del vampiro negro. ¿A poco ya es semana de exámenes, mi tío? Pues no lo sabía, abuelo. Pero bueno, vamos entonces con otra canción. Es Mundo, de Caramelo.

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1: ¡Ay, el mundo de caramelo! ¡Qué bonita canción, mi Teo! ¡Vamos con saludos, abuelo!
2: Hola, Teo. Soy Luca de Totonico el Alto.
1: ¡Hola, Luca!
2: Te voy a pedir la canción de Amigos por Siempre, a Libra Lacres y a las Chivas.
1: ¡Muy bien! Me parece bien su punto de vista. ¡Bye! ¡Bonito día, jovenazo! Oigan, y por cierto, ¿ya nos siguen en las redes sociales? Ay, que nos sigan porque tenemos grandes sorpresas, mi Teo. 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Perfecto, entonces, mi Teo. Oigan, vamos antes del corte con otra canción. ¿Qué? Porque el tiempo pasa volando. Esto también nos lo pediste y dice... Pero sí voy a trabajar, mi Teo. No le hace. Hay gente que hoy no va a trabajar.

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0: Un saludo como siempre para Lidia, también para Daniela. Quiero mandar un saludo a mi hija Camila y a mi esposo Luis, que va rumbo a la escuela. Saludos a todos en cabina. Los quiero muchísimo. Feliz lunes. Muchas gracias. También un saludo a mi mamá y a mi papá, a mi hermano David, y por favor la canción de Chiqui Chiqui Boom de Stray Kids, por favor, anotada con gusto. Y bueno, abuelo, hoy comienza una historia nueva. ¿De qué trata? De una familia que empieza a recibir cartas que nadie sabe quién escribe. ¿Y qué dicen? Pues eso es parte del misterio. Ya empezamos. Sí, abuelo, porque déjame ir con...
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0: Fíjate que en casa de los Ramírez había una regla que todos conocían. Nadie podía abrir la correspondencia de otra persona. Al ser una regla bastante sencilla, es de personas educadas. Pues sí, aunque Tomás, que tenía 12 años, consideraba que las reglas sencillas eran precisamente las más difíciles de cumplir. Especialmente cuando se trataba de sobres misteriosos. Todo comenzó un lunes por la mañana. Tomás salió a recoger el periódico y encontró un sobre amarillo debajo de la puerta. No tenía estampilla, no tenía remitente y solo llevaba escritas 4 palabras. Para quien tenga curiosidad... Tomás lo examinó, lo acercó a la luz, lo sacudió, incluso lo olió. ¿Qué haces? Preguntó su hermana Lucía. Estoy investigando. Parece que estás oliendo una carta. Los buenos detectives utilizan todos sus sentidos. Lucía tenía 9 años y estaba convencida de que su hermano veía demasiadas películas. ¿Y qué descubriste? Que huele a papel. ¡Impresionante! Tomás decidió llevar el sobre a la cocina. Su mamá estaba preparando el desayuno. Ma, encontramos una carta. ¿Para quién? Para quien tenga curiosidad. Su mamá sonrió. Entonces, definitivamente es para ustedes. ¿Podemos abrirla? Si no tiene destinatario, adelante. Tomás rompió cuidadosamente el sobre. Dentro había una hoja doblada. Decía: en esta casa hay algo que lleva muchos años esperando ser encontrado. No está escondido donde guarda las cosas valiosas. Está donde nadie se molesta en mirar. Si quieren descubrirlo, comiencen por el lugar donde el tiempo se detuvo. Lucía abrió mucho los ojos. ¡Es una búsqueda del tesoro! Tomás negó con la cabeza. No, es un misterio. ¿Y cuál es la diferencia? Que los tesoros se encuentran y los misterios se resuelven. ¿Pues vamos a resolver el tesoro? Tomás suspiró. Su mamá leyó la carta. ¡Qué extraño! ¿Tú la escribiste? Preguntó Tomás. No. ¿Y papá? Tampoco lo creo. La abuela, podrían preguntarle. Pero antes debían resolver la primera pista, el lugar donde el tiempo se detuvo. Buscaron en la sala, revisaron los calendarios viejos, miraron detrás de los cuadros. Lucía propuso revisar el congelador porque ahí todo se quedaba congelado. Tomás le explicó que aquello no tenía ningún sentido, hasta que recordó algo. En el pasillo había un reloj antiguo que llevaba años sin funcionar. Las manecillas marcaban siempre las 4:20. Corrieron hacia él. Tomás levantó cuidadosamente la pequeña tapa de madera. Detrás del péndulo encontraron otro sobre. Esta vez era blanco. Lucía dio un grito de emoción. ¡Lo encontramos! Tomás lo abrió. Dentro había una fotografía antigua. Mostraba a 3 niños frente a la misma casa. 2 sonreían, pero el tercero tenía la cara cubierta con tinta negra. Al reverso apareció una frase. Antes de buscar el tesoro, descubran quién falta en la fotografía. Los hermanos se miraron. ¿Quiénes son? Preguntó Lucía. Tomás reconoció inmediatamente a uno de los niños. Era su papá, pero no sabía quiénes eran los otros 2. En ese momento escucharon una voz detrás de ellos. ¿Dónde encontraron esa fotografía? Era su abuela. Estaba mirando la imagen con una expresión que ninguno de los 2 lo había visto antes. Tomás se la entregó. La abuela observó a los 3 niños. Después pasó lentamente un dedo sobre el rostro cubierto de tinta. No puede ser, murmuró. Abuela, ¿quién es? Preguntó los

0: La abuela levantó la mirada y respondió: «Lo que quiero saber es quién les está mandando estas cartas».
1: «¿Y qué pasó, qué?».
0: «Ah, abuelo, eso te lo platicaré mañana».
1: «¡Qué barbaridad! Pero dime, ¿quién es el niño de la fotografía?».
0: «Todavía no lo sabemos. ¿Y por qué le taparon la cara? Ese es otro misterio».
1: «¿Y quién mandó las cartas?».
0: «Mañana. Mañana tendremos más pistas. Espero que también tengamos más respuestas. Vámonos, abuelo, con otra canción, si les parece».
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1: Amigos, por siempre, buenos saludos a Pedrito desde Tepatitlán, que va rumbo a la escuela. Que le vaya muy bien. También para Fernanda, que va rumbo a la primaria 10 de mayo en Briseñas. Muchos saludos, hombre. Para todos aquellos que sí van a la escuela, mucho ánimo. Y a los que van al trabajo, todavía más, abuelo. Es correcto, a ver qué dicen aquí.
2: Hola, Club de Teo, buen inicio de semana.
1: Hola.
2: Quiero mandar saludos a mi tía Lupe, a mi primo Mauro, que va con su papá.
1: Ajá.
2: Y al tío Teo, y al abuelo, y que la computadora haga pipi, pipi, pipi.
1: Pipi, pipi, pipi.
2: Y quiero la canción de... ¿Cuál?
1: ¿Cuál?
2: La de René de Lara Campos.
1: Ok, anotada con mucho gusto. Y déjenme platicarles... ¿Qué les vas a platicar, o qué? Ay, algo te iba a comentar. Ah, que nos marquen, por favor, al 33-38-10-16-52. Sí, porque me están marcando ahorita otro teléfono que no podemos contestar, mi tío. Así es, solamente para llamadas es el 33-38-10-16-52 y vámonos con otra canción. Sí, porque hoy es lunes y a veces es un poco más pesado, pero tengo la certeza que hoy será mejor que ayer.

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2: Son las 7:45.
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4: 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Y abuelo, aquí un
7: tenemos
4: saludo.
7: Llamada,
4: a ver,
7: Teo.
4: Vamos a la llamada. ¿Quién habla? Bueno, bueno. Hola, hola. Como que no nos contestan, ¿verdad, mi tío? Hola, hola. Se perdió. Bueno, ¿qué le vamos a hacer? Aquí nos dicen, feliz inicio de semana. Por favor, la canción de Fiesta en América por el 12 de octubre. ¡Ay, esa es una buena canción para cerrar el programa, mi tío! Me gusta.
7: Está registrado.
4: Muy bien, a ver, vamos con estos saludos a ver qué nos dicen aquí.
8: Hola, Teo, abuelo, buenos días. Ahora que está más tranquilo el día porque muchos no fueron a la escuela,
4: sí,
8: te quiero pedir la canción de mi persona favorita de Río Roma.
4: Okay.
8: Y decirle a mi esposo y a mis hijos Elías y Luca que los amo con todo el corazón.
4: Perfecto.
8: Que tengan bonito día.
7: Está
4: igualmente
7: registrado.
4: Bonito día.
9: Buenos días, Teo. Quiero mandarle un saludo a Aitana y a Nicolás, desearles un excelente día en su escuela y recordarles que ellos son los mejores en todo lo que hagan.
4: Perfecto. Muchas gracias.
10: Hola, Club de Teo, soy Paola y te quiero pedir la canción de Animal de Katsaye.
4: Ok.
10: Gracias, bye.
4: Gracias, bonito día.
7: Tenemos llamada, Teo.
11: A toda la cabina y por favor te pido la canción de Hakuna Matata para iniciar la semana.
4: ¡La pusimos
11: gracias,
4: temprano!
11: Atlas.
4: ¡Arriba el Atlas! Ustedes saben.
12: Excelente inicio de semana para todos. ¿Nos podrías poner, por favor, la canción de Sinfonía Inconclusa del Mar?
4: Ok.
12: Y saluditos desde San José de Gracia, Michoacán.
4: Saludos, está muchas registrado. Gracias. A ver, vamos a la llamada. ¿Quién habla?
13: Hola, Club de Teo.
4: Hola, ¿con quién tengo el gusto?
13: Con Juan Pablo.
4: Hola, Juan Pablo, ¿cómo estás?
13: Bien.
4: Qué bueno, ¿a quién le vas a mandar saludos el día de hoy?
13: A mi papá y a mi mamá.
4: Ok, ¿quieres alguna canción para hoy?
13: Sí.
4: ¿Cuál?
13: Agüita de Coco.
4: Ok, anotada con mucho gusto para ti, ¿sale?
13: Club de Teo.
4: Mande usted.
13: Y que la computadora diga pipi pipi pipi pipi pipi.
4: Perfecto, ahí está. Gracias por llamar.
7: Gracias.
13: Gracias.
4: Que tengas bonito fin de semana. Vámonos rápidamente porque, bueno, hoy es un día especial y no podemos dejar pasar este tema con Emanuel que dice...

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0: Y bueno, ¿qué les parece si vamos con este mensaje a ver qué dicen, abuelo?
2: Hola, Club de Teo.
0: Hola.
2: Mi nombre es Ivana.
0: ¿Qué tal, Ivana?
2: Les quiero mandar saludos a San Antonio para que me encuentre mi ornitorrinco.
0: Ok.
2: Y a mi amiga Ángela. Y que la computadora diga bi, bi, bi, bi, bi.
0: Perfecto.
2: Y arriba el Atlas.
0: ¡Arriba el Atlas! Usted
2: y
0: sí sabe.
2: La canción de Die, Die.
0: Ok. Anotada con mucho gusto. Y bueno, me han preguntado dónde pueden escuchar el cuento. Acuérdense que están en Spotify. Todos los cuentos están en Spotify. Y también el programa del día por si quieres escuchar tus saludos. Y saben que les tengo una sorpresa. Fíjense que acabamos de platicar con un portal que se llama mundofamilia.mx. Y tendremos el programa del Club de Teo ahí todos los días de 1:30 a 3:00 p.m. Sí, es una estación en línea, mundofamilia.mx. Así que ingresa y por supuesto que ahí nos podrás escuchar adicionalmente a otros programas que están muy, pero muy buenos. Sí, la verdad es que se van a ir de espaldas. Pero bueno, ya será otra cosa. Mañana, si Dios nos lo permite, estaremos en punto de las 6:30 de la mañana. Cuida tu corazón, nos vemos en tu imaginación y como siempre te deseo. ¡Paz! ¡Ay, queda muy bien para hoy, mi Teo! Así es, hay fiesta en América.

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17: Subo a la combi y voy observando que toda la gente comienza a pasar por la avenida, va circulando.
18: Vamos, Gato, dice, va a jugar, que eso venimos al Monumental Estadio Jalisco, a la casa de los rojinegros del Atlas, en la casa de todos los deportes profesionales, Radiorama, la cadena que une a México. Leo Calderón con la primera, tocando y retrocediendo de manera rápida el esférico y abriendo para Dani Aguirre por el sector de la derecha, ya en terreno del equipo del Atlas Guadalajara, siempre ofensivo.
19: Minuto 51.
18: Balonazo largo que va a ganar Zenón entre el área. ¡Zenón!

0: difícil del señor David Medrano se hace presente. Cruzan la línea de centrales, balonazo largo para Kevin Zenón, que baja con la zurda la pelota, se acomoda, toca el ángulo a la derecha del Tala, adentro Calcetín, y al 6 del segundo tiempo, 51 de tiempo corrido, el Atlas ya lo gana, David Medrano, 1-0.
1: Grave error del muchacho Hernández, no lee la jugada correctamente, y en lugar de ir a la cobertura, va a cerrar a su propio compañero, que Rey cuando voltea dice, cabrón, allá va el delantero. El muchacho nervioso en el primer partido, deja solo a Zenón y Zenón define de maravilla. Lo decíamos, tiene que aprovechar el rojinegro la fragilidad defensiva que presenta el Guadalajara por todas las ausencias.
2: Minuto 85.
3: Castañeda fue amonestado y está listo para ingresar el 10, Efraín Álvarez.
4: 10, Efraín Álvarez, entonces... Último cambio, viene el Guadalajara, buena la cobertura defensiva, Gutiérrez. Andale. Dentro del área, la tiene el cuate, tira adentro, ¡gol! ¡De las Chivas! Error en la defensa del Atlas, la pelota le queda franca al delantero del equipo del Guadalajara, al cuate, que prepara, apunta, tocadita a la derecha del arquero. El clásico ya se empató, señor.
1: Juego que tiene desquite, ni quien se pique, ¿eh? Lo decíamos, cuidado con Sandoval. Tiene duende. Arrancó, sembró a dos rivales. Le queda la pelota a Brian, y Brian se la pone al cuate para dejarlo solo, solo frente al guardameta. Y ahora sí, el de Zenobio Moreno no se vuelve loco. Espera la salida de Camilo y ¡tic! Adentro.
0: Pero si bien es cierto y como bien lo narras, David, la jugada que hace Santi Sandoval por el centro es excelente. Me parece que el mérito de Brian, en primera instancia le queda atrás la pelota, va a la pelea y en el rebote ve a Sepúlveda solo, simplemente se la toca y le dice, ¡hasta famoso, papá!
2: Minuto 92.
4: Hacia adelante, pero muy bien. Uy, Valenzuela se equivoca de fea manera.
0: El árbitro del partido dice que no hay para más. El clásico tapatío termina empatado a uno. El marcador final en el Jalisco y en Radiorama, la cancha de México. Atlas 1, Chivas 1.

0: Hola, ¿qué tal? ¿Cómo está? ¿Cómo le va? Muy buenos días. Buenos días, qué gusto saludarle. Bienvenido y bienvenida. Esto es su programa, el Supergol de la Tapatía, 103.5 de FM, de 1340M Frecuencia Deportiva, como todos los días de todas las semanas, de lunes a viernes después de las 8 de la mañana. Aquí estamos con muchísimo gusto, iniciando una semana más en un día icónico para los que profesamos la fe católica. Es cierto, descubrimiento de América, el aniversario del Club América, uno de los clubes más importantes del fútbol mexicano, y bueno, pues el regreso de la Virgen de Zapopan a su santuario, que en esta ciudad, en Guadalajara, en la zona metropolitana, en Zapopan, de donde ella es originaria, pues reviste gran importancia. Aquí estamos para platicar con mucho gusto de lo que fue y lo que nos dejó una jornada 11, que si bien es cierto para nosotros, para los tapatíos, robó la atención el clásico tapatío. Me parece que hubo buenos partidos, hubo unos muy buenos partidos. El Monterrey América fue un buen juego, el clásico se jugó con mucha intensidad, pero el de ayer, el Pumas Cruz Azul, también me parece que fue un muy buen partido. El Tigres Toluca, donde al final Tigres sale vencedor, y donde me parece, ¿no?, que sí pues dieron muestras de cansancio algunos de los seleccionados del Club Deportivo Toluca. Uno por uno el clásico tapatío, vamos a platicar de él con mucho gusto, vamos a platicar de este maravilloso, de este bellísimo mes de octubre, donde además de pues la etapa final del torneo, tenemos ya las finales divisionales, las finales de liga, en el béisbol de las grandes ligas y en la nacional. Ayer inició la batalla, apenas se había terminado en 5 juegos la americana, con el triunfo de los Guardians de Cleveland para sacar a su rival que hoy enfrentará y que serán las Mantarrayas de Tampa Bay. Pues en la nacional ayer inició con un triunfo como se esperaba, con 2 grandes abridores, y donde al final Skubal sale derrotado, fue tocado por la, apenas en la quinta entrada, por la gran ofensiva de los cerveceros de Milwaukee. Le dan la vuelta y los Dodgers pierden el primero allá en Milwaukee frente a los cerveceros, 2-1. La semana 5 de la NFL, que también trajo partidos interesantes como el triunfo de los acereros de Pittsburgh. Y bueno, pues qué decimos de este bello octubre. Mañana martes 13 de octubre, a partir de las 7:45, 7:50 de la noche, desde el Charro Park, desde la Casa de los Charros de Jalisco, los bicampeones de la Liga Mexicana del Pacífico, los campeones de la Serie del Caribe, iniciarán su defensa por esta 1340M Frecuencia Deportiva y 88.7 frente a los Jaguares de Nayarit, con una seguramente buena y vistosa ceremonia, como es una costumbre allá con la gente de Charros. Y mañana a las 8 de la noche, aquí lo tendremos con mucho gusto, el inicio de la que se considera la Liga Mexicana con más nivel en nuestro país, la Liga Mexicana del Pacífico, y que enfrentará a Charros y Jaguares. Van jueves y viernes los Charros a pagar la visita a Tepic Nayarit, y regresarán a su casa, y lo mantendremos informado, y tendremos boletos cortesía de Red Cola. No te me quedes, no te quedes con el antojo,
1: Chavocho,
0: Chavochichichimo, y también de la directiva de los Charros de Jalisco. Hola, Martín, buenos días.
2: Jero, ¿cómo estás? Buenos días.
0: Cansado, ¿qué tienes?
2: Estás cansado. Yo creo que se cansa uno también de las vacaciones, ¿no?
0: Sí. Vacaciones.
2: ¿Cómo estás, Tito? Ya lo escuchamos a Tito con el Chavocho. Y bueno, pues para platicar del clásico que fue intenso. Lástima que 2-3 pelafustanes ahí se agarraron a golpes, que no había ni necesidad.
0: Pero fueron los menos, güey. Sí. Digo, Paco, estamos acostumbrados, abajo de nosotros, acá en la portería sur, y arriba en el poniente se dieron de chingadas, pero fíjate, reaccionó rápido, la policía lo sacó, y yo ni siquiera destacaría eso. Algunos pinche inadaptados de palcos, y usted, que nos está escuchando ahí cerquita del de nosotros, que estuvo aventando chingaderas, no sea No sea corriente, cabrón.
2: Ni cobarde.
0: No sea culero y cobarde, cabrón. De arriba son bien bravos aventando cosas, güey. Pues, ver, pues la gente de abajo, pues vienen, cabrón. Ahí dicen a los polis. Los polis tienen la facultad de subir a los palcos, pero no se vayan a equivocar y vayan a entrar al de un pesadón. Mejor así, así la dejaron. Pero yo, la verdad, no destacaría eso porque la mayoría fue en paz, fue a ver el juego y en un juego intenso que para muchos dejó ese sabor de boca, sobre todo para los rojinegros, que después de las lesiones de más de media defensa del Guadalajara que no estaba, parecía que tenían la oportunidad de llevárselo en la última, en la último remate, no en el último suspiro, donde el Tala, para todos los
2: que lo pitaron,
0: mamadores, cabrones, que lo pitaron, sobre todo prensa tapatlista, cabrón, que no le gusta y que no quiere que el Tala esté, cabrón, pues no hay más, ¿qué más hacemos? Raimundo González, Tito, buenos días.
1: ¿Qué tal, Jero? ¿Cómo estás? Buenos días, amigo Matrín, buen día, ¿cómo estás? Un saludo para toda la gente que nos va escuchando y a lo mejor varios nos van sintonizando mientras van caminando, ¿no? En un día muy tradicional en nuestra perla tapatía. El día 12 de octubre, una de las fechas donde, bueno, la gente que predica el catolicismo, ¿no?, se reúne por diferentes avenidas y calles de esta zona metropolitana en Guadalajara para caminar rumbo a Zapopan. Y bueno, pues a lo mejor mucha gente nos está escuchando en su camino, en su andar. Así que ánimo, con cuidado, con precaución. Y bueno, pues mientras aquí nosotros estamos en este espacio iniciando la semana, donde bien decía Matrín, ¿no? fue un clásico intenso, donde Guadalajara y Atlas, a sus estilos, a sus formas, a sus jugadores, trataron de llevarse 3 puntos. Me parece que los dos arqueros, no solo Camilo Vargas en la detención del penalti, sino también el Tala tuvo ya en la parte final un atajadón que era, pues el gol que probablemente le iba a dar el triunfo a los rojinegros al incrementar la ventaja. Sin embargo, tuvo una tajadona ahí en la línea el Tala y más la parada del penalti de Camilo Vargas. Esto evitó que alguno de los dos se llevara los 3 puntos. Guadalajara alcanza, iba ganando la escuadra atlista un gol por cero, pero al final me parece que el 1-1 es un resultado, no sé si llamarlo justo, pero por lo que intentaron los dos equipos, y eso también ayudó, ¿no?, a que aquellas situaciones en tribuna salieran un poco más calmadas de empatar. Pero me parece que en general la gente que atiborró el Estadio Jalisco, pues de alguna manera salió contenta,
0: y eso se veía, o sea, ¿no?, al final
1: salió la contenta gente por lo que vio en la cancha, ¿no?, porque sí, salen dos equipos a buscar el triunfo
0: tranquilos. Yo creo que la gente salió en paz en su gran mayoría, sabedores de que, además de todo lo que tú ya mencionaste, las condiciones climatológicas tampoco ayudaban para un mejor desenvolvimiento, pero agradecieron a los dos equipos que se brindaron en la cancha, la intensidad con la que jugaron, y bueno, ahí está, ¿no? Y para Guadalajara, caray, no, ya lo decía Milito en la conferencia de prensa, 4 juegos sin ganar, no es poca cosa para un equipo que aspire a lo más grande en este torneo. Y pues no se avizora un futuro tan bueno, por lo menos en mi punto de vista. Vienen los Tigres el sábado al Akron, y pues con más de media defensa, José Castillo sabrá Dios, porque ni lo pelaron. Uh-huh. El caso de Diego Campillo, que si bien es cierto, ayer descartaban la lesión del quinto metatarsiano, pues van a valorar todavía más para saber realmente la intensidad de su lesión. El
1: tema se había lesionado, de Luis
0: Francisco,
1: ¿no?,
0: Romo. ¿Mandé?
1: Él ya se había lesionado alguna, sí, vez del quinto metatarsiano,
0: sí,
1: ¿no?
0: Sí, ya había tenido esa lesión. El caso de Romo, que creo que no es poca cosa. Brian González, que tampoco está, o sea, y es pura gente de labores defensivas que habían mantenido, creo, un equilibrio muy bueno en defensa, y ahora, bueno, pues Milito tiene que sacar de la chistera, ¿no?, el caso de los dos novatos, el caso de Leonel, de Carlos Hernández, que aunque hicieron su esfuerzo, sobre todo Leonel, me parece que se le vieron cosas interesantes, sí, con mucha idea, deteniendo las llegadas de un Zenón que me parece que le va a ayudar, ya le ayudó, y no solo por el gol. es un aporte, me parece, muy bueno para el rojinegro y un muy buen complemento del 10 del Atlas, ¿no?
2: Y abajo, ¿no? Lo que bien decías con la defensa del conjunto de Guadalajara, bien lo de Lionel, que se agrega al ataque, sorprendió que no iniciara quizás Camberos por ahí, por esa zona, pero bueno, nos demostró que es un jovencito, quizá en el segundo tiempo ante la salida de Campillo, ahí con el joven Hernández, si mal no estoy, de Guadalajara, el defensa.
0: Carlos Hernández, sí.
2: Ahí cambió un poquito la presión normal de un clásico, no es lo mismo tener a Castillo, no es lo mismo tener a Romo, que a un chavo novato, aparte en un escenario como ese donde por menos que quiera le pesa hasta el mejor con la edad que se tiene, ¿no?
1: No, pero el chavo también hizo un barridor, ¿sí? En Matrín, un barridón ahí que evitó que también la portería hubiera sido dañada. O sea, en general me parece que el partido cumplió.
0: Y mira,
1: el partido, Ray, cumplió con sus detalles de los dos equipos.
0: En cuanto Elías Montiel, Zenón y Esteves, pues llevan dos o tres partidos jugando juntos, se pongan al tiro, me parece que es un medio campo muy, muy interesante. Mae no lo hizo mal, se fue vaciando y minando poco a poco, pero Monzón también es un delantero que le va a ayudar mucho al Atlas, y yo creo que el equipo rojinegro va a ir mejorando en la medida en que se vayan adaptando. Ay, tengo mis dudas, güey, sobre todo en la defensa central, donde cabrón Frías y Sánchez Purata no los veo tan complementados. De repente tienen errores infantiles, de repente por arriba se ven muy bien, muy sólidos, pero cabrón, de repente, ay cabrón.
1: ¿Cómo? Pues los dos no se coordinaron en lo que fue aquella del gol de Guadalajara en el empate.
0: Sí.
1: Los dos se marcaron y dejaron libre.
0: Y dejaron solito a Cepu. Que definió muy bien y que, bueno, yo hablaba, Martín, del tema de Hugo Camberos. A mí me parece que, pues sin quererle hacer al técnico, pero solamente Gabriel Milito sabrá por qué, pero no puedes iniciar un partido con el nivel que trae Santiago Sandoval. Yo creo que es un jugador que el equipo necesita, al margen de que le encuentres una posición, pero es un jugador que es diferente, es un jugador que se nota en cuanto ingresa al campo, ¿eh?
2: Sí. Y fue la base para que Chivas alcanzara al Atlas, y si ahora sí, como hemos dicho en otros momentos, ¿no? Si dura 5 o 10 minutos más, quizás hasta Chivas se lleva el partido por la intensidad que le pone Sandoval, Santiago Sandoval. Lo de Camberos, ya había sido titular, ¿te acuerdas? O sea, hasta antes de la selección había arrancado por el tema de el Cotorro González, se habían afianzado en esa posición, al igual que el Negrito Sandoval. Solamente él sabe por qué no los puso de arranque.
0: Expulsión, cabrón, que también a ver si no le pesa a Chivas, güey.
2: Sí, no es cosa menor perder a un jugador, y más cuando estás tan mermado con lo que decías al arranque. A la falta de jugadores, y todavía te expulsan a uno. Digo, lo de Kevin Castañeda, al margen, si fue por reclamar, ya le llamará la atención, ¿no? Tito Milito, por reclamar tonterías, que se lleva la tarjeta. Digamos que, honestamente, siendo un refuerzo de la calidad que llegó, creo que no lo van a extrañar. O sea, no pasó nada con Kevin Castañeda en el clásico cuando entró.
1: La para fortuna de Guadalajara ya fue en la parte final, ¿no? En la parte final del encuentro, donde, bueno, Chivas no lo resintió, pero sí, qué distracción del jugador, que de por sí viene buscando su lugar en el equipo titular, y con este tipo de desatenciones, pues da un paso totote para atrás.
0: Sí, da un paso para atrás. Bueno, ya escribió en ese pizarrón mágico el productor. 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
0: 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Don David Medrano, bueno, a ver, ya platicamos de la desafortunada lesión de Campillo, que, buenos días, que va a agravar el tema de Chivas, un clásico que me parece, salvo tu mejor opinión, que deja, si no satisfechos, tranquilo a la gente por la intensidad y la entrega de los dos equipos al margen de las condiciones del terreno, y sobre todo, bueno, cosas interesantes que se ven ahí en ese medio campo del Atlas cuando se complementen bien Montiel,

0: Puede ser, pero estoy de acuerdo contigo. La cancha mojada, todo, o sea, ese tipo de factores. Pero sí creo, insisto, que en lo futbolístico nos quedó a deber y quizá nos lo emparejó con la pasión con la que se vivió el clásico, ¿no? Por parte de los dos equipos, y ahí se pudo emparejar. Yo creo, salvo su mejor opinión, que hubiera sido terriblemente injusto que cualquiera perdiera o que cualquiera ganara. A mí me parece que es un empate justísimo de acuerdo a lo que pasó en la cancha, cada uno con su forma, cada uno con su estilo. Inclusive creo, Jero, Tito Martín, que en cuanto a oportunidades de gol, pues prácticamente estuvieron muy parejos. Por eso creo que el clásico, si tú dices, quizá los dos se quedan con la sensación de que lo pudieron ganar, pero más con el tema del corazón, ¿no, Jero? Si Sepúlveda mete el penalti, la madre, si Purata no sé qué. Pero finalmente, pues el fútbol es eso. Y los dos goles, pues son errores claros, ¿no? El gol del Atlas, clara novatada del muchacho
1: Sí.
0: Hernández, que no sabe fildear y cerrar una pelota. Y el gol de Chivas, pues una desconcentración de Purata, que cómo va a
1: Pues
0: permitir
1: los
0: que el 9
1: dos
0: de
1: se
0: Chivas.
1: cruzaron, cabrón. Como dice
0: Sí,
1: Rey, se
0: aparezca,
1: marcaban
0: claro.
1: Frías y Adonis y Purata,
0: Claro.
1: cabrón.
0: Aparezca solo en la zona, pero yo creo
1: Hijo de
0: que
1: la chingada.
0: quitando eso, cumplió el clásico. La gente lo vivió, se divirtió, cada uno con sus estrategias pudo competir, pudo pelear. Yo creo que, insisto, en Chivas el tema de las lesiones debe ser la gran preocupación, ¿no? Si bien es cierto que lo de Campillo no es fractura del quinto metatarsiano, pero sí por lo menos por la sintomatología lo van a perder por lo menos 2 semanas. Romo está afuera, la Cotorra está afuera. Ese es el tema que ahora Chivas tiene que trabajar de cara a la liguilla,
1: Y
0: cómo
1: Luis
0: rearmar su
1: Castillo
0: parte
1: sabrá
0: baja.
1: Dios si ya este o no, no
0: Sabrá,
1: ni lo
0: oye,
1: usaron.
0: porque nos quedó claro que Hernández y Calderón están muy verdecitos, ¿eh? Muy
1: Les decía hace
0: verdecitos.
1: ratito que Calderón no lo hizo mal, digo, con las desatenciones propias de un novato, pero yo le vi
0: Verde, quiero
1: carácter,
0: muy
1: cabrón, mano a
0: verde.
1: mano con
0: Muy
1: Salón
0: verde.
1: y...
0: Sí.
1: Pero sí.
0: Pero muy verde.
2: Sí, digo, ahora sí propio de la edad, ¿no? Y aparte que te presenten en un clásico tampoco no es lo mismo que juegues contra Necaxa, ¿no, David?
0: Ah, no, Patrín. Y aparte, en un partido oficial, los muchachos habían jugado contra América en Oakland, el amistoso, y se habían visto bastante bien, ¿no?
1: Sí,
0: Pero no
1: pero
0: es lo mismo, güey.
1: como bien dice Martín, antes de Necaxa viene Tigres el sábado.
2: Hijo.
0: Ah, no, claro. No, no, no, no. Y viene un partido, y Tigres que en cada partido se juega la vida.
2: Oye, después de la victoria contra Toluca, va a venir hasta con más confianza, va a ser un Tigres completamente, completamente distinto, no lo que habíamos visto.
0: Esa tiene que ser la gran preocupación de Milito, cómo rearmar su parte
2: Pero
0: baja.
2: también la preocupación es ¿por qué tanto lesionado?
0: Ray, pero a ver, lo de Campillo es el quinto metatarsiano.
2: No, sí, pues,
0: ¿Sabes
2: pero
0: qué?
2: jornada a jornada cae
0: Ah, no, sí,
2: uno.
0: Ray, pero digo, los musculares, evidentemente que ahí se prenden las luces de alarma cuando son problemas musculares, porque dice, oye, güey, pues a lo mejor estás entrenando demasiado, estás entrenando poco, no te estás cuidando. ¿Qué pasa, no? Cuando el problema es muscular. Cuando es un golpe, como es el caso del dedo chiquito, pues me pones en un dilema, Tito.
2: Mande.
0: Me pones en un dilema. Y aparte uno dice, a ver, desde en lo individual, ¿no? Este muchacho Paulo cada vez se va viendo mejor por parte de Atlas, ¿no? Cada vez se va viendo mejor. Buen volante de contención. Por ejemplo, Jero, el sábado
1: Sí,
0: Esteves pasó de
1: Medrano,
0: noche, ¿eh?
1: exactamente, pero
0: Dime.
1: si tienes a Esteves, a Montiel y este cabrón de Zenón, además es un jugador muy interesante, este cabrón les va a ayudar, en esa medida,
0: Sí.
1: pues Pablo se siente más cómodo, tiene mucha dinámica, tanto Montiel como Zenón.
0: Yo creo, Jero, yo creo que terminará sacrificando a un 9 para meter otro volante. Si tú juegas con esos tres mediocampistas, tienes muy poca recuperación de pelota. Yo creo que va a terminar sacrificando a Mae.
1: Sí, puede ser.
2: Que además fue el que se cansó, ¿no? Al final ya no
0: Para poner otro
1: arrastraba.
0: volante, para poner,
1: Oye,
0: exactamente,
1: ¿a
0: para poner
1: Ponchito ya me lo
0: otro
1: borraron o
0: volante y
1: qué?
0: ya, dime.
1: ¿A
0: ¿Tú
1: Ponchito ya
0: dónde
1: me
0: lo
1: lo
0: pones, Jero?
1: borraron, cabrón? Era
0: ¿Dónde lo
1: titular.
0: pones, güey? ¿A quién quitas? ¿A quién quitas de estos tres que tú mencionas?
1: Pues sí, ni modo, Senón es el que juega por
2: Espérame.
1: la izquierda.
2: Y otro borrado, Víctor.

0: Ríos.
1: Sí, aquí.
0: Y Víctor Ríos
1: aquí, aquí,
0: ni ya.
1: No, o sea, Patrín, es, a ver, es que ahí yo, ahí seguramente entre Ríos, Rocha, en partidos de alta competencia, alguno de ellos tendrá que aparecer en lugar del 9, en lugar de uno de los dos 9.
0: Sí, pero digo, estamos de acuerdo que está, habían sido titulares, por ejemplo, hasta como sí. Central el mismo Víctor, bueno, ya ni para nada,
1: pero,
0: pues.
1: Pero, no, bueno, Matrín, no vayas tan capazo, cabrón.
0: Capazo.
1: Cuando el sábado el partido en la recta final
0: era para
1: te
0: él.
1: Pedía a gritos, cabrón, a gritos te pedía que necesite el Atlas, capazo, cabrón, la línea de tres, mételo, pero sintió la presión del capitán, ¿no? El capitán en la banca diciendo, estoy listo, profe. Listo.
0: Oye, y tan así, ¿no?
1: No lo estoy presionando, usted decida, pero yo estoy listo, ¿eh?
0: Y tan así que el otro capitán, en cuanto lo vio entrar, dijo, toma el gafete, ¿no?
1: No, que ten, cate, es tuyo, cabrón, ¿no? Ten, póntelo. O no, Jero, a ti te va a tener. A ver, ¿o qué dice la gente? No pedía gritos en ese momento el partido. A capazo.
0: Sí, cierras ahí, cierras el partido.
1: Y es su madre, un pinche central ahí a que arrejole, arremangue, ¿no?
2: Y luego, sobre todo, luego de ver el empate como te lo hicieron, hombre, cabrón, mete otro cabrón ahí.
1: Sobre todo porque ya lo mencionamos en el partido, desde cuando entró Sandoval tiene duende, camberos, es un cabrón que se quita dos, no, se quita tres.
2: No entiendo. Como final... Porque digo, no soy técnico ni mucho menos, y no entiendo. No, pues, de estrategias.
1: Ya dijo el Piojo Herrera, eres técnico, cabrón. Pero, eres técnico, dijo el Piojo Herrera, ¿no?
2: Pero no entiendo, güey, cómo Santiago Sandoval no es titular. Búscale una posición, ponlo donde quieras, güey.
1: No,
2: ese muchacho tiene que empezar, güey.
1: Yo lo único que entiendo, claro, que sea una situación física por el tema de selección. De otra forma, no hay explicación. En cuanto entró, se sintió, ¿no? Pero claro, por supuesto, bueno,
2: claro.
1: Pues la jugada del gol, él inicia, arranca, se quita dos, se la da a Brian, y Brian la mete ahí para el cuate, ¿no?
2: Sí, él le pelea la pelota entre tres, le rebota, sí, digo, hasta que le llegó a Brian y ya...
1: No somos técnicos, como dijera Miguel Herrera, ¿no? Pero dices tú, oye, cabrón, da la impresión de que el partido en ese momento, si lo que buscabas era ganar, pedía gritos a capaz.
0: Y más cuando el momento anímico lo tienes después de parar el penal y todo eso, ¿no?
1: Claro, pero con todo y eso, a mí me parece que el empate fue un resultado justo.
2: Sí, yo creo que los momentos del partido en los cuales se dividieron los dos equipos la posesión y estuvieron, sin embargo, no podemos dejar de lado que, dadas las circunstancias como se dieron el juego para Chivas, yo creo que, y sobre todo pues que Atlas era local, le sabe más este empate a Chivas que a Atlas, Tomando
1: sí,
2: en cuenta
1: por cómo se dieron las condiciones.
2: O sea, una cosa es que estoy de acuerdo, es justo, pero otra cosa es de cómo se dieron las cosas, las lesiones, los novatos, media defensa, la expulsión de Kevin, que
0: la
2: también
0: merma, ¿no?
2: Ese muchacho no va a entender, ¿verdad? Que el cabrón está supeditado, sabe que es el gato. ¿A qué chingas vas a alegar?
1: Te digo.
2: ¿A qué te le arrimas, cabrón?
0: No lo voltees a ver, ¿no?
2: No lo voltees a ver, vato sangrón, cabrón. 10 minutos para ver un penal que, pues,
1: oye,
2: decide, cabrón. 7 minutos duró el güey, no mames.
1: Y la otra que les pregunto, ¿qué le pasó a Efraín? ¡Manfredi! A su promotor que nos escucha, ¡Manfredi!
2: ¿Dónde está?
1: ¿Qué le pasó a Efraín? ¿Qué pasa con Efraín?
2: Sí.
3: Jefe, pero...
1: ¿Qué pasa con ese muchacho? ¿Se le olvidó jugar al fútbol o qué?
3: Jefe, pero es el Efra Álvarez de la MLS. O sea, así de irregular, de inconsistente.
1: De ser un muchacho que estaba con posibilidades de meterse a la lista para selección.
2: Sí. Hombre, qué carrascalera.
0: Se le fue todo, ¿no?
2: Qué carrascalera.
1: Anda, la verdad es que...
2: Con las vacaciones se la
1: no, anda.
2: Quitado la carrascalera.
0: El café.
1: La carrascalera. Yo creo que allá en Cihuatlán, digo, allá en Melaque, no traía carrascalera el cabrón, ¿no?
2: No traía carrascalera, y allá de haber dejado el video.
0: Ah, siguen. Siguen con el video.
2: Pues ya, mándaselo, cabrón.
1: Siguen, cabrones, siguen.
0: ¿No puedo echar y voy a ir a dónde fueron a comer el otro día?
2: No, güey, dijiste que el domingo se lo ibas a llevar.
0: Sí, pero fui a otro lado.
1: El de Ramos, cabrón. El domingo de Ramos.
2: El domingo de Ramos. De Resurrección. Cabrón.
0: Oye, por cierto, ayer les mandaron muchos saludos de Vistahermosa, Michoacán.
2: ¿Qué fuiste allá?
3: ¿Qué andabas haciendo allá?
1: ¿Fuiste, cabrón? Está caliente allá,
2: Martín. Te está rifando la vida, cabrón.
0: No, fuimos para allá. Allá nos escuchan y que... Y muchos tienen la duda, ¿por qué lo de bebesones? O sea, allá, gente de allá de
2: mi... Pregunten a Ray, es palabra que Ray...
0: De Michoacán allá dicen...
3: Es de cariño.
0: Sí,
3: de
0: yo les dije, no, pero...
1: Que le pregunten a Tito, que es el especialista en esos adjetivos calificativos.
2: A ver, ¿qué andabas haciendo allá en Vista Hermosa? Ese frontera está bravísimo ahí adelante.
1: Está bravísimo, Matrín, bravísimo,
2: yo no digo que esté feo, yo no digo que esté feo.
0: Fue muy tranquilo. Me invitaron.
2: Y ahí la señal de la tapatía llega como local.
0: Sí, llega bastante, por esto digo, muchas... fue el aniversario de un club de ahí y fueron a jugar las leyendas de fútbol, la raza, 52 años.
2: ¿Y las leyendas?
1: ¿Leyendas de quién?
2: Del Atlas. Alas del Atlas, la generación dorada.
0: La generación dorada ahí con Daniel Osorro, con el Negrito Medina, el Tripa Pérez, y a mí me invitaron.
2: ¿Sepe fue?
0: Y fui de colero, Sepe también fue, fui de
2: Cabuto.
0: Erubey Cabuto, Paganoni, ¿cómo? Estuvo Vera, estuvo Cepeda. ¿Cómo? Balcázar,
2: Osorno. Arturo, ya andamos viendo eso, que me pediste, nomás que soy como Martín Misterioso, te digo.
0: Ahí está, y fuimos para allá, hay muchas personas, se los juro, yo me sorprendí, que ahí en Vista Hermosa, Michoacán, que nos escuchen tanto, y me les mandaron saludos a todos, y traían esa duda, la gente bragada de allá.
2: O sea, que
0: ¿por qué bebesones?
2: Viril.
0: Sí, no, bien. ¿Y por qué se dicen bebesones? O sea, sí les molestó a dos que tres.
1: Pero
0: que...
1: fuiste. ¿Mandé? Fuiste como narrador.
0: Sí.
1: Fui de narrador. ¿Cómo qué fuiste?
0: De narrador y de colero.
1: Como narrador.
0: Porque nos hicieron una.
1: No, colero no. Si vas cobrando, no vas de colero. No, vas a chambear.
2: ¿Es colero o a chambear?
0: A ver, no. Sí chambeé y después de colero.
2: Pues coleamos.
0: Fueron las dos. Porque nos invitaron.
1: No, pero vas.
2: ¿Llevaste a la cámara? ¿Llevaste al video o no?
0: No, porque
2: ahora fue sin
0: muy separado.
1: ¿Cobraste?
0: Sí, claro, fue para la gente de allá.
1: Entonces no vas de colero, vas en chamba. No. Colero es como nosotros, que ahí nos pegamos nomás.
0: Sí. No, es que después nos pegamos y ya nos unas carnitas de becerro.
2: Es la mejor, buenas. Son de ternera.
0: De ternera.
2: La birria.
1: Ya empezamos con chingaderas.
2: Es la mejor, güey. Es la mejor, Medrano. Es la mejor. O sea, la original es la de chivo, güey, pero es apestosa de a madres. Y Palacio Dúrico, ahí les encargo, ustedes que ya están viejezones, bebezones. La de ternera, aparte de sabrosa, es menos...
0: Pero eso fueron carnitas. Las hicieron carnitas.
1: Pero carnitas, que vamos a chingaderas, ya están con chingaderas. Es que las carnitas son de puerco, cabrones.
0: Sí, pero carnitas, que miras qué deliciosas son. Yo también me sorprendí.
1: No, sí, en
2: un caso a la chingadera.
0: Sí.
1: Imagínate, cabrón, las carnitas son de puerco.
2: Te digo que las hicieron correctas, cabrón.
1: Oye, chicharrones de pescado, déjense. Ándale. Por favor, así.
0: Me acompañó mi papá me acompañó. Y dice, y dice que allá hay una, birria, que él probó una birria de tilapia por aquellos lados.
2: No mames.
0: No, yo le pude decir eso a mi papá.
2: Chino, déjate, chino. A lo nuestro, cabrón.
1: Chino, por favor.
0: Está una birria, oye, sí.
1: La birria es de chivo, las carnitas son de cerdo, la carne asada es de res.
2: Sí.
1: Cabrón, el bisté, el huele a vaca, el chorizo a toro, Matrín. Claro, cabrón.
2: El único que se zarandea es el pescado, déjense de mamadas.
1: ¡Claro!
0: Ni los camarones, ¿verdad? Con todo que te dice ya camarones zarandeados.
2: No, oh, salen con cada mamada.
0: Pero bueno, hiciste que estaban deliciosos.
2: El colero es sufrido, ¿verdad?
1: Sí.
0: Y unos. De veras, y unos frijoles con chorizo que hicieron.
2: Mantequita.
0: Qué chulada, la verdad. Saludos a todas las personas que, yo sí les digo, honestamente, me sorprendí que tanta gente por aquellos lados nos escucharan, sobre todo, hicieran el favor de ubicarnos y les mandara saludos a todos ustedes. Y
2: qué buen nivel, ¿verdad?
1: ¿Cuánto se cobra por un servicio de esos tomando en cuenta el desplazamiento?
3: Un Diego mínimo.
0: Pues
1: No lo sé, pregunto.
0: Dependiendo, sí, porque tienes una caseta, hay dos casetas y todo. Pero lo importante es que nos quieren y fuimos a convivir, pero sí hubo.
1: No te hagas güey, lo importante es que fuiste a cobrar, cabrón, pues como tiene que ser.
0: Sí, ¿sabes qué? Y quedaron contentos porque muchos de ahí me dijeron que el próximo año estamos otra vez porque sí les gustó.
1: Eso es lo bueno, Matrín.
0: Porque me dijeron, espero que narre como ayer en el clásico, que narren así como ayer. Le digo, no se preocupe, le vamos a echar ganas. Y dijeron, sí lo queremos para el próximo año. Digo,
3: ¿cómo no le ibas a echar ganas? Le digo, en la zona, pues
0: Dios,
3: más,
0: Dios no nos dé de vida, como dicen mis compañeros, y se agarraron riendo.
1: Con ese billetón, cabrón, ¿quién no le va a echar ganas?
0: No les puedo uno contar nada, yo les estoy contando
3: Matrín,
0: la parte bonita,
3: ver,
0: de la
3: te,
0: gente
3: te
0: de allá.
3: Fuiste, ¿te fuiste en tu carro, te fuiste en la van de las leyendas?
0: No, ellos se fueron aparte, yo me fui con mi papá, de hecho, nos fuimos en el carro de mi señor padre y allá. Me lo llevé y platicamos y nos pasamos.
2: Qué vivo eres, cabrón. Como traes madre a la tuya, lo enredaste, que una birria chino y que
1: cayó,
2: vamos.
1: Cayó, sí,
2: cayó. Qué
1: cierto,
2: vivo
1: cabrón,
2: eres, como... cabrón.
0: Ahí va, güey.
1: Oye, chino,
0: rojinegro.
1: Vamos, ¿no?
0: Oye, me dio tanto gusto, mi papá rojinegro, David, tú lo sabes.
2: Y de ahí te agarraste, cabrón. No. Chino, no le hagas caso, ese cabrón enredado.
0: ¿Qué no lo conoces? Dile.
2: Y Falagás, no, pues tú ponla, papá, pues ahí traes.
0: Cuando, fíjate, estábamos allá en la gasolinera y mi papá sacó la tarjeta, dije, que me volteó por otro lado. No, no es cierto.
2: ¿Cómo te todo. Gusta, cabrón?
0: No, vi contento a mi papá con, él le tocó también cuando trabajaba en Televisa con todos ellos en cancha y bueno, pues lo trataron también muy bien. Se los agradezco a los jugadores que saludaron a mi señor padre por allá. Lo distraje un poquito, que andaba...
2: Pregunta, ¿qué onda mi... Macetón, mi Oscar Torres, ¿qué estará más peligroso, ir a Ucrania o a Vistahermosa? No sé, cabrón.
1: Oh, ahí se da, ¿eh? Ahí se da.
0: Muy tranquilo. Bueno, la llegada, pues, digo, cada quien pues, sabe, pero muy tranquila la llegada, la gente muy amable y muchas taquerías, ¿eh? También. Muchas taquerías.
2: Tierra.
3: ¿Y a qué horas fue el juego, Madrid?
0: Fue como a las 2, Tito. Porque fue el aniversario del club de ahí, la raza, 52 años, hacen partidos previos de señores veteranos de su liga y luego ya entra el estelar. Y ha ido también gente de Chivas, ha ido gente de selección nacional. Oye, o sea, cada año llevan un equipo fuerte para celebrar, ¿eh? O sea, no es la primera vez.
1: El sábado. Claro, pues este sábado también ya es el home run de leyendas del Tibu, ¿verdad, güey?
2: Sí. Ya este sábado, sábado 17.
1: ¿Este sábado es?
2: Después del juego de Chivas Tigres hay que irse para allá, a la VIP para convivir allí con Edson, con Felipe, con Lauro en la zona VIP abajo, para que saludes al Matador, para que saludes a Alan, bueno, Alan Pulido ni nos pela, pero sí va a ir. Ahí van a estar, pues varios, ¿no? Varios de los cuates, pues, la generación que fue allá contigo.
0: Todos prácticamente.
1: Chivas juega, Chivas Tigres es a las 5, cabreros.
2: Sí, correcto. Y acá a las 7:30 inician los juegos.
0: Si quieren se salen un poquito antes para que lleguen.
2: Fíjate que no acostumbramos, pero puede ser buena opción.
1: No acostumbramos, pero en esta ocasión lo vamos a hacer.
2: En esta ocasión lo vamos a hacer para ir a saludar a los cuates.
3: Lo amerita.
2: Dice el licenciado Carlos Preciado, dígale por favor a Matrín que la birria es de carpa. Es buenísima. Bueno,
1: oh,
2: dice que es
1: buenísima. Sí, cómo no, por favor. Sí, cómo no.
0: ¿No se te antoja, David, una birria de carpa?
1: No. No, Matrín.
2: La carpa, ver, como la hacen, claro, en Tusca en los Viernes Santos, llevan un asadorcito así como de huevo o un rin de llanta.
0: Ajá.
2: Ponen la parrilla y echan carpas, pero a freír.
1: Sí, bien, o sea, bien fritas, claro, bien fritas, saben buenas. Carpa,
2: con una buena ensalada al lado, no, hombre, cabrón, chulada.
1: Oye,
2: y tortilla.
1: ¿Te acuerdas que aquí, Jero, ahí por la de Martajada, por la de Alcalde, allá por el Batán, era muy famosa también la birria de pollo?
2: Sí, bueno,
1: favor,
2: yo iba cuando estaba ahí en el racket, iba, sí, a la birria de pollo, a mí démelo nomás frito, así como rostizado.
1: Sí.
2: No, pero es que ya está, no, birria voy allá con Bulfrano, cabrón,
1: exactamente,
2: a la birrería Cocula.
1: A la birria de oro ahí en el centro, a la birria, exacto, con David, a la birria con claro, a la
2: de Tezistán. Pero
1: claro,
0: el pozole le ponen
2: allá con el viejo Everardo, a la de Chivo Policía, la única birria de chivo con colmillos.
0: Hijo de la madre.
2: Sí.
0: Ay, ay, ay.
2: Sí,
0: ay, ay, ay.
2: Es un chivo, oh, claro, que se da en los Alpes.
1: Oye, o vamos con el Chololo, güey.
2: O con el Chololo. Chololo.
3: Carísimo.
2: ¿Dónde?
1: ¿Queremos birria?
2: Cabrón,
1: birria de carpa.
2: ¿Cuándo te has calado?
1: No, birria de pollo.
2: Pagando tú también,
1: señor,
2: cabrón.
1: ¿Te acuerdas? Te vas a acordar a Gilberto Ramos Camacho. A señor Ramos le encantaba ir ahí a la birria de pollo. No, señor Ramos, yo el pollo me gusta de dos formas, en caldito o rostizado.
2: Sí.
3: O en milanesa.
1: Y después, no, cabrón, pues no, como birria de pollo. ¿Dónde vi una?
3: Es que el señor
1: como el otro día, claro, en Monterrey. Oye, el otro día, en Monterrey, el señor que nos mueve ahí, nos ofrecía que, pues, tamales de frijoles. ¿Cómo tamales de frijoles?
3: ¿No los has probado, jefe? Saben muy buenos.
1: De frijoles, no, hombre.
3: Sí, frijoles con queso, así se funde.
2: Se pone, como las corundas, ¿no, Ray? Les echan crema y queso arriba. Sí.
1: Dije, no, hijo de la chingada, tengo un amigo.
0: De ceniza, ¿no?
2: En Colima se llaman de ceniza.
1: Dije, tengo una...
2: Son delgaditos y les pones... Son buenos, güey. Sí.
0: Son saladitos buenos.
1: No, yo nunca los he... Nunca los he probado.
2: Yo tengo un amigo que ofrece por la tarde...
1: Dije, tengo un amigo que ofrece frijoles con sardinas, se me hace la misma chingadera.
3: No, no, eso sí está cabrón, no.
0: Eso
3: no,
0: sí, no mames. No las han probado.
2: No, no, no,
0: no, se los juro.
2: Sardina, wey, no mames.
0: Se los juro que sí, saben muy buenos.
2: Tuyo,
0: no,
2: Martín.
0: En Colima, sí, los famosos frijoles, allá, los famosos frijoles puercos, así les dicen. Y saben muy bueno. Deberían de probarlo, no sean así.
3: No,
1: no,
0: sean...
1: no, no, no, no, no, no, Martín. ¿Cómo con sardina, cabrones? De ahí ya vamos perdiendo 1-0, pinche Martín. ¿Cómo con sardina? Ray,
0: te aseguro que si los pruebas vas a golear.
1: No, no, no, con lo apestosa que es la pinche sardina, no, por favor.
0: No,
1: te,
0: no, ni siquiera...
1: No, ¿cómo no vas a ver, Martín? No chingues.
0: Ojalá mi papá se pudiera comunicar para que les explicara.
2: Dice el abogado que él invita el viernes allá al Chololo. A las 12 pasa por nosotros para que no se... calen pagando.
0: Ah, muy bien.
1: Ay, joder, y temprano, cabrón, ¿eh?
0: ¿Saben quién organiza allá? Es Juan Raúl Rivera, es el quien organiza, lleva a los jugadores y todo, Juan, que se portó también de 10 con toda la
2: gente. Pero que te dejen ir, Martín, dice el abogado, es la única condición.
0: Sí, me dejan ir, pido permiso.
3: Ay, Martín. Yo le pido permiso. Ey, espérate, pausa. Me voy a tener que llevar comisión.
1: Tito, y el... Chololo es cuate del abogado, nos atiende cuando vamos con el abogado, puta, no tiene.
3: Espérate, ahorita hablamos del
0: parecer. Espérame, déjame hacer una acotación, Tito, ahorita voy con
3: ti.
0: A ver, yo no pido permiso, o sea, yo aviso que voy a ir.
3: Espérate, ya. Sigue, Tito. Espérate, me tengo que llevar una comisión, ahorita que nombraste a Juan Raúl Rivera. En la semana me buscó, oye, ¿no tendrás el número celular de Matrín? Yo hasta supuse, ay, mira, le van a hacer alguna entrevista para el diario Cancha. Y mira pa' qué era.
0: ¿Para qué engancha? ¿Qué voy a salir?
2: A don Fidel Torres, David Medrano, que tuvo a bien darnos aquel podcast que fue exitosísimo en el...
1: Sí,
2: nos platicó toda su historia, don Fidel, desde cómo en Tlaquepaque su mamá pues vendía en un cajoncito y que la birria era pues como un alimento.
3: Oigan, no tan... ¿y también les explicó por qué vale a 400 el plato o no?
1: Pues por el chivo está re caro, cabrón, ¿qué quiere? Y aparte pinche chivito.
2: ¿Tú cómo sabes que vale cinco, eso? Seis. De ver, algún día habrás pagado un...
1: Te has calado, Tito, yo no me he calado.
3: Señor Camberos, pues usted no convive diario conmigo. O sea, el que usted nos invite, y si no la va a estar cantando, no volvemos a ir, punto, y ya.
2: Habla por
1: eso, chingado, eso.
2: Habla por ti, cabrón. Pero
1: eso,
2: no a lo que
1: pinche,
2: me refiero,
1: Tito, así,
2: ni siquiera vale eso el plato. Que antes de que te calientes y te aceleres, ni siquiera vale eso el plato. Y ahí tengo vales.
1: Pero cabrón. Vamos.
3: Oye, no, gracias, con el abogado, gracias, yo no, con usted no voy. Gracias.
2: No, hombre, pero de veras.
0: La populencia también empezó así, en un puestecito enfrente de donde están ahora. De hecho, mis papás ahí iban en un puesto muy pequeño y ahí compraban la vida.
1: ¿Allí en Federalismo, Matrín?
0: ¿Mande usted?
1: ¿Allí en Federalismo?
0: Allí en Federalismo, justo enfrente empezaron. Justo ahí enfrente empezaron y fueron creciendo y todo eso, de acuerdo a la historia que me contó mi mamá en su momento y mi papá, dice, ahí empezaron enfrente y yo, luego ya hicieron el local y empezaron a crecer con la famosa
1: Cocula. Está llena de birrierías, ¿no? Ulfrano, Pelé, tierra de birria.
2: Mira, hay muchas regiones en las cuales se agencian o se agencian, no sé cómo se diga, el verdadera birria. Aquí en Jalisco, porque se hace una mora en San Miguel Cuyutlán y Jocotepec, se hace de una manera. Otra en Acatlán de Juárez, de donde es el Chololo Díaz, también hay una birria. Otra acá en Cocula, otra en la ribera del lago Chapala, en Ocotlán y La Varga, que es muy buena también. Otra pues al sur, allá de donde somos nosotros.
0: Es el estilo de temada, que si de horno y no sé todo eso,
2: en
0: ¿no?
2: un horno de adobe, allá en tus casas.
1: Ahí en...
2: Con cazuela de barro.
1: En Cojotepec, es muy famosa la birria del
3: Cojotepec.
1: Ahí es famosísima la birria del tartamudo.
2: La birria del tartamudo y la
1: carísima nieves. También, como dice Tito. Carísima, el hija de la chingada, pero muy famosa.
2: Y las nieves de garrafa.
1: Sí.
2: Hay que acostumbrarse, lo bueno cuesta, cabrones.
1: Oigan,
2: no es que esté caro, es que no ganamos lo suficiente.
1: Jero, y cantado vale doble lo del Turco Mohamed, ¿no? Sí. Estaba claro que a la primera, después de lo que dijo de Katia, y de aquí en adelante, cabrón, no le van a perdonar una sola, ¿una? Camberos.
2: Y tan boquisuelta que es el cabrón, a ver cómo le va a hacer.
1: Exactamente. Está como, es como nosotros, el cabrón hocicón.
2: Como Jonathan. Respondón el cabrón, dice Medrano. Decían las mamás, rezongón. Muchacho rezongón, hijo de la...
1: Dice, le dije, oye, pero la culpa la tiene Nacho Luna por esos pinches reconocimientos anda agrandado, el cabrón.
2: Los agranda.
1: ¿Cuánta razón tenía Tito?
3: Les dije.
1: Fíjate, pinche Ray, es muy lacónico, pero tenía razón. A ver si no se agrandan, ya ves.
3: ¿Qué le dije?
1: Oye, Jero, y la otra, yo espero, de veras de corazón, que hoy, por la transparencia de todos, la comisión de arbitraje explique por qué no se marcó penalti en contra de América esa jugada. O sea, que nos digan cuál es la explicación técnica, o, ¿saben qué? En ese momento falló el VAR, ¿por qué no se marcó penalti la plancha de Borja sobre Orbelín? ¿Cuál es el argumento?
3: Que no la vieron, eso van a decir. No la vimos.
1: A ver, está bien, Ray, que el árbitro no la vea, está bien, güey, es el fragor del juego y es una jugada rápida. Me parece normal, pero el VAR...
0: Para eso está, ¿no? Para eso llegó, de hecho.
1: ¡Claro, Ray!
3: Pero, jefe, a ver, ¿te extraña?
0: Pero sí, no debería, Ray, de ser, ver, Tito, pero no debería, Tito, de ser.
3: No debería, Tito, de ser, pero...
1: Son, a ver, Tito, algunas son de... Entiendo las de apreciación, como la del gato del sábado. Pues, vas y la ves, y finalmente termina en la apreciación del árbitro, habiendo argumentos para marcarla o para no marcarla. Punto. Apreciación. Esta, que nos digan cuál es el soporte técnico para no marcarla.
0: Pues salvo esa, ¿no, David? Lo que dice el VAR. ¿O que
1: cuál?
0: O
1: que, pues, dejaran decidir. Que el VAR nos diga cuál. Que entonces, el árbitro, entiendo que no la vea, pero que el VAR nos diga por qué no manda llamar al árbitro. Tomando en cuenta que desde hace mucho tiempo la palabra intención desapareció. Y en este forcejeo hay un claro, claro pisotón de Borja sobre Orbelín.
0: Pues como dices, que se explique nada más para que...
1: Que ni lo manden, oye, que ni lo manden llamar. Ay, cabrón, no mamen, no chinguen.
2: No hubo ni el intento, ¿verdad? Eso yo...
1: No, Jero, a eso voy. Si lo mandan llamar y el árbitro... ¿Y el árbitro? ¿Quién? Claro, si lo mandan llamar y el árbitro la ve como la vio el gato, y el árbitro decide que no es penalti, bueno, después el árbitro tendría que dar su argumento del por qué no lo sancionó. Pero acá, que el VAR dé la explicación del por qué no. ¿Por qué no llamaron al árbitro?
3: Y en la comisión de arbitraje, ahorita traen más problemas del por qué dan permisos para que los nazarenos vayan allá a los partidos esos, como los que va Matrín.
1: Sí, pues van y ¿a qué van? O sea, lo mismo que va Matrín, a monetizar, cabrón.
3: Por eso, pero ahorita trae más broncas de esas que andarse poniendo a ver qué. Hay prioridades,
1: Ray, pero de repente, Tito, pero de repente este tipo de cosas le hacen mal al fútbol. Sí. Le hacen mal, o sea, las de apreciación, pues finalmente la jugada del sábado en el Jalisco, podemos juntarnos 20 y para 10 es penal y para 10 no, ¿de acuerdo?
0: Porque y le echaron la bronca al gato, ¿no? El mismo Vale dijo, a ver, pues tú decide, güey, o sea, tú.
1: Tú vela, cabrón, claro, porque es una jugada que la tiene que decidir el criterio arbitral, cabrón. Sí. Porque hay quien dice, y con razón, oye, es que Sandoval mete la pierna, claro. Y hay quien dice, pero le pega, claro. Entonces, los dos argumentos están dados, camberos. O para que no sea, o para que sea.
0: Sí, yo veía es que ahora, cuando Sandoval mete la pierna, como que se le encaja en el pasto, obviamente...
1: Pero le pega, Matriz.
0: Exactamente, lo que tú decías ahí en la repetición, pero hace un contacto en el movimiento
2: hay
0: de la pierna.
2: Hay un contacto en el movimiento muy obvio, muy evidente, que lo hace...
1: Es a lo que voy, Jero. O sea, si tú no quieres marcarla, puedes decir, oye, es que Sandoval abre su pierna para buscar el contacto. Claro, cabrón, que la abre para buscar el contacto sabiendo que eso puede pasar. Pero el otro dice, oye, ¿le pega o no? Claro que le pega. Entonces, güey, y acá, que nos digan entonces, camberos, ¿cuál, no? O sea, ¿cuál fue el argumento? ¿Cuál es el argumento para no llamarlo? Si la plancha es clarísima.
3: Si hubiese sido al revés, la marca. Ni al VAR va.
1: Ray, o que nos digan, ¿saben qué? Teníamos muchos pedos y en ese momento el VAR no estaba funcionando. Ah, cabrón, bueno, podremos dudar, pero ya es un argumento por lo menos valedero, Tito.
2: Ya le entraron al tema, ya dijeron
1: algo. Claro, bueno, oigan, ¿saben qué? Tenemos muchos problemas con el VAR y en ese momento el VAR no estaba funcionando, en tal situación, pues está bien.
2: Todo esto en el marco del aniversario, ¿no?, que hacen del América, muy pomposo, y en ese sentido nos preguntan que si sabes por qué no fue invitado Sague, un icónico.
1: No, pero hoy espero verlo, voy para México, espero preguntar, porque entonces me imagino, Jero, que si no, al que organizó el reconocimiento de América, tienen que correrlo, a ver.
0: Sí, claro.
1: Sague.
2: Sague debe de estar arriba del papá en el top 5 de históricos de la América. Por tiempo, por goles, por...
1: El máximo goleador en la historia de América. Punto.
2: Nada más.
1: Punto. Punto.
2: Y lo que representó.
1: El máximo goleador.
2: Yo creo que ese cabrón debe estar entronizado para el América, junto a Reynoso, junto a Celada, junto...
1: Te pongo otro que no estuvo. Me parece que hasta ahora el máximo símbolo del americanismo, Alfredo Tena.
2: El capitán, cabrón. El eterno Capitán Furia.
1: Capitán Furia. Tampoco estuvo.
2: Oye, ¿no, ya no Tena trabaja ahí en Fuerzas Básicas con el América?
1: No lo sé, Jero. Para otro. Te pongo otro. Para mí,
2: no pones nada.
1: De los que he visto, el mejor jugador de América, el Negro Santos.
3: Jefe, yo creo que quien lo organizó no tenía ni idea.
1: Yo eso pienso, Tito. Yo, eso, oye, no estuvo el Negro. No el Negro Santos. No Sague, no Tena. Entiendo lo de Cuauhtémoc por toda la parte política y por todo lo que
2: él
1: trae. No,
2: y los problemitas que trae, ya viste.
1: A eso voy.
2: Que por eso no viene al de leyendas, que sus abogados le recomendaron no pararse.
1: A eso voy, Jero, lo de Cuauhtémoc. Pero estos otros, cabrón, oye, ¿tendrían que estar mientras estén vivos en todos los homenajes que haga el América?
2: Pues son...
1: Como decíamos, Jero, como decíamos del Atlas antes de los títulos, pues en todo lo que hagan tiene que estar el Pistache Torres, cabrón.
2: Claro. Después yo creo que de Reynoso, de José Antonio Roca, pues ¿quién más te gusta que sea en el top 10? Vamos a ponerlo en el 10, con el Negro Santos, con Sague, con Tena, pues salen en el top 10 sin duda de históricos de la América, sin duda.
1: Bueno, digo, Cristóbal está muerto, pero de los vivos, el Camberos indiscutiblemente.
2: Sí.
1: Pero como dice Ray, ¿quién lo organizó, cabrones?
3: Es que te fijas que normalmente pasa eso cuando hacen homenajes que a leyendas, como que ponen a organizar a alguien que no conoce la historia, no se empapa, y normalmente suele pasar esto.
1: O hacen la lista con esa chingadera, el ChatGPT, ¿no, Ray? Ahí yo creo que...
0: Ahí te dice, David, si tú le metes ahí los históricos de la América, los 10 mejores anotadores, automáticamente te aparece.
3: No, pero a veces falla, Mantrine, no te confíes.
2: A ver,
1: pero entonces luego vienen otros criterios, luego de repente dice sí, pero acuérdate que este trabaja en empresas que son competencia, este salió mal de la institución, este nos demandó.
0: Para trabajar acá, David, por favor.
2: A ver, claro, nomás dime.
1: Este nos demandó.
2: Sí.
1: Dime. Este nos demandó. Este, entonces, y ahí empiezan ya las circunstancias, ¿no? Y las reducciones de la lista.
2: Este habló mal del equipo cuando salió. Porque no.
1: Exactamente, exactamente.
2: Tú, cabrón, qué cojones. Y 12-06-12. ¿Cómo le voy a dar el mensaje a Medrano si no tienes el valor de poner tu nombre, güey? Y sí puede, como uno está aquí, cabrón, pero bueno, dice de ese 06-12. Dígale al antiamericanista de Medrano que la jugada de Borja no la marcan porque el Tecate pierde la posesión y mete el pie en la trayectoria.
1: ¿Y eso
2: de Borja?
1: ¿Qué tiene?
2: Ya lo explicaron.
1: ¿Y eso qué tiene?
2: ¿Qué tiene que ver?
1: Eso que, o sea, en medio campo, si la pelota está a 10 metros, yo te meto un pisotón, es tarjeta roja.
2: Claro. ¿Qué tiene que ver que la hayas perdido, que esté?
1: Claro, y la pelota está en juego. No es que la pelota está a 20 metros, la pelota ahí está. Van peleando la posesión de la pelota. Es penal, no le busquen, americanistas. Es penal.
2: ¿Y qué cojones? Con esa intensidad deberían de cuestionar por qué el gato no marcó la mano de la furiecilla o lo regaña el señor Bejos y corta el flujo de maíz. ¿Cómo ves?
1: ¿Cuál maíz? Te lo saco si quieres.
2: El maíz te lo repugo, cabrón.
0: Y de repente para poner cosas, qué bárbaros.
2: Es más, no van a ser enojar, van a echar la chingada.
1: No te enojes, no me voy a enganchar, hijos de... No te enojes, Berrazón.
2: Hernán García, excelente inicio de semana. El clásico fue como la caca de gallina, faltó más intensidad, pero en fin, sí, nada sí, para nadie.
1: Fútbol. Faltó fútbol.
2: Sí.
1: Yo creo que intensidad tuvo. Lo que le faltó fue fútbol. ¿O no crees, Jero? O
2: sea, sí, claro.
1: Intensidad tuvo, cabrón.
2: Claro. Sí, faltó fútbol y faltó, ¿cómo se dice? Que fuera más descarado el técnico, más al frente. Sí, como sí, que oye, sí, cuidaron un poquito, ¿eh?
1: Oye, intensidad y pasión, ¿no viste la putacera que se armó allá abajo del palco? Sí. ¡Ah, su chingada madre! Sí. ¡Qué rico se dieron, ¿no?
2: Sí, se dieron. Y les decía yo al principio que lo que me caga, porque estaban ahí a un lado de nosotros, digo, no un lado al siguiente, sino como tres o cuatro pinches cobardes, güey, de arriba del palco aventando chingaderas y todavía, sí. Ahí.
1: Sí, como sabiendo que ellos están arriba del palco, así, arriba, ¿qué me puedes hacer, no?
2: La gente abajo viene encabronada y son
3: muy mal.
1: Sí, habiendo. Muy mal, Tito, muy mal. Muy mal, muy mal, muy mal.
0: ¿Te fijaste esa? Chavos peleando con señores de edad, es burlándose, o sea, dices tú, por favor, hay que ser respetuosos con la gente.
3: Lo que entendió,
1: pero, si y reitero, ojalá. Golpear,
3: no puede ser.
1: Aunque les duela a los americanistas, ojalá y hoy la comisión explique cuál es, por qué no se marcó, a ver, y sobre todo, que soporten esta versión, es que la pelota ya no, y eso que tiene, la jugada está ahí. Jero, ¿cuántas veces no hemos visto cuando en una jugada el delantero patea la portería y después de que patea, el defensa en un cierre tardío se lo lleva? ¿Qué se marca? ¡Penal!
2: Penal.
1: ¿Por qué es penal? Que, o sea, punto. No le busquen chiste a las gallinas, jefe, oye.
3: Antes la comisión daba audios, ¿no? Presentaba audios, ¿no? Tito, explicaciones o algo así.
1: Oye, los propios de Televisa dijeron que era penal, cabrón.
2: Los televisos.
1: Claro.
2: Pero hubo buenos juegos, güey.
1: Y la jugada.
2: Hubo buenos juegos.
1: Pero, y la jugada que dicen de Atlas Chivas, se había marcado falta antes de Sepúlveda. Por supuesto que es mano de Jorge Sánchez. Pero se había marcado antes falta de Sepúlveda.
2: Había una falta marcada con anterioridad.
1: Si es falta o no,
2: muy
1: pero
2: clara.
1: Se había marcado falta.
2: Así es.
1: Claro.
2: Así es. Ah, y te decía, fuera del clásico, que sí, nos quedamos con ese sabor de boca que le faltó, pues el de ayer,
1: fútbol.
2: El Pumas Cruz Azul, estuvo muy bueno el juego, güey. Con un chingo de errores de los dos lados, pero.
1: Pinche Chino Huerta, de héroe y villano, ¿no? Que mete villano. Un gol, salva un gol y luego se hace expulsar.
2: Del cielo, cabrón, al infierno, cabrón. Ya los tenían, sí. Cabrón, en el 3-1. Ya los tenían.
3: Mira, jefe, me dice gente que es cercana a la empresa y demás, de la América. Me dice que Tena ya no trabaja en las Águilas desde hace muchos años. Su último trabajo fue en las selecciones menores. Se tampoco invitaron a Carlos Reynoso ni a Juan Antonio Luna. Si los invitados son normalmente los escogen de acuerdo a los que no han ido en otros aniversarios.
1: Ah, oye, y ya viste a mi amigo.
2: O sea, hay cabrones que deben de estar siempre, que no mamen.
1: Oye,
2: ¿cómo en Chivas a Don Chava Reyes lo traen siempre de un lado para otro en todos los homenajes?
1: Oye, ¿Ya viste la putacera que le está lloviendo a mi amigo el Potro Gutiérrez, técnico de la femenil de Cruz Azul, porque se puso la camiseta de la América en los festejos, ¿no?
2: Sí, pues, o sea, también eso, ¿por qué no le echan poquitos eso, güey?
1: No te ayudes, ¿no, Jero?
2: Oye, güey, si eres técnico en este momento de un equipo femenil, del equipo o el segundo equipo más antagonista de la América, declina la invitación, agradece y...
1: Pues, no, Jero, o vas... Pero no te pones la camiseta, de eso, oye, güey, no, entiendan, vengo, no me la puedo poner.
3: Oye, jefe, pero a ver, con todo respeto, pero Potro, leyenda de América, pues él nació en el Atlante, ¿no?
1: Jugó, Tito, jugó, va, o sea.
3: Sí, pues, pero es que para mí el término leyenda.
1: No, rey, pero es que yo creo que fueron invitados, yo no creo que hayan sido leyendas, porque fueron invitados, oye, Guillermo Huerta, cabrón, ni modo que haya sido leyenda, Tito, no chingues.
2: No, y como dice Federico Guzmán, faltó el homenaje a Barilovsky, ese, pues jugó un año.
1: Oye,
2: el ruso,
1: digo, no jugó tanto tiempo, pero también el tiempo que jugó figura.
2: Sí. Jugó poquito, pero.
0: Porque si es así, con ese América y Reynoso, ¿no, David? Casi, ¿no?
1: No, el maestro como jugador y como técnico, cabrón. Sí.
0: Le dio un sello particular al América en los 80s y
1: sí, como jugador. No, como como jugador y como entrenador.
2: Oye, Xavi Iglesias con el Santos, a mí me gusta, güey, le da un sabor diferente al fútbol.
1: Le da los, color los, y le da sabor.
2: Los festejos de Aleco, rico. Cabrón.
1: Le da color y le da sabor.
2: Xavi Iglesias, qué cabrón.
1: Claro, y desmitifica la figura del dirigente todo propio, con un lenguaje propio.
2: ¿Cómo ¿no? era el papá? ¿Cómo es el papá?
1: Exacto, y también desmitifica esta parte, y bueno... 4 triunfos seguidos. Ahí está, pinche Aleco, con el Verde Esperanza, cabrones.
2: Exactamente.
3: La clave era la rola.
1: Claro, Tito.
3: Era la rola.
1: Oye, el que está listo, listo, puesto como los gallos en el palenque, cuando ya no levantan el pico, que dicen puestos. El malayo, Listo, puesto, No,
3: nunca le encontró la cabeza a su equipo, ¿no?
1: No, Tito, no tiene pie ni cabeza el equipo, lo que sea de cada quien. Ya, listo, puesto.
2: Dice Germán Salud, Lua, y también Mejía la jugada en América no es penal, ya lo explicaron varios expertos, seguro ya escuchó a las dos versiones y no le parece a Medrano explicación, es su ceguera, misma jugada de Henry Martin de Monterrey ese tiempo, pisotón y no penal. O sea que ya no se van a marcar los pisotones como penal o qué.
1: ¿No? Los del América no.
2: Los del América no.
1: Ajá, entonces yo creo que eso es lo que dice, ¿no? Que esos pisotones no.
2: Exacto, esos no. Dice Gonzo.
1: Yo escuché en la transmisión al cantante que es el analista arbitral de Televisa decir penalti claro y coincido con él.
2: Ese cabrón también tampoco es como un parámetro, güey. Ese también a veces la caga bien gacho, güey.
1: No sé. Muchas veces. Sí, muchas veces.
0: Pero lo que dice, estando ahí en Televisa cuando muchos...
1: En Televisa, cabrón.
2: Televiso.
0: Sí, pero él dijo penal. Aparte,
1: no, bueno, claro, la imagen es contundente.
3: Mira, por ejemplo, el cantante Guerrero en la transmisión del Atlas Chivas, él decía que el penalti sobre el jugador de Guadalajara no era.
1: A ver, él decía que no era, claro. Y para mí sí es.
2: Sí, claro. Al margen de que pone el pie, que es yo creo que lo que argumentan, que cuando pone el pie adelante ya venía la viada de la patada.
1: Claro, hay contacto, punto. Lo mismo de la de Borja con...
2: Gariba.
1: Claro, la de Borja con Orbelín, hay contacto, es penal, punto, así de sencillo.
2: No le busquen chichis a las gallinas, ¿va?
1: No le busquen, ni quieran buscar interpretaciones.
2: Dice Gonzalo Curiel, la mayor intensidad en el clásico la vi en Camberos contra el Gato, casi quería bajarse a poner unos chingadazos y yo le hago segunda. Pues sí, pinche sangrón protagonista, güey. Sí, se los conté 7 minutos para decretar que no
1: mames. Por cierto,
2: eso no es análisis. Eso es, yo soy el protagonista y se esperan hasta que yo diga el clásico.
1: Oye, por cierto, ponle un rotulito ahí al palco, cabrón. Los invitados son muy bienvenidos al palco. Sí. Nada más que no se vale festejar goles en el palco, ¿no?
2: Oye, de veras.
1: Ponle un rotulito ahí, ¿no? Los invitados son muy bienvenidos. Pero, güey, pues, güey, es un palco oficial de la difusora que transmite el partido. Entiendan esa cuestión. Ni de uno ni de otro, camberos.
0: Así como es. Cuando juegan dominó, callados.
1: Así, Matrina, así. ¿Has visto cómo, oye, en Europa los palcos oficiales al momento del partido mete gol el Madrid y el pinche viejito cascadito de Florentino muy propio, no pierde el estilo?
2: No pueden perder igual del otro lado.
1: No pueden, claro.
0: Dice, buen día, padrinos, camberos, Medrano, Tito, Matrín. Una ocasión nos invitó mi exsuegra a comer pozole y valió madre, era de pollo. Saludos, el pozole como el sexo, mientras más puerco mejor, dice.
2: ¿Ah, sí?
1: Ahí está, otra chingadera también, el pozole de pollo, por favor.
2: Mira, cómo sí leemos todos, el perro verde, Tito, muy bien, tanto están mami mame conmigo y así se contesta, si te van a invitar que no te cobren, no, yo no hablaba de mí, yo hablaba de tantos amigos, como el Isao Carlos Arturo, como el patrón, como toda la gente que nos da su favor de invitarnos. Pues, cabrón, yo...
1: ¡Que los coleamos!
2: Que yo sepa, así que tú digas, este es el menú y es el precio de tal restaurante, pues no. Acá, en la Taberna de la Vaca, siempre Barry y Lucio, pues tienen a bien, invitarnos o cobrarnos la minoría. En el barrio hay un convenio, o sea, pues también lo de la garganta vale. No, que no sepamos cuánto, pues no tiene nada de particular. Nunca nos calamos muy seguido.
1: Dijo Juanito Lozal, no me he calado.
2: Así no me he calado. Marquiño, buen día. Ese Purata, qué malo es. Te regala 3 de gol por partido. Por menos de eso matan a Migadi. Y Mae técnicamente es bueno, pero es más frío que un beso de suegra. Le hace falta meter más la pata en la disputa por el balón.
0: Ya ves que tiene una también en el arranque, que en lugar de estrellarla con el portero, busca otra, retrasar la pelota, al igual que...
1: Y a mí el sábado me gustó Purata, He sido muy crítico de él, pero con todo que en la jugada del gol, pero a mí el partido del sábado de Purata me gustó. Personalidad, metiendo pecho, sacando la pelota. El partido del sábado de Purata a mí me gustó.
2: Sí. Ahí está el detalle. Oye, Chato, dice, tío Medrano, tanto que ha paseado y no agarras mundo. Tamales con frijoles negros, uf, chulada. Díganle no, que para Hidalgo, Puebla, Estado de México, esos tacos son la onda. No son tacos, cabrón, son tamales.
1: Son tamales, cabrón.
2: Son tamales.
1: En Guadalajara los tamales son rojos, verdes o dulces, punto, ¿no, camberos? ¡Se acabó!
2: Los verdes normalmente de pollo, los rojos de costilla,
1: de costilla de puerco. Costilla de carne de puerco, carne de puerco con chile.
2: Así roja, roja, chingona.
0: O de carne deshebrada. Sí.
2: De carne deshebrada, claro, sí. O los de dulce, los de, ¿les gustan a las señoras dulce o piña?
0: Sí.
1: Sí, no, ándale, correcto.
0: Y si es, preso, y si es con champurrado,
1: en Guadalajara son los
2: con atolito, no, atole de guayaba, cabrón, allá en Tapalpa, cabrón, nos hacen cabrón, uno el atole, que Dios guarde la hora. Sí.
1: El atole de guayaba, qué bueno es.
2: Sí, qué cabrón. Bueno es.
0: El de tamarindo también es muy bueno.
2: No, yo no he probado el de tamarindo, pero el de guayaba o el de nuez. El de nuez es muy bueno.
1: El de tamarindo tiene un problemita, te afloja la calabaza durísimo.
2: Sí.
3: Oye, jefe, el de champurrado no es la onda.
1: También es bueno, Tito, también el champurrado es bueno, claro.
2: Las nalgas de Duke, mis viejos cachondos, como el desmadre de CR7 con la selección de Portugal, ni en la Rosa de Guadalupe hacen tramas tan ridículas. El interés económico obligará al técnico a seguir llamando a la leyenda. Seamos honestos, ya se pasó de tiempo extra.
1: Yo creo que, de acuerdo a la carta de Cristiano, pues es irreconciliable, ¿no? O Cristiano o Jorge Jesús, ¿qué va a definir la directiva, no?
2: Sí.
0: Porque imagínate que doble las manos como técnico, David. Vas a
1: no,
0: mal.
1: Se acabó, Matrín. Claro que, porque aparte, deja doblar las manos, pues pedirle una disculpa, ¿no? Ofrecerle una disculpa, que es lo que él quiere.
0: Pero te vas a echar encima a los otros, ¿no? Porque va a decir.
1: Ah, no, pues, imagínate. Es porque el técnico no ofreció una disculpa al hecho de tenerlo calentando y no haberlo utilizado. Pero aparte, una disculpa pública, o sea, híjole. Vuelvo a un tema que hemos hablado aquí mucho. El ego nos liquida a las personas, ¿eh? A todos.
3: De acuerdo.
1: A todos, Tito, a todos.
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1: sabroso. ¿Un armadillo?
2: Muy sabroso.
0: Ya se las iguanas.
1: ¿El armadillo? ¿No? No, paso sin ver, cabrón.
2: No. ¿Iguana? ¿No te gustaría?
0: ¿Iguana?
1: No me gusta. No. No, la iguana, bueno, nomás imagino el pinche animal. Digo, no, el que sigue.
2: Las pinches uñonas esas con el que se sube al árbol.
1: Exacto, feas. Oye, si hay animales, pero son las pinches
3: tampoco.
1: Iguanas, camberos.
3: Las sacas de rana tampoco. Que no te gustó la birria de venado, ¿ah? ¿Eh?
1: Que te cuente, camberos,
2: no, ahí estaban. No, pero ahí esa se la jalaron, güey. Qué birria tan mala.
1: Oye.
2: Este cabrón y totero fue el que empezó con su desmadre.
1: El patrón.
2: Y ya que no, dijo, Ramiro.
1: El patrón queriendo quedar bien ahí con Ramiro Hernández, sí. El alcalde y las personalidades.
2: Se la quiso hacer, que le digo que sabía, que es un pendejo, no sabe hacer birria de venado.
1: Oye, todavía estaba Pepe Toño Fernández ahí, Chuy Casilla, sentados en la mesa principal. Y empiezan a servir y me traen un olía mierda. Yo, oye, hermano, yo esto no. ¿No tendrás una tortita? Sí, no, que si traiga las tortitas, dijo Ramiro, como que están mejores, ¿verdad?
2: Están mejores, ¿verdad? No están tan apestosas como estas.
1: Hijo de su puta madre.
0: Dice, buen día, amigues del Supergol, me encantaría obsequiarles.
2: Amigos.
0: No, dice amigues.
2: Sí. Pues sí, pero somos amigos.
0: Del Supergol, me encantaría obsequiarles una deliciosa muestra de los productos de... paninis para que los degusten en la cabina. Me pongo a sus órdenes, Carlos sí. Ávila.
2: Gracias, Carlos, pero sin anunciar, porque luego no sepa que les anuncien. No, no te creas. Sí, con gusto. El pipiripao y chinchulines que los acompañan. No sacas nada, cabrón. Pa' mi Martina arrimo los pollos como en los viejos tiempos. ¿Te acuerdas cuando tenías la rosticería?
0: Se veían bonitos, ¿no?
2: Se veían bonitos todos los pollitos ahí en la rosticería.
1: ¿Te acuerdas, Ray, cuando allá al Atlas llegaba aquel con aquellos de doble pechuga? ¿Te acuerdas, Tito?
3: Sí, que decíamos, ¡ah, canijo!
1: ¡Pollazos! ¡Pinche Martín! ¡Pollazos! ¡Pollazos!
2: ¿Tú los traías de cómo
0: el se pechugón.
2: Llama? Pechugón. El pechugón o de Bachoco.
0: Bachoco.
2: O de Pearson.
0: De hecho, los ya ves que esa marca, la segunda de Bachoco, dice, si quieres que sea de doble pechuga, y ahí te ponían las...
2: Que sea de... Muy bien. Buen lunes de romería. Crespo seguro ya entendió que Rocha ya no aporta nada ni en los partidos. Ya le pesa mucho la mochila. Otros 4 partidos que nos pite el gato y Camilo rompe el récord de penales. Partido por todo. ¿Qué tiene que ver el gato, cabrones? La parada de Camilo. Marca. Ay, cabrones. Sandoval para Chivas es lo mismo que Morita para Tijuana. No, güey. No estoy de acuerdo. Bueno, no sé qué tanto Mora, aparte de los penales. Sí, sí le aporta. Yo que Sandoval se nota cuando está. Pues también Mora va. Se nota cuando está con el equipo. 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
2: Sí, señor.
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2: Ah, mi hermano, ¿cómo andas, mi Pepito Cabrera? Dice, qué bonito programa, mucho ame el día de hoy. Cabrón, ya pasó lo del barbero de Sevilla, estoy viendo. Fue el 4 de octubre, valió madre. Quería ir, cabrón, mi Yuyo, un abrazo. Papito, quería ver por última vez para boletos Cruzul Chivas. Ah, ¿quieres de Cruzul Chivas? Tengo de Necaxa Chivas, si quieres, viejo. Unos. ¿Eh?
0: Y no está tan
2: aquí
0: complicado.
2: Estamos al aire. Tengo de Necaxa Chivas, con mucho gusto, si gustas. Y no está tan complicado. 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
0: Oigan, el equipo de la Loba y el cuadro merengue se enfrentan este miércoles en la jornada 2 de la fase de la Liga de la Champions League. El conjunto italiano debuta con un empate, mientras que el cuadro blanco llega después de vencer 2-1 al Inter. 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
1: La parrillada con mucho gusto se va mañana. Vamos a regresar del corte con los boletos de Charros, las dos canastas de la Cuculense y la, si quiere irse anotando para la playera, que Sol Ural el jueves le regalará original del Rebaño Sagrado. Chivas tiene dos juegos en casa. Recibe a Tigres el sábado a las 5 y el martes en doble jornada, el miércoles.
0: No, creo que te visita, ¿verdad?
1: No, recibe a Necaxa. O sea, recibe a Tigres y en doble jornada recibe a Necaxa, el veintitantos.
2: Martes, miércoles.
1: Haz de cuenta, vamos a tener el sábado, que es 17, Chivas Tigres. Y luego el próximo martes, Chivas, es 20, Chivas Necaxa. Y el miércoles 21, Atlas América. Todos esos programación deportiva aquí. En 1340, ya sabe, Atlas va por máxima 106.7 y Chivas va por la tapatía 103.5 de FM.
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0: ¡Chavocho!
1: ¡Chavochichichichimo! Vamos a la pausa, es muy breve. Regresando, premios y más aquí en el Super Gol. Lulú Martínez, control operativo, el productor Osvaldo Rojas.
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0: Claro que sí, también va a haber boletos, cómo no, para el Jonrón de Leyendas este próximo sábado desde las 7 de la noche ahí en el Estadio de los Charros. Jonrón de Leyendas, este triangular con el Atlas, este donde fue Matrina ya, Vistahermosa, de Cepeda, Osorno, Cabuto, el Tripa Pérez, el Negrito Medina, las Chivas del Bofo Bautista, estará Alan Pulido, estará el Bofo Bautista, estará el Tiburón, Camilo, toda esa generación, bueno, son más bien dos generaciones, Reynoso, que están, y la del América, donde viene encabezando el matador Luis Hernández, y que pues con toda la playa de americanistas, Isaac Terrazas, Rubén Sambuesa, buenos tres equipos se jugarán 35 minutos, primero Atlas América, luego Atlas Chivas y el partido estelar América Chivas, y entre partido y partido usted va a tener la posibilidad de bajar, interactuar con los jugadores, torneito de penales, de tiros libres, va a estar bueno. Boletomóvil.com, ahí encuentra a los boletos, si no, aquí le vamos a partir de mañana, como mañana también vamos a ver la parrillada del barrio de Quilmes, su lugar, nuestro lugar, de Avenida San Ignacio 302, en el corazón de Chapalita. Vamos a sacar un ganador hoy de los boletos de los Charros, pero oiga, no se agacho, no empiece. No me han llegado. Los amigos de Red Cola y los amigos de Charros nos los mandan por la tarde o mañana en la mañana. Entonces, déjeme, ya lo tenía aquí uno que... Ah, mi George, no pude ir, sí me invitó Oscar Garibay, mi amigo Oscar Garibay, al a Salias Monteverde, pero creo que le fuimos una chinga, ¿va? Más o menos. Polo Jauregui, Bebesón, es la jugada del AME, muestra de la incapacidad arbitral en general dentro del fútbol mexicano, son malos para todos los equipos. Faltó el homenaje Germán Villa, Ochoa, más leyendas en el partido del... Hay más leyendas en el partido del Tibu, la neta, sí. ¿Dónde está este vale? Nunca había pedido el cabrón y ya se me perdió. Gracias,
1: qué mala... Eso sí es tener mala suerte, para que veas. Oye, que sí. Que lo habías elegido y mira nada más.
0: Partido por los de los Charros. Ahí está. José Carlos Rivera Villegas. Este cabrón creo que nunca había salido... Pero espérate, cabrón, mañana, ahorita no estén con su chinga. Le mandamos al productor el nombre de... Ahí está, José Carlos Rivera Villegas es el ganador. Listo, patrón. Ya lo tenemos. ¿Qué estará más madreado? La camioneta de Martino el aire, este cabrón, ya está en las últimas.
1: La camioneta.
0: No, pues hoy esta chingadera también. 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
1: sí,
0: con Mariño. 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
1: Solamente les digo que...
0: Déjame, bueno, ahorita vamos los ganadores, échale.
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0: Canasta, Rogelio García Valerio, Juan Armando López Ponce y Salvador Álvarez Aceves. Rogelio García Valerio, Juan Armando López Ponce y Salvador Álvarez Aceves. Y de Charros, ya le decíamos, José Carlos Rivera Villegas. Mañana, con mucho gusto le damos boletos para el triangular, el jonrón de leyendas, sábado, 7 de la noche, ahí en el Charro Parque.
1: Se van a divertir, la verdad juegan.
0: Se la van a pasar
1: muy bien.
0: Y por ahí a las 9 en el partido estelar, por la tapatía, transmitimos el juego.
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0: Gracias, muy buen día, cuídese mucho. 7:00 p.m, el nuevo y renovado Galeón, el nuevo y renovado Super Gol Vespertino con Jonathan Sierra y Martín Ochoa. A nombre de todo el equipo, Lulú Martínez, control operativo, el productor Osvaldo Rojas, su servidor Jerónimo Camberos, agradece el favor de su atención. Si Dios quiere, hasta mañana.
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¿Y qué pasó, compadre? 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

0: muchísimos días. Es la Tapatía 103.5 FM. ¿Cómo amanecieron? 10 de la mañana con 6 minutos, hombre. Qué chulada, qué hermoso, qué chulo de precioso.
1: Qué bonito.
0: En este lunes, sabrosiki. En este lunes de inicio de semana, previo a que se llegue la quincena, bendito Dios.
1: Ay, ay, ay, Marta.
0: Aguanta, Marta, ya mero para el jueves. Ahí por ahí el viernes, en una de esas, pero aguanta, Mara. Ay, Dios, de saludos, amigos y servidores, su compa Juanlo, sí, el Juan Gabriel de la radio, sí, el Cabeza de Piedra. Ay, como usted mejor guste llamarme, no pasa nada. Aquí su compa Juanlo siempre lo va a querer, lo va a estimar, lo va a adorar, hombre, cómo no. Ay, Dios, este es Órale Prieta con su compa Juanlo y el Quick Rodríguez, al cual le mandamos un beso y un abrazo, porque lo más probable es que ande bien ocupado el hombre el día de hoy. Y todas las bendiciones del mundo, como siempre, mi muchacho, ¿verdad? ¡Qué bárbaro! ¡Ay, no! Gracias a todos los que se empiezan a comunicar al 33-317-70257. Oiga usted, si le tocó escuchar la red el viernes pasado a las 12 del mediodía, ¿sabe de lo que le estoy hablando? Si no, pues les platico. Este viernes hay nuevo grupo musical que nos acompaña. Y ni saben, ¿eh? Ni saben lo que se viene este viernes en la reta. Al regresar les cuento el pitote y todo lo que se vivió el fin de semana. Ya sabes, en las tendencias, en las redes sociales, en el mitote, en todo lo que se viene, en Órale Prieto, hombre, con su copa, bueno, y el Quick. 3331770257. Vamos con música y regresamos.

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1: Son las 10 con 12 minutos.
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2: Chavalos, estamos de regreso. Órale, Prieto con su copa, Gualo y el Quick a través de la Tapatía 103.5 FM. ¡Qué buen corte musical nos acabamos de aventar con el rey de la saquilla, Julión! ¡Julión Álvarez! Oiga, hay por acá un mensajito que me llegó y la gente les quiere hacer la siguiente pregunta, si lo pueden hacer llegar a través del 33 31 770 257. Y es que yo recuerdo la primera vez que entré a una sala, digo, esto viene después de una plática que estoy teniendo con unos camaradas y les digo, oye, que vamos a ver tal función, que vamos a ver esto, que vamos a ver el otro, y les digo, oigan, ¿ustedes se acuerdan de la primera película que vieron en el cine? O sea, que pagaron una entrada para ver una película en el cine, de esas veces que todavía tenías que hacer filas largas, que tenías, que no tenías que comprarlos en línea para más rápido y llegar directamente después de tu trabajo, que con tiempos hacían los planes, había momentos en donde hasta metían cosas de contrabando, digo, todavía se usa, pero antes era un poquito más estricto todo este movimiento, porque de repente, pues las mamás en las bolsas, luego ahí compraban los refresquitos, las soditas o lo que se vayan a tomar ahí adentro del cine y la disfrazaban un poquito en lo que unos compraban el boleto, otros estaban haciendo la fila y ahí adentro de la función, esa primera que fueron a ver, sacaban ahí que esta torta mentada, el chavo que dicen muchos, un lonchecito de lo que usted haya querido. Pregunta seria para todo el auditorio al 33 31 77 02 57. Si gustan ustedes enviarme mensajito contestándome lo siguiente: ¿recuerdan qué película fue la primera que vieron en el cine? Ahorita que estoy yo planeando esto de quizás al rato en la tarde ir al cine, se me vino a la mente que quizás mi primera película en el cine fue la película de dinosaurios. No sé si ustedes la recuerdan, una película de animación que contaba la historia de cómo, pues, prácticamente era la extinción de los dinosaurios. No es la de Pie Pequeño, no es la de la otra de dinosaurios de Jurassic Park. No, es una, de hecho, creo que si no me... No me quiero equivocar. Más bien, no sé si es de Disney o de DreamWorks, pero, a ver, no me quiero equivocar, solamente creo no estar tan mal que es de Disney esta película, pero ahorita les confirmo completamente. Creo que esa fue la primera que fui al cine, sí, si no mal recuerdo. ¿Ustedes cuál? Porque muchos fueron a ver Terminator, muchos fueron a ver Godzilla en su momento. A ver, cuéntemelo usted, señora. A ver, hay otros que más antes fueron a ver otras películas al 33 31 770 257. Qué bonito es recordar, qué bonito es ponerte de repente nostálgico y en un lunesito tranquilo después de que el señor Simón no nos hizo daño. Qué bendición es amanecerlo escuchando la Tapatía 103.5 FM. Órale Prieto, vamos a ir con música y regresamos.

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3: Son las 10 con 30 minutos.
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6: Esta canción va con mucho cariño y con mucho respeto hasta el cielo para nuestro aventurero Jason Jiménez.

0: mucho cuidadito, amigo.
1: Chamacos, estamos de regreso en la Tapatía 103.5 FM. Ay, Dios mío de mi vida, después de este corte musical, les dejé por ahí algo entretenido para que empezaran a mandar mensajitos al 3331-770257 en este lunes rico, sabroso. Justo por una plática que les decía que tenía, en donde pues empezamos a planear una salida al cine entre camaradas, entre compas, y comenzaron todos de que no manches, me acuerdo que esta, de cuando yo así, que yo fui a tal, y mira nada más, y le digo, güey, a ver, ¿ustedes recuerdan realmente cuál fue la primera película que vieron en el cine? Lo pueden hacer llegar al 33-317-70257. Por acá dice, hay un mensaje que me llega y gracias por compartirlo en audio, porque, a ver, no nada más es la película, es todo como el entorno que se forma, porque antes los pequeños de hoy de verdad ni siquiera se imaginan la experiencia que era ir al cine, siquiera pensar que el fin de semana o el miércoles que era 2x1 te tocaba ir al cine. Era espectacular, porque al menos desde mi perspectiva, no sé cómo lo vean ustedes, imagínense un miércoles, que era cuando de repente podíamos ir nosotros al cine en su casa, allá de donde es originario su compa Gualo. Imagínese levantarte el miércoles a la escuela, ya te levantas emocionadísimo en aquellos tiempos porque te iban a llevar al cine en la tarde. Entonces era llegar a tu salón, echarle ganas, platicar con tus amigos, decirles, voy a ver El Rey León, o voy a ver Godzilla, o voy a ver La Cenicienta, para muchos que la vieron en el cine, para otros que vieron Mulan también en el cine. Qué bonitos recuerdos. A ver, hay muchas, les hablaba de Terminator, Godzilla, de muchas, muchas películas, pero de verdad, es que esta, justo esta parte es lo que quizás van a decir, es que ya estás viejo, Gualo. No estoy viejo, pero de verdad yo creo, no sé si ustedes lo sienten así, es que lo disfrutamos muchísimo nosotros, el siquiera pensar que íbamos al cine. No, ni se imaginan cuando ya llegamos de la escuela y era como que hay algunos que se bañaban, hay otros que no, así mero, nomás se cambiaban y estaban listos para cuando los papás llegaban. Y órale, mijo, vámonos, te subías al camioncito que te llevaba a la plaza donde estaba el cine. Y ay, caray, qué bonito era llegar a hacer fila, todo, no, desde quedarte, ya ven que afuera estaba la cartelera así súper en grande de todas las películas que había, y estaban estos que ya hoy en día están dentro nada más de las salas de cine, que es como las películas que vienen. Entonces, quedarte leyendo todo, viéndole en todo, porque antes, yo recuerdo cuando fui a ver una película que se llamaba Jimmy Neutron, el niño genio, no manches, la fui a ver al cine, y yo me acuerdo que leí cada cosa de cada persona que integraba la película, al menos de lo que te ponían en el póster, y era hermoso. O sea, era una experiencia religiosa realmente ir al cine. Antes yo les preguntaba, a ver, ¿cuál fue esa primera película que vieron? Por acá dice, hey, compa Gualo, buenos días, ¿cómo estás? Mi mamá me llevó a ver Blancanieves, dice por acá. Me comenta mi mamá que yo tenía un pleito muy personal con la bruja malvada y que al mismo tiempo le tenía mucho miedo, pero era bien fiera de morrilla, que cuando estaba en el cine dice que me paré y le empecé a gritar a la bruja malvada que no atacara a Blancanieves. Imagínate nada más esos recuerdos tan chulos, tan de que dices, hey, fui con mi mamá, fui con mi tío, a lo mejor, quién sabe, o sea, fuiste incluso con alguna novia que quisiste mucho, o con la que ahora es tu esposa. Uno nunca sabe cuál fue la primera experiencia de ustedes en el cine. 3331-770-0257. Les dejo por ahí esto votando. Si gustan contestarme, yo estaré respondiendo mensajes y poniéndolos al aire. ¡Claro que sí! Porque aquí todos vamos a ser escuchados. ¡Órale, Prieto! A través de la Tapatía 103.5 FM.

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2: Son las 10:47.
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2: Chamacos, estamos de regreso. Es la Tapatía 103.5 FM. Y para los que andan preguntando, a ver, porque para los que les gusta la lucha libre saben perfectamente de lo que voy a hablar, y es que sabemos quién está en uno de los realities más importantes de México y que la está rompiendo. Por eso les digo, a ver, nunca subestimen al mundo de la lucha libre, al mundo del wrestling, al mundo del pancracio como tal. Van a decir mucho, ah, ¿qué onda esta actuación? No, a ver, como quiera que haya sido, dijo el Ferras, el día de ayer, con todo pronóstico, y para los que les gustan los reality shows, la Pimpinela Escarlata está dando de qué hablar en la granja VIP. Imagínate nada más que... ¡qué barbaridad! Dios mío de mi vida. Y esto, a ver, como previa se los digo, es un gran luchador exótico. Muchos lo recuerdan por sus grandes encuentros contra Casandro, Polvo de Estrellas y muchos otros. A los que les gusta la lucha libre, ¿ah?, saben quién es Pimpinela Escarlata. Marta, te voy a dar una cátedra de lucha libre. Fíjate que él fue de los primeros exóticos de nacimiento, pues, como tal. Las niñas, ¿cómo se llamaba esta persona? Bueno, al final del día, luego me pongo muy historiador aquí, muchos no me entienden, pero al final de cuentas les dejamos algo, y es que de los principales exponentes de la lucha libre mexicana y representantes en el extranjero, como lo es la Pimpi, muchos ya lo conocen. Si no lo conocen, vayan a buscarlo ahí en redes sociales y dense cuenta de quién es este gran sujeto. Da la sorpresa, hijo, y mandó al mentado Pascual pa' fuera, hijo de la fregada. Oiga, nos quedamos con algo pendientes usted y yo al 3331-770257. Voy a ir a escuchar sus audios al 3331-770257. Ay, Dios mío de mi vida. ¿Cuál fue la primera película que vieron ustedes en el cine? Hay muchas que nos pueden dejar con la boca abierta o incluso que no recordábamos, como la que nos dice mi cómic.
3: Buen día, mi cabeza de olla vaporera.
2: ¿Qué pasó, mijo?
3: ¿Cómo dice que le va a onda su mero cogón?
2: Ay, ya anda.
3: ¿No vino? Tampoco va a venir el escorpión dorado, de seguro.
2: No me digas más. Yo
3: mi primera película fue Rápidos y Furiosos, la número uno.
2: La primera.
3: Esa fue mi película.
2: Qué chulada.
3: Chula de Mike Prieto.
2: La neta, compa.
3: Con unas barba. Palomitas. Ay.
4: Hola, Gualo, ¿cómo estás?
2: Saludos. Oh, mi niño, ¿cómo
4: pues
2: está?
4: Yo, mi primera experiencia del cine eran en aquellas carpas que venían a los ranchos y en una manta blanca ahí ponían la película, dejaban todos oscuros, que los traía la Pepsi.
2: Hoy no más.
4: Y nos vimos todos los de la casa, los chiquillos, y nos vimos de Viruta contra Capulina. Pero fue mi primera experiencia en las carpas que venían antes a los ranchos, de las que ponían en una manta blanca. Muy padre. Saludos.
2: ¿Cuánta gente no se va a acordar en estos momentos de lo que está hablando mi compa el Charles.com? ¡Hombre, qué bárbaro!
5: ¡Buen día, mi lobo! ¿Cómo le pinta la semana?
2: ¡Ay, Dios mío de mi vida! ¡Qué bárbaro! ¡Todo excelente, todo precioso! Por acá hay otro audio. ¿Qué dice mi compa?
6: Buenos días, mi compa Gualo. ¿Cómo estás?
2: ¿Qué dice el hombre?
6: Acá reportándonos desde la Ribera de Caji, acá en San Juan Evangelista.
2: ¡Chulada!
6: Oye, yo recuerdo, pues, yo fui a ver la de Resident Evil con mi novia.
2: La primera,
6: güey. Y la neta, te digo, ¿qué onda, mi Gualo? El que gritaba era yo. yo era el histérico ahí de recuerdo.
2: Ahí nomás la apretaba la manita.
6: Ahí nosotros nos íbamos al multicinema de la normal.
2: Hoy nomás.
6: ¿Cómo la ves? Allá yo vivía para el estadio y pues qué tiempos, ¿no? Pero igual, recordar es vivir, mi Gualo.
2: Como debe de ser, mi compa.
6: Me la tapatía. ¿Dónde dejaste a...? Al Quick.
2: Ahí anda mi compa el Quick Rodríguez. Vamos a ir con identificación y regresamos. Dios mío de mi vida, vamos. Y regresamos. Órale, Prieto, a través de la Tapatía 103.5 FM.

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3: Chamacos, estamos de regreso en la Tapatía 103.5 FM, 11 de la mañana con casi 4 minutos. ¡Qué hermoso, chulo de precioso! Oiga, que por cierto, yo les decía iniciando esto que es Órale Prieto, aguas, porque... Este viernes se va a poner bien sabroso, y es que para todos ustedes llega nada más. Hijos de la frega, es que se va a poner bueno, porque saben perfectamente ustedes que los viernes son de reta, que los viernes son de música en vivo. ¿Y quién creen que viene, señoras y señores? Este viernes, Uki, a las instalaciones de Radiorama de Occidente, a la cabina y máster de la Tapatía 103.5 FM, señoras y señores. Este viernes tendremos completamente en vivo.
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3: Tendremos el inolvidable agua de la llave, señoras y señores. Váyanse preparando, váyanle pidiendo permiso a la mujer, porque este viernes se va a poner sabroso en las retas de Órale Prieto. Va a gritar, va a recordar, va a querer marcarle, aunque esté en horario laboral, señor, señora. Este viernes, para todos ustedes, hicimos un gran esfuerzo entre todo el grande equipo de Órale Prieto para que se dejaran venir los chamacos de la inolvidable agua de la llave, señoras y señores, a cantar completamente en vivo para ustedes y por ustedes, papá. Ay, Dios mío de mi vida. Oiga, hemos estado recibiendo muchísimos mensajes al 3331-770257 al respecto de qué película es la primera que vieron ustedes en el cine, o esa primera vez que fueron al cine. Quizás no tanto la película, pueden recordar con quién fueron. Muchos con los abuelos, con los tíos, con los primos, incluso primos que ya ni se han de ver, o sea, que ya no coinciden mucho. Y quieren recordar esos momentos padres, bien bonitos que pasabas a través del 3331-770257. Tendremos por acá mensajitos. ¡Qué bárbaros! Mucho mensaje, mucho mensaje. Si son de audio, me encanta, porque esos son los que valen muchísimo más la pena. ¿Qué hay por acá, compa?
5: Buen día, Gualo.
3: ¿Qué onda, mijo?
5: La primera película que me tocó ver fue la de Toy Story 3, allá por el 2015.
3: ¡Ay, a tarde!
5: Más o menos, no recuerdo cuándo salió. ¿Sí? No vino el Quick.
3: No vino.
5: Porque pues, si no vino, pues se vuelve reacción en cadena, porque no vino el Quick y tampoco viene el DJ Prieto. ¡Ájale! Saludos cordiales.
3: ¡Ájale! ¡Ya van a empezar!
6: Cuando tenía 12 años, me llevó un primo a llevar la de una de Alfonso Sayas.
3: ¡Hoy no más! ¡Hoy no más!
6: Creo que fue la del Día de los Albañiles. Me quedé asustado con las arañas peludas que salían ahí.
3: Vaya arañas patonas, dijeron por ahí, que se había ver por acá. 3331-770-57, ¿cómo son?
7: ¿Qué onda, mi Gualo?
3: ¡Chao, amigo! ¿Qué onda?
7: Soy Jaime Ortega, de la colonia Linda Vista.
3: ¿Qué dice,
7: y yo, mi primer película que me acuerdo que fui a ver al cine fue la de Dumbo, ahí al cine, el 30 de abril, ahí en Tlaquepaque.
3: ¡Dumbo, la película! Imagínate, güey, ¿de qué año estamos hablando, hombre? ¡Qué barbaridad! Que eran otros tiempos ir al cine. Hoy la gente, fíjate, les voy a dar un dato interesante. Desde pandemia, creo que de las últimas películas que tuvieron estreno de medianoche fue Avengers, Los Vengadores, Endgame, en donde terminaba la saga del infinito para muchos, y terminaban toda esta historia grandísima que habían formado durante muchos años con muchos superhéroes. Fue la última vez que se hizo estreno de medianoche, y ¿qué creen? Para este año, creo que es el 16, 17 de diciembre, entre esos días, los que ya compraron boletos ya lo saben, ya regresan los estrenos de medianoche, y justo con la película que se fueron, con Avengers. Imagínate, es que era bien bonito. A ver, para los que nos tocaron estrenos de medianoche en el cine, era bien chido, porque, o sea, era la tarde esperar a que... cayera más la nochecita, luego te ibas a, de repente a comer una nievecita, la previa, una cenita, una pizza, lo que sea, y ahí llegabas al cine. Creo que a mí la primera de medianoche que fue Terminator, la rebelión de las máquinas, ese fue el... ¡Y qué bárbaro, eh! Y yo, muchos iban enchalecados, así como el Arnold Schwarzenegger, tú, acá con la de piel, los motos locos. No, qué cosa tan bella era ir al cine antes. Yo quisiera que los chamacos, siquiera tantito, pudieran entender lo que siente uno cuando tiene esa nostalgia, hombre, qué bárbaro.
8: Bien, igualo, ¿cómo estás?
3: ¿Qué dice el hombre?
8: Saludos, excelente inicio de semana.
3: Ya.
8: Yo mi primer película que me aventé fue la de Los Verduleros.
3: ¡Ay, no mames! ¡Qué bendición!
8: La de los indios te persiguen por Detroit.
3: ¡Hijo de la fregada! Vamos a ir con música, corte comercial y regresa.

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2: Son las 11 con 13 minutos.
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regreso. ¿Cómo andan? ¿Qué hice, pues, hombre? Es la Tapatía 103.5 FM, chulada, 11 de la mañana con 21 minutos. ¿Y qué crees? Pues tenemos muchos mensajes al 33-3177-0257. Justo, a ver, es que me topé yo un videíto que les quiero platicar. Es que, somos medio perruchillos, lo voy a decir así, cuando se trata de criticar. Fíjate que... Por eso les digo yo que tengan mucha, pero mucha precaución cuando vayan ustedes a subir algo a la venta, cuando vayan a subir algo que quieren deshacerse de ello, porque la gente critica y critica bravo, ¡bravo! A ver, este personaje del cual les voy a hablar también se lo gana un poquito, pero oye, sí, de verdad que somos medio... Friega quedito, dicen ahí en el rancho. Hay una historia que mucho más allá de la risa que da al momento que empieza a leer los comentarios. Sí da miedo, güey, porque justo los comentarios que le empiezan a poner a este sujeto son de que, a ver, ¿y eso que estás vendiendo es un acumulador de almas o qué? ¿Qué piensa usted que esté vendiendo este hombre para que le pongan lo siguiente? A ver, en el video se logra ver cómo una mujer se dedica a vender muñecas. Muñecas, sí, bonitas, pero tenebrosas al mismo tiempo. Son de estas muñecas que usted recuerda que quizás le regalaron cuando estaba chiquilla. No son un nenuco cualquiera, porque el nenuco lo ves en la noche y ya sabes que tiene cabeza de nenuco. Está grande el cabezón, pero no te da miedo. Hay unas muñecas que están así como medio medievales, que así bien bonitas, vestidas, y que de repente se parecen a la que salía con Pedrito Fernández y nos da un pavor y un miedo verlas en la noche, ¿verdad? Pues justamente, esta morra se vuelve viral por vender muñecas. Y los comentarios, los comentarios de la gente son la mera onda de ese. ¿Cómo son? A ver, les voy a dejar el video otra vez del WhatsApp 33-31-770-257, porque la muchacha hace todo lo que está en sus manos para venderla, mostrarla, y hay unas que son de tamaño como medio real, de un niño como de 6 años, y las hace que camine así de la manita, o sea, sí está tenebroso el asunto. El tema es que la gente se dejó ir con comentarios como el siguiente: la sangre de Cristo tiene el poder, mi teléfono no es ningún portal, porque empiezan a reírse de lo tenebrosas que se ven estas muñecas. Hay otro comentario como el: camina sola, pero con el Salmo 91 se sienta. O sea, imagínate este tipo de comentarios. Al por dos se dejaron ver a través de la red social de Instagram con esta muchacha. Vamos a ir con música, yo les dejo el video, ahí ríanse un rato, coméntenme lo que quieran al 3331-770257.

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2: Son las 11:28.
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1: 11 de la mañana con 36 minutos después del corte musical. Dios mío de mi vida, estamos de regreso. Es la Tapatía 103.5 FM. Hello, how are you? Good morning, everybody. Aquí saludándolo su compa Gualo, en eso que es hora de Prieto, con su compa Gualo y el Quick. Oiga, van a decir ustedes que por culpa de estas personas luego nos critican bastante. Y sí, sí es cierto. A ver, voy a hacer un reporte de compañero, Dios mío de mi vida, porque justo por este tipo de personajes que se dedican al entretenimiento y que no prestan atención y que de repente, si ya están llevando una entretenida entrevista, una conversación con un artista, con alguien importante, es necesario las tablas, es necesario que tengas la atención de seguir en este mood en donde pues estás escuchando con quién estás platicando, y no nada más para la gente que se dedica al medio de la comunicación, sino también escuchar qué es lo que te está diciendo tu mujer para que sepas qué le vas a contestar, luego no le vayas a contestar con otro nombre y te corra de la casa. A ver, en la situación que les pongo yo de contexto, es una entrevistadora, una reportera, una encargada de televisión. Dios mío de mi vida, el error que comete con una de las personas influyentes más importantes de México, que es uno de los influencers, youtubers, vloggers importantes del país. Estoy hablando de Luisito Comunica, que de repente se vuelve un poco tendencia el asunto de la pregunta que le hace ella a él. ¿Quieren escucharlo nada más para que vean cómo la gente se la... Previo a eso, sí les puedo decir que se la están acabando viva y muchos están riendo de la contestación de él. A ver, es una balanza de cosas que a veces el internet te muestra, que en donde dicen, a ver, ¿por qué no le prestó más atención? ¿Por qué no le pregunta otra cosa? ¿Por qué siempre preguntan lo mismo? ¡Chalala, chalala! Y muchos por el lado de Luisito Comunica y su contestación es, no manches, se pasó de lanza, la morra bien incómoda. A ver, ahí les va. La situación es la siguiente: está siendo entrevistado para una televisora muy importante, Luisito Comunica, y esto es lo que ella dice.
2: En 12 News, ¿hay algo que con lo que te gustaría dejar a la audiencia ahora sí que no sepamos de ti hasta hoy? A ver, si hay algo nuevo que podemos compartir o descifrar por ahí, porque eres como casi un libro abierto.
3: Ay, ¿qué será? Pues sí, yo nací mujer, por ejemplo. No es cierto.
1: Ay, Dios mío de mi vida, a ver, esta conversación

se convirtió en las manos y los pies de TikTok y de Twitter y de todo, porque se los están tragando vivo ambos dos. Dios mío de mi vida. Oiga, el 33-31-770-257. Hay mucho mensaje de lo que hablamos hace rato. Muchos recuerdan la primera película, muchos no. Otros recuerdan con quién fueron, otros no. Otros dicen fue un momento muy bonito. Otros, a ver, ni siquiera se acuerdan cuál fue su primera película, pero sí recuerdan ir bastante al cine. Hay muchísimos mensajes al 33-31-770-257 en los que mencionan justo por el mensaje de WhatsApp que les dejo. A ver, después de una plática les preguntaba yo a ustedes si pueden dar la respuesta al 33-31-770-257. ¿Cuál fue la primera película que vieron en el cine? ¿O esa primera que recuerdan, compa Gualo? Hablando sobre las películas, yo también por primera vez me llevaron a ver la de dinosaurios. Y era algo de otro mundo. Duré como 3 días. Cuéntele y cuéntele a mis amigos de la escuela eso que había vivido en el cine. Es que es lo que les digo, las experiencias de antes en el cine eran tremendas. Desde el sabor de las palomitas, lo que te tomabas. En algunos cines daban estos que eran como tipo los antiguos pepsilindros que después mutaron a vasos ya. Hay muchísimas experiencias, compa Gualo, que me han pasado muy bonitas yendo al cine. Pero esa fue la primera película que yo vi, la de dinosaurios. Me tomé un refresco de 2 litros, fue lo mejor del mundo. Imagínate, qué chulada, qué bendición. La primera película que fui a ver al cine fue Toy Story 1. Y aún me tocó cuando había intermedios y en las funciones. Ve nomás, qué buen recuerdazo, mi amigo. Que el intermedio, si ahora no lo hacen porque ya los precios son muy altos. Pero imagínate, antes comprabas previo a la película, te lo acababas en los cortes o al inicio. En la mitad salías a rellenar, porque si mal no recuerdan ustedes, había unos cines que en la caja de la palomita venía para hacer el relleno de la palomita y ya nada más comprabas el refresco en el intermedio. Hay muchos mensajes a través del 33-31-770-257. 11:41. Vamos con Alfredo Olivas y corte comercial a través de la Tapatía 103.5 FM. ¡Súbele, Marta!

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1: Son las 11 con 45 minutos.
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0: la Tapatía 103.5 FM, Dios mío de mi vida. Hoy no más que empiezo. ¡Acomódese, mijo! Ay, ay, ay, Dios mío de mi vida. Oiga, hay mucho mitote porque dicen, ay, que quién sabe qué, que el fin de semana, que la... Ay, ya, que... A ver, de una vez les digo, a través de los micrófonos del 103.5 FM, su compa Walo lo dijo, hay un comunicado para todos aquellos que quieran ir a ver al fantasma en el evento que se pospuso. ¿Por qué? Por obvias razones. Ese mendigo Simón nomás nos cabuleó el fin de semana y nomás no llegó. Digo, no era que lo quisiéramos ver aquí en Guadalajara, ¿verdad? Pero por el tema meteorológico se pospuso, obviamente, la presentación, el baile del fantasma del 10 de octubre al jueves 29 de octubre. Anótele bien, porque con los boletos del 10 van a poder entrar el 29 de octubre en el lienzo charro de la Expo Ganadera. Ya que andamos por aquí, no se mueve nada. Los chavalones se fueron para arriba y el 15 van a estar presentes. Así es que no me le muevan, no me le calienten planchas, hombre, ¿cómo somos mitoteros todos? Ay, Dios mío, es lo que te digo, Juan, es lo que te digo, Pedro.
1: Los chavalones se fueron para arriba.
0: Oiga, vamos a ir con música y se viene el Cumbia Manía, señoras y señores, a mover la colita, dejará por ahí la Tatiana. Ay, Dios, es el 103.5 FM, la Tapatía, 33-31-77-02-57.

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8: ¿Qué tal, mis amigos? Es un honor para mí compartir escenario con mis paisanos y colegas de Su Majestad La Brisa. Esperemos les gusten la cumbia bonita que traemos para ustedes. ¡Márquenle!

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2: Son las 12 con 18 minutos.
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2: Son las 12 con 29 minutos.
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1: Son las 12 con 43 minutos.
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0: Minutos, señoras y señores, bienvenidos, bienvenidos, bienvenidas a todos y a todas y a todes ustedes. ¿Cómo están? Buenas tardes.
1: Buenas tardes, excelente inicio de semana, señoras y señores. En este lunes es delicioso, es un lunes muy especial el día de hoy para todos los tapatíos, para todos los de la zona metropolitana, para todo Jalisco, para todos los creyentes de la Virgen de Zapopan.
0: Exactamente, hoy 12 de octubre, día de la raza, día de la llevada de la Virgen. Felicidades a todos aquellos que siguen la tradición, que llevan a toda su familia. Felicidades a todos aquellos que, bueno, prácticamente hacen tal cual una cultura hermosa el ir caminando por la noche. Fíjate que, ay, jole, yo tengo unas experiencias muy bonitas. Yo nunca me fui caminando desde la noche, así como que hay un montón de camino. Pero mi papá sí nos llevaba a veces a ver a mi abuelito, porque él era un exponente de la banda de guerra. Entonces, pues prácticamente don Francisco Lea Ramírez, él traía por ahí la banda de guerra que acompañaba a la Virgen de Zapopan. Bueno, una de las tantas bandas de guerra, ¿verdad? Porque hay muchas bandas de guerra que acompañan a la Virgen. Entonces ya sabrán, ¿no? Trun, trun, trun, trun, trun,
1: trun, trun, trun, trun, trun. Oye, pero la neta, yo te voy a decir una cosa. A mí sí me llegó a tocar ir a la romería.
0: ¿Te gustaba?
1: Hoy más de grande digo, voy después a verla.
0: Ok.
1: Porque sí soy, me causa como ansiedad tanta gente, pero a mí sí me llegó a tocar porque fuimos, no sé si en aquellos tiempos, bueno, no te acuerdo, pero teníamos restaurante, entonces éramos de los que nos poníamos en, pues a vender, entonces nos tocaba pasar toda la noche ahí en el puesto.
0: Ok.
1: Y...
0: ah, ¿vendían en la romería?
1: Vendíamos en la romería.
0: Ay, viejo, les iba re bien, yo creo, ¿verdad? ¿Qué vendían?
1: No recuerdo. Tortas ahogadas, y luego esa fue una vez, esa sí me acuerdo, y luego la otra pues era como flautas y pozole y todo
0: qué
1: eso.
0: Qué rico.
1: Pero la neta, estando ahí se siente la vibra como diferente, sí. O sea, como que es algo que te llena el corazón y te pone chinita la piel.
0: La verdad que sí, y digo, ver la cara de toda la gente que viene cansada, que viene desde lejos, que viene caminando todo el tiempo.
1: Y que dentro de su corazón traen mandas, traen deseos, traen aspiraciones de que la Virgencita les conceda tanto esa petición por la cual hacen esa caminata.
0: Exactamente, hoy lunes 12 de octubre es la edición 292, fíjate, la edición 292 de este recorrido, que son aproximadamente 9.2 kilómetros desde la Catedral de Guadalajara hasta la Basílica de Zapopan, mi niña preciosa. ¿Para qué ve? ¿Para qué
1: más? Nomás con eso, yo me aventaría los .2. Te regalo los 9 kilómetros.
0: Oye, de los elotes a la Basílica de Zapopan,
1: Simón,
0: ¿no?
1: Es más, si del elote que está enfrente, güey.
0: Por eso, nomás de los elotes me cruzo. De los elotes, tal cual, qué rico, se me antojó un estilito.
1: 3 metros.

0: todos.
1: Delicioso. Oigan, ustedes cumplen con esta tradición, hacen la tradición. A lo mejor en tu casa dicen, híjole, muñeca colombiana, la neta, nosotros sí vamos, tenemos tanto yendo. ¿Quién les inculcó la tradición?
0: O sea, oye, porque también, por ejemplo, bonito. No sé si en otras colonias pasa, pero según yo tiene un recorrido la Virgen de Zapopan antes de llegar nuevamente a la basílica.
1: La de nosotros sí va.
0: Y por ejemplo, ahí por Tlaquepaque cierran las calles, ponen Machín. Alfalfa toda la calle y hacen adornos. Arcos, adornos. Muy y bonito. La neta, los niños los visten de angelitos.
1: Exacto, que justo que hoy es lunes de glamour, precisamente, es, o sea, salir divina de tu casa, aunque tengas que caminar 9.2 kilómetros para llegar hacia la casa de la Virgencita de Zapopan, obviamente tú sabes que te pones, o sea, andar cómoda no significa que vas a andar fodonga.
0: Ahora.
1: La neta, o sea, yo ayer, justo hoy, andaba así ayer yo.
0: Ayer traías lo mismo, sí, vestido lo que
1: mismo,
0: yo.
1: Lo mismo. No te llamé videollamada.
0: 50 varos, 50 varos.
1: Acuérdate.
0: Ah, pero no me fijé en tu ropa.
1: Le marqué y me entonces así como se ha dormido y ya desperté a mi princesa.
0: Oye, pero ¿saben qué es lo peor? Que me marca y no alcancé a contestar porque traía el 1% de pila, entonces se me apagó el celular. Lo puse a cargar, le regreso la llamada y no me contesta. Y le pongo, ¿qué onda, morra? ¿Todo bien? Y no me contesta. Y le digo, güey, ya sabes que yo soy ansiosa. Dime si estás bien, si tengo que correr o algo. Y si no, ya nomás dime, no, güey, todo chido, ya.
1: No, pero ya después le dije, Simón, ya todo bien. Pero bueno, 33-31-770-257. Prometo ponerte, si no me contestas, ponerte un mensaje. Todo está bien, nomás quería chismearte cómo iba mi Moisés tejido.
0: Ah, muy
1: bien. Quedando bien
0: ese, eso, te voy a decir una cosa. Eso es de señoras y lo vamos a guardar para un próximo tema.
1: ¡Ay, no, me encanta!
0: Me dice mi hermana, oye, ¿a la Karen qué? ¿Ya le llegó la era de la doña? Ok, yo, se me hace que sí.
1: Yo creo que sí.
0: Ya no. En la menopausia.
1: Siempre en mi vida he sido señora. Y lo sabes, siempre.
0: Sí, yo sé.
1: Toda mi vida.
0: Pero ya tejer está a otro nivel.
1: ¡Ay, claro!
0: O sea, mi mamá es la más feliz y contenta porque nadie de sus engendros deje.
1: Espérate, espérate. Hablando de tradiciones, me voy a salir un poquito del tema. Pero tu mamá siempre es ahí. ¿Qué quieres? Vete. No, a mí no me hagas compañía. Y el sábado que fui, no me dijo, no, si quieres que aquí quédate. Yo te explico. Dije, hija de tu madre,
0: ¿cómo ya es? Debe haber sentido solita.
1: ¿Cómo es algo que te gusta? Sí me vas a ayudar, ¿verdad? Sí. Me dijo, sí, sí, pero es sincera. Es sincera. Sí me dice, pues a ver, yo no te lo voy a hacer, pero te ayudo. A ver, te digo como yo. Gracias. Gracias,
0: muy buena. Ya.
1: Muy amable. Muy amable. 1:13. Indira en los controles con sus chinos bellos, hermosos.
0: ¿Qué
1: preciosos
0: te costaba, mija? Vamos a subir una foto a las redes sociales, al WhatsApp, porque obviamente yo siempre le digo, Indira, suéltate el pelo, que se ve así la sensualidad, la locura, porque es un chino, sí, perro.
1: No, Amanda Miguel, chino, te queda bien.
0: Un chino
1: cortita,
0: bonito, güey.
1: Qué cortita te queda.
0: Se ve sexy. Luego aparte trae lentes. Ah, imagínate el cabello, por ejo. Trae el cabello así todo esponjado en chino, como loba león. Ah, y y luego el lente es mi hija.
1: Mi hija,
0: pecadora.
1: Hoy era día de la Virgencita, mija.
0: Hoy tenías que venir bien relambida. Vas a venir bien relambida, cómo no.
1: Hasta del fundillo. Ajá. Martita en la producción, es 1:14, señoras y señores. Comenzamos esto que es Sin Filtros con la Muñeca y la Colombiana hasta las 3 de la tarde. Hoy vamos a hablar de todas las tradiciones. Obviamente la más hermosa del universo. Esta que es el día de la raza.
0: ¿Dónde la aprendió? ¿Quién la seguía? ¿Su abuelito, su
1: tatarabuelo? ¿Cómo se va vestido? Hay gente, güey, que visten. A mi papá lo vestían de Juan Dieguito.
0: Oye, y ya viene también la de San Judas Tadeo.
1: Ay, no, ando bien emocionada.
0: ¿Vas a caminar?
1: ¿Eh?
0: ¿Vas a caminar?
1: ¿Eh? Vámonos con música.

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1: Una con 25 minutos, estamos de regreso. Muy buenas tardes y provecho a todos los que ya estén comiendo. El día de hoy, lunesito, inicio de semana, algo rico, algo bello, algo delicioso. Oye, mucha gente descansó el día de hoy, pero también mucha gente trabajadora, como toda la gente aquí de Radiorama, exactamente.
2: Oye, fíjate que se supone que no es un día oficial, o sea, no es obligadamente que las no tengan que tener clase, que la gente tenga que descansar en su chamba, ni se paga doble ni nada de eso, para que no empiecen en su trabajo, que vienen a trabajar y me tienen que pagar el triple, que no sé, no es oficial. Pero en Harrow, al menos en la zona metropolitana, casi casi lo hacen una ley, no ir a chambear.
1: Que
2: gente en la calle.
1: Eso que salimos 11 minutitos
2: yo
1: antes.
2: Yo siento que todo mundo anda en Zapopan ahorita y al rato sí, se va a ir a comer algo ya chido, ya no quiere regresar a la oficina, a sus jales ni nada.

0: Marte dice: buenas tardes, preciosas, que tengan lindo inicio de semana. Les mando un abrazo y espero que estén bien y aquí trabajando. Escuchas desde la zona industrial, mi querida Andy, tan preciosa, que siempre nos escucha, y también una mujer muy, pero muy, pero muy trabajadora. Tenemos 3 boletos dobles, mi querida muñeca.
1: Ájala,
0: para ir a ver a los 2 de Tamaulipas.
1: Ok, ¿cuándo?
0: Acuérdate que va a estar nada más y nada menos que el 15 de octubre en el lienzo charro de la Expo Ganadera. Entonces,
1: Array,
0: si tú nos estás escuchando y eres un vato chambeador o chara, ¿de qué manera puedes participar? Rápido, güey, mándanos un audio de que colombiana muñeca, nosotros sí estamos chambeando, o colombiana muñeca, nosotros estamos echando huevonada también, ¿por qué no?
1: Simón, fíjate, te voy a decir una cosa, mucha raza aprovechó para ayer ponerse hasta las chanclas porque el día de hoy no iban a trabajar. Saludos, amiga, a mi marido.
0: Salud, no, ¿andaba crudo?
1: Sí,
0: con razón no vio a mi papá, que le dijo adiós. Está saludando, me dijo, no, yo lo estoy saludando y no me ve. Y ya vi, sí, nomás mi papá estaba así, tu marido.
1: Bueno, ay, también ten en cuenta que la camioneta le llega como a medio pecho.
0: Pero la panza de mi papá llega hasta el cofre, güey. Entonces, ni modo que no la haya visto. Vámonos con un audio, ¿te parece el día de hoy? Para ti, ¿cómo te llevaban a la
1: romería?
0: A la romería. ¿Era una tradición o no era una tradición?
1: ¿Dónde lo aprendiste?
0: Ya te dije yo que yo con mi abuelito.
1: Por eso, pero la gente, ¿dónde? Porque todo lo que uno hace.
0: Te voy a contar una historia que me pasó.
2: Hola, buenas tardes.
1: ¿De dos?
2: No. Las colombianas, la chula de Moss, ¿cómo están? Me encanta escucharlas todas las tardes.
0: Gracias.
2: Me alegran el día.
0: Gracias,
2: las invito a ver la banda MS.
0: Andas,
2: el 15 de noviembre. Acá en Jiquito, Michoacán, saludos.
0: Hola, amigo. Pobre, ¿qué? Estás andas invitando gente. Pues mira nomás.
1: A verlo, a ver, pásame el celular para su foto.
0: Dios lo guarde a él y en la romería. Ay, mira, ni el WhatsApp lo
1: quiso. No se acuerde dónde te guardó, mi rey. Mira,
0: no manches.
1: Ay, no está tan garrada que no.
0: ¿Cómo no? Sí. Tiene la cabeza aplastada así, no manches.
1: Ay, mi hijo.
0: ¿De dónde te sacaron? ¿Dónde lo conseguiste? No te creas, mi amor, claro que sí, con mucho gusto. Vamos a Jiquilpan,
1: ¿sabes qué es lo más perro del huevo Kinder?
0: ¿Qué?
1: Lo de adentro, la sorpresa, lo
0: pues
1: que
0: sí,
1: no.
0: Pues sí, pero
1: es.
0: Ese no tiene cabeza,
1: bueno,
0: de huevo.
1: Ay, bueno, tú no sabes cómo tenga.
0: No, pero.
1: El celular, pásamelo.
0: No, está. Ese no tiene cabeza de huevo. Ese chico tiene cabeza de chorlito. De cabeza de chorlito. Dice, bueno, este. Entonces, muñeca y colombiana, perdón, saludos a todas. No puedo decir marcas, mi amor, pero tú que andas trabajando en esos cuernitos hermosos, te mandamos un saludo grande hasta Ocotlán, chiquitito, precioso, hermoso. Dice, mendigo, Antonio. A la colombiana no la vestían de angelita en la procesión, la vestían de diabla, mijo. A mí ni
1: es
0: me...
1: Es correcto.
0: Ay.
1: Es correcto. Y era la morra que se atravesaba y se atravesaba.
0: Ay, sí.
1: Oye, ¿sabes qué se me hacía más perro?
0: ¿Qué?
1: Que iban los señores de esos que todavía traían... Que el confeti, que los huevos, que las burbujas, que las pelotitas, y andaban, niño, niña, llévele. Y todos los papás se
0: no, pero es así, es para el niño, para la niña.
1: Para el niño, para la niña.
0: Para
1: oye,
0: el niño,
1: había
0: para
1: un
0: la
1: tipo,
0: niña.
1: Había un tipo en el Parián que así le hacía y que vendía pelotitas, ya no lo he visto, se habrá llevado.
0: Para el niño,
1: ya
0: está
1: la
0: para
1: cosa
0: la niña.
1: Cristo.
0: No sé,
1: güey. Ay, pobre.
0: Entiendo. Dice, ahí échate el de Loña Lidia para irnos a un corte y regreso. El de la señora que siempre nos
1: dice,
0: escucha.
1: Dice Doña Lidia.
0: Con eso.
1: Dice, ay, no, buenas tardes, chicas hermosas de Sin Filtro. Ya te mandó lo de adentro.
0: Ay,
1: ay, ay, ay. No, mi trabajando, claro que sí, ánimo. Es una atracción por mi abuelita. Somos danzantes.
0: ¡Ájala! Los danzas.
1: Ahorita ya no, pero seguimos la tradición de la romería. Saludos a todos ustedes, colombiana. Ah, caray, está embarazada, por eso anda tejiendo. No está embarazada, no la han premiado y las del pájaro son de sable, señora.
0: De salva, güey.
1: ¡Salva!
0: Ay, no.
1: Bueno, el chiste es que no chiven.
0: Ayer le dijo eso a la nena y el Vicente le dijo, ey, tú no seas llevada. Y la nina,
1: porque de que hay acción.
0: Vámonos con música, 1:31, después un corte comercial y regresamos en la Tapatía 103.5 FM.
1: ¿Dónde aprendió tradiciones usted?
0: Pues aprendió, danzante, yo siempre quise ser danzante, güey. No,
1: a mí me daba cuando estaba morrita.
0: A mí el del látigo.
1: A ese.
0: Hijo de su
1: madre. Por ese me daba miedo ir a los

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1: That's my girl. Bueno, 43 minutos, estamos de regreso en la Tapatía 103.5 FM. Señoras y señores, están escuchando a la muñeca y a la Diana en esto que es Sin Filtros. Mi querida muñecota, híjole su madre. 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
2: Vámonos, bárbaro. ¡Vámonos!
1: Una experiencia esto.
2: Eso es una canción.
1: Yo lo sé. Oiga, señor, señora, ¿se acuerda cuando lo vestían de danzante? Güey, la neta se me hace bien curado porque a mi papá sí lo vestían de danzante. No podemos contestar.
2: O sea, pero por ejemplo, ¿tu papá tenía esta tradición de danzas en casa?
1: No, pero lo vestían así como de Juan Diego y luego danzante y luego así, o sea, así se lo llevaban.
2: Es que es como muy tradicional vestir, te digo, por ejemplo, en por mi colonia los visten de angelitos. Todos de blancos con alitas y coronita a recibir a la Virgen de Zapopan. Y luego también, por ejemplo, pasan muchas danzas o las señoras que van formadas caminando van a dándole porras a la Virgen y luego van rezando también.
1: Hey, ahí te va. 33 31 77 02 57. Tenemos mensajes.
2: Échamelo.
1: Mensaje.
2: Échamelo mensaje. Todo.
1: Como que la gente está dormida, pero yo no los culpo, güey. Duérmanse, no hay. Nosotras trabajamos. Déjense ustedes echar un sueñón bien perrón. Envidia les tengo porque yo no puedo estar dormida, imagínate.
2: Tenemos que venir a trabajar, alguien claro, tenía que salvar la claro. Chamba. Ay, ¿sabes también qué otra tradición? A mí me gusta mucho la de San Judas Tadeo, que es este 28 de octubre.
1: Ah, esa yo no la sé.
2: Por ejemplo, un templo en San Judas Tadeo y todas las personas se van caminando al templo.
1: ¿De San Judas? ¿Dónde está?
2: Al templo. Ahorita te saco la dirección, meja.
1: Todo porque dicen que es muy,
2: ¿dónde
1: muy
2: está el templo
1: muy
2: de San Judas?
1: Migraloso, milagroso.
2: Es que muchas personas sí le tienen bastante fe a San Judas Tadeo. Te voy a decir una cosa. Por ejemplo, si tú vas y le pides algo, tienes que llevar, por ejemplo, hay personas que llevan pulseras.
1: Ok.
2: ¿Sabes que sus colores son como verde y amarillo?
1: Sí.
2: Limón y amarillo, bueno, unas...
1: Pero no tiene nada que ver con pulseras. La de los anteros, ¿verdad?
2: No.
1: O son parecidos. No sé, ya ves que luego es un todos contra todos, no sé.
2: No, pero San Judas Tadeo no figura en la religión santera. Ok. Yoruba, perdón.
1: Ok.
2: Es Yoruba. ¿Dónde está el templo por si usted quiere ir a pedirle a San Judito?

0: Hasta ¿dónde? Templo de San Judas Tadeo. Está ahí en la normal. Está en la calle de los Filósofos 146. Normal.
1: ¿Y pero se le llevan pulseras? ¿Qué más?
0: Pues lo que tú quieres llevar, pulseras. Y luego hay gente que lleva banda.
1: ¿Le puedo llevar se un va, gigante?
0: Se va con la con desde pelo de Jesús. Y le toca las mañanitas a San Judas Tadeo. Y ahí hacen pachangona.
1: ¿Andas bien, Jesucristo, con tu cabello? ¡Qué bárbaro!
0: Es que ya viene diciembre.
1: Ahorita voy a ver si me hace el milagrito. Tal cual. ¿Me haces el milagrito, por favor, compañerito? Sí, ven.
2: No, pero...
1: Ven, que venga. ¿Tú alguna vez en tu vida has sabido de alguna tradición, ha sido más bien, alguna tradición religiosa?
0: Católica.
1: ¿O no? ¿O solo experiencias
0: religiosas?
1: Bueno, ¿para
0: empezar, eres católico?
1: Sí.
2: Que mi mamá me bautizó. Buenas tardes, primero que
0: bueno,
2: nada,
0: bueno, no es protestante, pero bueno, ok.
2: No, yo soy de los que entro a la iglesia, cuando me muere alguien o hay quinceañera o boda.
1: Y ni entras, mendigo, ¿ah?
2: No, sí entro, no, pero por mucha mentira, según como que
0: cuando estoy. Cuando la bendición se persina y ya, mendigo.
2: Sí, entro a mirar a las señoras que están ahí, ya sabes.
1: ¿No fuiste a la romería en la noche?
2: Fíjate que me invitaron,
1: ¿quién
2: pero...
1: ¿Quién te invitó?
2: Saludos, por ahí ya sabes quién eres.
1: No, nosotros no.
2: No, ustedes no son, pero está escuchando ahorita, no, porque también las escucha a ustedes.
0: No somos
1: también aquí de la oficina.
2: ¿Qué pasó? No sé, pues no se metan con la nómina, dicen por ahí.
1: No, okay. No sé, ya no.
2: No sé, no es buena eso.
1: Ya dime quién es.
2: No, me invitó.
1: Ah, la Gaby.
2: No, me invitó mi compa el Quick. Saludos a mí, no, pero me da un poco de flojera porque ahorita mira mucho, güey.
1: Mentido, ¿cómo eres? ¿Cómo no me
0: bueno, caminas lo que quieres. No, bueno, te voy a decir una cosa, el metro no estaba en funcionamiento, lo van a abrir hasta ahorita, hasta las 3, 4 de la
2: pero
0: tarde.
2: Pero es que los perros dicen de la romería es irte caminando
1: at
2: toda
1: night,
2: la noche.
1: Ay, en la noche.
2: La neta.
1: Digo, pues todos
0: en la
1: noche.
0: Lo que quieras y lo que le hayas prometido a la virgencita.
1: Yo me acuerdo, te voy a decir, es qué bueno que no fuiste. Hey. Porque tú eres bien miedoso con todas esas de las almas y todo.
2: No, yo no.
1: No, no eres miedoso.
2: O sea,
1: pero es que pasas por una casa que yo odiaba, güey, que me llevaron a la romería de chiquita, me llevaban y pasabas por la casa de los perros, de los chuchos. Entonces tú pasas por la casa de los chuchos.
2: ¿Por o qué?
1: No, así se llama, casa de los
0: no,
1: chuchos.
0: No, pero tiene muchas leyendas.
1: Tiene, y eso, entonces están así los chuchos de piedras y gárgolas y dicen que se mueven y así. Entonces,
0: dicen.
1: Y eso sí me da miedo.
2: Pues te hubiera llevado una bolsa de pedigrí para que le hubiera dado de comer allá la plaza.
1: No, pues se me hubiera antojado como snack y me las iba a ir comiendo. Vámonos con música, ¿verdad, Indira? No, con corte, vamos con corte y recibimos a la Tapatía 103.5 FM. Esto es Infiltros, gracias mi querido Balo.
0: Sexy.
3: Sí. 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
1: Shorty me salió picu. Shorty picu, 1:57. Estamos de regreso en la Tapatía 103.5 FM. ¿Cómo están, señoras y señores? ¿Qué pasó? ¿Qué quieres? No te tapes. Me tiene unas palomitas, ándale.
2: Dale el empaque.
1: Ay, Dios mío. Buenas tardes, chicas.

0: Tanas dice, chica Tanas, ¿por qué chica Tanas?
1: Porque estamos...
0: ¿Chica Tanas significa algo? ¿Qué significa? ¿Son las qué?
1: ¿Animales? ¿Las chica Tanas?
0: ¿Las que prenden la qué?
1: Son luciérnagas, ¿no?
0: Ah, ¿las que prenden cuando va a llover? Mendiga, mendiga, no. Cusca, prefiero ser chicatana. Vas a ver, ¿cómo eres? ¿Cómo eres? Bárbara.
1: Pues aquí dice que las chicatanas son hormigas.
0: Ándale, algo volador. Es algo volador. ¿Y no te estás diciendo por voladas acaso, Cuca? O sea,
1: no, porque no tenemos límites. Eso es en el cielo y en la tierra.
0: Eso sí, Cuca es nuestra ella favorita, ¿eh? Nadie, nunca la vamos a cambiar. Sí son ellas, ellas.
1: Sí, ¿verdad?
0: Sí, ¿verdad? No, la Cuca está bien chula. Está preciosa.
1: Te voy a decir a su novia.
0: Y su novia está... ¡Apa! No digo que está chismeando aquí las cosas. Pero nosotros... ¡Ah! Dice... ¡No sean burras! Es por decirles, chicas, hay falta y te agüites, mija, ¿eh? Tú nos echas un montón de carrilla y luego al rato ya no aguantas. Mendiga, ¿cómo es? Vamos, ¿cómo?
1: Mira, dice por acá, hola, chicas, vamos a Santa Cecilia. Todos los músicos en Vista Hermosa, Colonia Santa Cecilia. Mira, ellos tienen... ¡Ay, mira! Y este santo tiene, es un arpa.
0: Es una santa.
1: Sí, sí, pero ve el instrumento que tiene.
0: Ajá, un arpa.
1: Que obviamente representa a todos los músicos.
0: Que si nosotros tuviéramos un santo, ¿cuál sería? ¿El santo qué? ¿Santo qué? ¿Cuál sería?
1: ¡Santo!
0: El santo mendigo. Mendigo, ¿cómo eres? ¿Santo qué? ¿Santo te puedes dar la tocha?
1: ¿Se refieres a nosotras como sí, mujeres sí. o nosotras
0: no,
1: como
0: nosotras
1: locutoras?
0: Como... ¡Santo! ¿Cómo sería? A ver, alguien que se le... ¿Cómo seríamos? ¡Ay, guácala, me ñañas! Es una chicatana. Pero mira, no, eso es un escarabajo, ¿no?
1: Que nada, una chicatana.
0: No, es que aquí mandó, alguien mandó una foto de una chicatana y no es una chicatana, güey. Es algo raro. San Casteabro. ¡Ay, Dios! ¡Ahora sí estoy estúpida! ¡Estúpida, Luis! ¡Ay, estoy de estúpida! Fíjate cómo es.
1: ¡Está perro, está perro!
0: No, ¡está perro!
1: ¿Qué bien? Otro podría ser? Aparte del que ya dijo el gualo. Santo Berijón dijo el gualo.
0: No, no sé. Nos vamos a ir con que Indira. Con el corte y regresamos, ¿verdad? Vámonos con el corte y regresamos. Ya empezaron. ¿Cómo que andaban dormidos?
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2: La colombiana y la muñeca.

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1: ¡Hijo de su madre! Hoy tenemos un montón de tiempo de hablar, ¡qué bárbaro! Ahora sí me gusta, son las 2 de la tarde con y 4, estamos de regreso. Es la 103.5 FM, señoras y señores. ¡A

0: chamacos, antes era vas porque vas. Ahora los chamacos, hijo,
1: ya me quiero ir, ya me quiero ir. Ay, me aburro. Oye, ay, no me gusta.
0: Ya me cansé.
2: Oye, de veras, antes no tenías la opción ni siquiera de quejarnos, ni siquiera de decir no podemos ir. Ajá, o sea.
0: Dios guarde la hora.
2: Yo creo que te esperaba así diciendo, mira,
0: sí, Dios guarde la hora si tú te quejabas con tus papás de algo.
2: Levantas, mijo, a las 3 de la mañana porque hay que caminar todo morrodo, moviento, se va viento, pero ibas.
0: Exactamente. Nos vamos con un audio, mi querida muñeca. Vámonos con un audio del Juanma. ¿Cómo estás, mi querido Juanma?
2: ¿Qué dice?
3: Hola, parte preciosa. Buenas tardes. Yo les pondría a su santo. San Cacho. Sale, que tengan un excelente día, bye.
0: ¿Pero por qué San Cacho?
2: Oye, pero que no, ¿Cacho como de cuerno? ¿De infieles o qué?
0: De que nos pusieron.
2: Pero no sabes algo, nos dices al tanto. ¡Ah, ándale! Nosotros no nos pusieron, ¿de decir?
0: Que no los pusieron, de que nosotros nos vamos a poner un día de...
2: No, que no, perdón.
0: Cancelado. Mi querido Charles, portaste con 4 segundos porque el chiquito, mijo, ¿qué pasó? ¿Qué
4: te son mayates, así les llaman a los mayates.
2: A las madres estas dicen mayates, pero según yo los mayates son potes así toscos, feos, ¿no?
0: Como balo, exacto. Como yo, dicen.
2: Y también trepas árboles.
0: No, pero sí en la oscuridad. Sí, te subes a la ramita de violetas. Sí, más que verdad. Dice, si ustedes tuvieran un santo sería... Ay. Bueno, ya lo leí. Mijo, invéntate a otro. Guay, qué asco, qué...
2: ¿Qué es lo que dice?
0: No sé, a ver, ¿a poco ya te enojaste nomás por eso? Yo, soy yo. Qué bárbaro, saludos a Zocotlán. Dice, serían San Pantumflinas.
2: ¿Cómo San Pantumflinas?
0: El pantuflón,
2: por el pantuflón. Nosotros sabes que tenemos pantuflón y no nos ha salido otra cosa, mijo.
0: Pero fíjate,
2: la condición de la vida ha cambiado.
0: San pantuflón, qué bárbaro. ¿Cómo le hace? Serían esa talena cada día más buenas, dice mi querida Lidia. Este es apoyo entre mujeres. Este es apoyo del que se necesita. 33-31-77-02-57. Hola, muy buenas tardes, muñeca y colombiana. Dice que qué trabajadoras el día de hoy, que es día de la raza. Saludos para toda la raza que nos está escuchando. Precisamente en Tlajomulco, ahí te va, dice. Nosotros siempre acostumbrábamos irnos a la romería desde bien nochecito para que obviamente estar disfrutando de los danzantes, las danzas, las bandas de guerra y también de toda la gastronomía que siempre ponen. Fíjate, eso tiene razón.
2: ¿Qué?
0: ¿Cómo hay gente que se le antoja el tejuín a 3 de la mañana? Rico.
2: Oye, pues si ya no estás haciendo nada, nomás ahí entrando el frío. Pues no, ya, güey, te traen lo que sea.
0: Un atole con tejuín.
2: El tejuín no sé en ninguna otra parte del país. Pues yo más sé, que en Jalisco.
0: Güey. Yo sé, güey, pero ¿cómo se te va a
2: antojar? O sea, sería pecado que no se te antojino.
0: A mí sí me caen bien gordos los
2: huevos. Más, que me critiquen con nieve de limón.
0: A mí, sí,
2: a mí también, pero no. ¿Cómo que te gusta con nieve de limón? ¡Qué asco!
0: ¿O qué quieres, que está más guindo o qué? No sé. O sea, no entiendo. Mendigo, ¿qué le echas?
2: A mí sí me gusta, se me hace rico.
0: Ni limón. Pues bueno, mijo, te respetamos que te gusta el tejuino. Ahí te va, dice. Muñeco, mándale un besito, por favor. Mándale un besito,
2: ¿dónde?
0: Por favor.
2: Pues no sé. En el pellollito, ábremelo. ¡Ahí va mi beso!
0: ¡Ay, ay, ay, ay!
2: ¡Ay, qué rico supo!
0: Fíjate, cuando fuimos a la barca, fue exclusivamente, ese sí cruzó cerros y arroyos para llegar con nosotras, porque la calle estaba así como que rascada. Cuando fui

0: el remoto, ¿no? Pero cuando fuimos,
1: que la caña estaba agarrada.
0: Entró el vato y nada más fue precisamente a grabar un saludo para un beso. ¿Te acuerdas?
1: Ah, un besito en el peyoyo, sí.
0: Quiere un besito en el peyoyo. Dice, hola, buenas tardes. Dice, nosotros tenemos la tradición de irnos danzando desde hace más de 3 años. Pero fíjate, su abuelita le da los
1: trajes. Los trajes. Eso está bien chido. Yo te voy a decir una cosa. Lo que yo he querido saber siempre toda la vida, ajá, es que les ponen a los guaraches esos clavos o qué, o qué les ponen para que suene tan perro.
0: Cascabeles.
1: No, pero aparte de los cascabeles, se escuché como si trajeran como un... ¿Sí
0: o le cuál? Echan de los de gallina, amiga. Para... De verdad, a ver, tú que eres danzante, mijo, y nos estás escuchando. Que...
1: Oriéntanos. No lo regañes,
0: oriéntanos. Ya sé, mira, al regresar, vamos a instruir, a cultivar a nuestra gente bella, bonita, que no es originaria de aquí de Guadalajara. Y hay que decirles de qué forma un traje de un danzante, mi niña, ¿te parece?
1: Ojalá.
0: Vámonos, pues, con que mi querida Indira con rola y regresamos después, corte. Son las 2 de la tarde, 10 minutos, es la tapicia 135 FM. Vámonos.
1: Danza.
0: Y le dejas tanto. No, pero esa canción me gusta y no puedo danzar.

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0: que llevan incienso y esas cosas. Ay, todo, y eso te hace sentir muy perro.
1: Me encantan. Lo único que no me gusta es darte un latigazo. Tira un latigazo. Acuérdate que hacen latigazos, machines. Tira. Acuérdate que los latigazos también.
0: Eso sí me dan miedo.
1: A mí también me da mucho miedo.
0: Yo imagínate que no le calculo y me den solo así en el
1: lomo. ¡Ay, su madre!
0: ¡Los penachos! ¿Cómo los cargarán? Han de ser repesados.
1: Ay, no puede ser eso, nunca he podido.
0: ¡Está! Traigo un maya dentro de
1: ti. Un dentro de ti, güey, te lo comites. Dos de la tarde con mis 10 minutos y con este fondo tan, tan, tan, con le vamos a ir a usted en esta romería, día de la romería, precisamente el arte que llevan ellos en sus trajes.
0: Exacto, en sus trajes. Aparte, fíjate, del arte, esta fe, tradición, esta tradición de los tatarabuelos, güey. Y que a mí se me es muy perro que aparte de señores ya grandes danzando, ves todas las generaciones, hasta los morritos bien chiquititos de 1 o 2 años con tus patitas bien chiquitas, güey.
1: Ay, no, chate. Ese vestuario, ese traje con varios elementos,
0: ¿okay? A ver, por ejemplo,
1: el maxtla. Usted va a decir, ¿qué es el maxtla? Bueno, el maxtla es el taparrabo tradicional.
0: Ay, padrísimo.
1: Que ellos utilizan, porque, o sea, cada pieza tiene su name, ¿eh?
0: Ok.
1: Ahí te... El sicoli es el chaleco o cotón ritual bordado. ¡Ojo!
0: O sea, la parte de enfrente y de atrás.
1: Todo bordado por ellos.
0: Hechos a mano.
1: Hechos a mano, así. Esto es un arte. Tejer, bordar, todo es un arte, mi amor. Hay la tilma o capa, que es la manta amarrada al hombro con diseños simbólicos.
0: Ah, sí, padrísima.
1: ¿Te das cuenta que traen así como unos que parecen hasta como... así como de faraón o no
0: sí,
1: sé
0: sí,
1: cómo?
0: Sí, sí,
1: la neta están perrísimos, güey, porque... Y aparte, muchos usan texturas en los hilos... que cuando mientras
0: sí,
1: que van bailando
0: de diferentes.
1: Exactamente, brillan
0: o diferentes. Hay unos que traen figuras en ajá, esta parte bordadas que dices, ay, no manches, cómo
1: tacto. Oh, exactamente. Ay. El ayoyote, no señor, no es algo feo. El ayoyote son semillas de árboles secas, producen sonido amarradas en los tobillos o muñecas para marcar el ritmo con el zapato. Así, mire.
0: Ahí viene mi parte favorita, que son los tocados y los penachos. A mí me encantan, son coronas grabadas con plumas de aves, copsanes o avestruces, acompañadas de espejos o símbolos solares.
1: Fíjate que yo un día le pregunté a un muchacho que va a hacer precisamente...
0: ¿Qué traje?
1: No, que es danzante, que tiene su personaje, que va ahí al restaurante. Ahorita les enseño un video para que vean. Ah, ¿te acuerdas del video de la corona de Cuisillos? Lo que me puse en la cabeza, así gigante. Él me lo prestó. Y sus penachos, güey, los deshacen para guardarlos. Está como la base.
0: Ah, o sea, está como, ajá, como desmontable.
1: Y ellos pluma por pluma por pluma por pluma acomodan.
0: Yo bueno, eso tiene mucho tanto, porque pues obviamente un penacho, grabar, o digo, guardar un penacho, no tendría a lo mejor una cajota de cristal grandísima.
1: Tiene que costar machín, o duermen en la casa, o duermen en la caja de cristal, mija, está cañón.
0: Por eso se llevaron el de Moctezuma para Francia.
1: Ay, échale que...
0: Aparte de caretes y rodilleras, estas de piel de adornadas con flecos de lejuelas y Shakira.
1: Shakira, Shakira, muy bien, muy bien.
0: Ha pesado el traje.
1: Muy, fíjate los cuerpos activos, son gorditos porque son señores que siempre están, pero la mayoría de danzantes tienen unas piernas así de sabrosas y tonificadas, güey, precisamente de tanto.
0: Yo digo que los baraches que utilizan han de estar pesadísimos.
1: Ahí te va, venimos con lo de los, precisamente lo que se ponen en los pies,

0: concheros, los que son danzantes concheros o danzas de raíces prehispánicas, que es lo que estamos escuchando, se llaman ayoyotes, coyoleras o hueseras, que es como las que traen arriba, ¿verdad? Ahí te va. Al pisar o mover los pies, las semillas tocan, chocan entre sí y producen un sonido similar al de una serpiente de cascabel o la
1: chucha. Ajá, por eso le
0: Pero, fíjate, justo aquí nos dice, sí, que le mando un beso y un abrazo grande. Gracias por la información. Producción le pone, dice, les ponen tapas de balines y tapas, ay, mi uña, y tapas de lámina abajo. O sea, en el guarache se le pone una tapa abajo, precisamente tú que preguntabas, porque se escuchaba como
1: muy fuerte. Ajá, fuera literal un fierro sonando contra el suelo. Probablemente este sonidito que escuchamos de fondo, que sí, yo sí había visto que era como una
0: cosa de cascabelito.
1: Ajá.
0: Pero lo que sonaba
1: como fierro, yo decía, algo tiene.
0: Eso es, fíjate. Ay, no. Andamos bien.
1: Qué padre.
0: Bien culturales el día de hoy, ¿eh? Muy culturales. ¿Con qué nos vamos, Indira?

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0: sudada de tanto danzar y danzar y danzar y danzar y danzar.
1: Mira, se me hizo muy padre que nos están mandando el 33 77 02 57. Son las, por ejemplo, las tradiciones. Nos mandaron un video súper bonito de cómo fueron las fiestas en Ocotlán, Jalisco. La neta se ve súper lindo.
0: A ver, ¿en dónde, mi amor?
1: Ahí en el WhatsApp.
0: ¿Qué terminación? Ay, ahí le vi. Ay, mi hija. Ahí le va. Ah, mira, las fiestas de Ocotlán. Ahí te va, dice Lidia también, dice, oye, muñeca y colombiana, dice, los morenos son los que vestidos de gorilas están disfrazados y son los que traen. Tienen algún nombre también, ellos son como tipo de, representan como demonios, ¿no? Representan como demonios, pero la danza, pero que están entre los danzantes, güey, o sea, ¿qué significa?
1: A ver, pues obviamente, le pregunto a mi amiga. Como en todo, donde hay un bien, hay un mal.
0: A ver, ¿qué significa?
1: Quiero ver los danzantes, pues son
0: que están en la danza.
1: A ver, pregúntale a la inteligencia artificial.
0: Dice, ve, te cuento, eso tiene un significado bien interesante de nuestras tradiciones mexicanas. Los demonios o diablos que aparecen en las tradicionales generalmente representan el mal, las tentaciones, los pecados,
1: las adicciones,
0: o las fuerzas que intentan alejar al ser humano del bien. En muchas danzas, especialmente las relacionadas con las patronales, representan el diablo que lucha entre bien y el mal. En algunas danzas, los demonios se enfrentan simbólicamente a personajes que representan el bien. Dos, fíjate, son características de estos personajes, ¿no? Dos, dice, la burla y el desorden. Algunos diablos hacen travesuras, asustan o persiguen al público. Y échate la tercera.
1: Ah, sí.
0: Que dice,
1: eso me choca.
0: Sí, güey, pero te que machín. ¿A ustedes las han perseguido esas cosas? ¿No?
1: A mí sí. Ay, no, qué horror. A mí sí me han sacado unos sustotes. Sí, la número tres. Unos, y a,

0: aparte le suenan el látigo así casi casi en la oreja.
1: Trácatelas, échatela, mija.
0: La victoria del bien, siete representaciones en mar, termina siendo derrotada.
1: Ah, pero tipo como de...
0: ¡Te mandas panes!
1: No, los tatuanes son otros. Los tatuanes son otros. Los tatuanes son los que traen el penacho así grandote y que se dejan pegar por un güey caballero que va así en un caballo y un montón de cosas, ¿verdad?
0: Ah, entonces esos sí no los he visto.
1: Son diferentes. No, sí los has visto. Los tatuajes son otros. O sea, okay. Los tatuajes no, ni de broma aparecen aquí.
2: Según yo no.
1: ¿También? A ver, pregúntale a mi amiga si aparecen... Yo que sepa, no aparecen en la llevada de la Virgen los tatuajes, no. Ah, es una tradición diferente los tatuajes. Dice, esos sí parecen cacahuates... parecen cacahuates de verdad, pero yo le dije por decirles... Ah, te amamos, Cuca. Ahí te va, dice... Hola, muy buenas tardes, muñeca y colombiana. Dice, ahí les va, yo siempre formarte. Esta es mi novena vez que voy a la banda de guerra. Y ya nomás, no solamente yo, también va mi hijo. Mi nombre es Daniel y soy... Meseri del Pareana, y nos vemos, muñeco.
0: ¡Ájala!
1: Saludos, mi compa Dani, ese güey es el saludos para el sapo, que ese vato se lleva ya hasta sus hijos, precisamente a tocar en la banda de guerra para ahora que es Día de la Raza. ¿Te gustaría en algún momento de la vida tú inculcarle a la ida a la romería?
0: Sí.
1: Sí, o sea,
0: también. Hola. Pues es que, ¿sabes qué? A mí sí me gustaría cualquier tipo de tradiciones.
1: Pero.
0: Sabía que iba un pero. Ay, es que a mí no me gusta. Yo no.
1: Los tumultos de gente no te agradan. Los tumultos
0: a mí me, yo entro como en pánico cuando veo tanta gente. Como que me da como que no pirar. O sea, a mí la gente me causa estrés.
1: Sí, de gente.
0: Por eso no voy a los bailes. Por eso no voy a lugares que hay como muy concurridos.
1: Para que vean, no la inviten a ningún lado. Está más aburrido que yo.
3: Y todo el mundo ya sabe que ni me
0: ¡soy amargada!
1: No eres amargada. ¿Qué pasa? Eso de la gente también. Pero pues a lo mejor
0: mira, ya yendo en bolita. Por acá también ya nos están mandando las tradiciones. Dice, miren, estos son los de San Luis Potosí. Video, mira qué bonitos danzantes son los de San Luis Potosí. Muy coloridos.
1: Déjalo ver.
0: Bailan con...
1: Es que aquí lo manda como...
0: La danza original de Viva Chris Rey.
1: Trácata, tran, tran, tran, trácata, tran, tran, tran.
0: Y usan guaraches de lámina.
1: ¿Qué más comen? ¿Qué más comen ahí en la romería? Tienen aparte de tamales y garnachas.
0: Turrones.
1: Turrón. Pues es que prácticamente...
0: Y luego, ¿sabes cuál? El atole blanco, que es atole de masa.
1: Pura masa.
0: Ajá. Es Zapopan, obviamente ya con la Virgen de Zapopan se acostumbra mucho el atole que no sabe a nada, que es de pura masa, pero te ponen un... ¿Cómo se llaman? Grandes...
1: No, esa no, el champurrado ya trae chocolate.
0: Ajá, no.
1: Claro.
0: No. No, el de masa, atole blanco. Pero el atole blanco de masa no tiene nada de dulce, porque te lo... Un buñuelo, creo que es un buñuelo. Echas un traguito al atole sin sabor y pues ya se compensa ahí.
1: Te digo una cosa, güey, que me encantan los atoles, güey. Me fascinan los atoles.
0: Menos el blanco.
1: Menos el
0: porque
1: blanco,
0: no tiene dulce.
1: Porque
0: no tiene sabor, sabe a masa con leche.
1: No me agradan como que esa combinación de chopear el buñuelo, como que...
0: Yo me como el puro buñuelo dulce, ¿entendés?
1: Nada.
0: Ese no sabe a nada. A ver a la Virgen de Zapopan y pasarte por un buñuelito con tu atole blanco.
1: Pero bueno, mira, ¿cuántos milagros no ha hecho la Virgen de Zapopan?
0: ¿Tú en quién crees? O sea, tú, por ejemplo, tú, Karen, ¿tienes algún...
1: En mi marido, no.
0: ¿En quién? Démenes en mi viejo. ¿Alguien en quién?
1: Yo no soy tan
0: de ningún santo, ninguna virgen.
1: Porque a lo mejor no...
0: ¡De la Virgen necesidad de Talpa!
1: Mi abuela me la lleva.
0: Por eso, o sea, ya es una tradición que tu abuela está inculcando a la Virgen de Talpa. Pero tú realmente le has pedido algo a la Virgen de Talpa.
1: Nunca.
0: Por ejemplo, en mi familia la Virgen es sagrada.
1: Sí, ¿verdad?
0: O sea, mi familia 50 años yendo a caminar. No. Cada año.
1: Y
0: de verdad.
1: Esta se fue con el tobillo chueco el año pasado también.
0: Pero mi hermana ya no camina porque pues justamente ya tiene la pata quebrada.
1: Pobrecita.
0: Pues si se ocupa andar buen y sano y luego ya está media gordilla, pues no sube el cerro.
1: Ay, qué perra.
0: Se cansa.
1: Vámonos mejor con música y diré cómo eres con la Nina, se cansa.
0: Oh.
1: Que se lleve a su criatura cargando a su chiquitito. Ojalá nos estés escuchando, Nina, te vamos a encerrar a ti junto con él para que ya se agarre esta onda, qué bárbara, ¿eh? Ya no sé qué hacer contigo. Vámonos, mira.
0: Aquí en el
1: view. Ay, al view, el mero view. Para chiquitita. Vámonos, en la Tapatía 103.5 FM, señoras y señores. Estamos a minutos de que sean las 3 de la tarde.
0: ¡Ya vámonos, vamos!
1: ¿Cómo anda del llovido en este día tan tranquilo?
0: ¿Cómo anda del llovido en este día seco y tan caluroso? ¿Cómo no quieren que no me alivie de la gripa? Yo ya estaba nublado, estaba lloviendo, estaba haciendo frío y hoy...
1: Y
0: harto calor.
1: Me gusta a mí en los días como ayer, como el de hoy, sí, no.
0: Qué rico.
1: Pero que mi ropita, eso sí.
0: ¿Cómprate una secadora, mija?
1: No, se hace chiquita la ropa.

0: y pura corona del rey.
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1: ¡Ajala!
2: ¡Baila mi cumbia!
1: Con Galo y Margarita, me encanta. Oye, rápidamente para despedirnos ya, el compa George creo que se quiere despedir de nosotras y salimos con este audio de 24 segundos, así que si lo alcanzamos a poner. Ahí te va mi querida Indira preciosa, ¿eh? Una, dos, tres, una, dos, tres.
3: Qué hule, muchachonas, esas cuatro.
1: ¿Cómo está?
3: Indira, Martita, que tengan una excelente semana. Muy asoleado después de los tres días lluvioso, se puso muy complicado, hombre. Buen programa, como siempre.
1: Gracias.
3: Un fuerte abrazo de parte de su compa y yo.
1: Tenemos un beso en el puro pedorro, mijo.
2: ¡Ve a la romería!
1: Gracias, nos vemos. Adiós, mañana, Indira. Nos escuchamos mañana. Gracias, Indira.
2: Excelente esa descansar, se ha dicho.
1: Gracias, Indira. Gracias, Martita. Gracias a usted. Usted, mire, como que si nada pasó. Síganlo midito en su casa. Yo sé que usted estaba escuchando. Lavando su coche bien a gusto.
2: ¡Corre de comer! ¡No haga, señora! Que su marido no le eche la comida.
1: ¿No hay nada abierto? Sí.
2: Ah, de veras.
1: No, el pita.

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2: Son las 3:17.
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1: Esta canción va con mucho cariño y con mucho respeto hasta el cielo para nuestro aventurero, Jason Jiménez.

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2: Son las 3, con 30 minutos.
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2: Son las 3:43.
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por estar con nosotros. Estamos totalmente en vivo a través de Radiorama, la cadena que une a México. Muchas gracias a toda la gente que hace posible este programa en Michoacán, Guanajuato, Zacatecas, Caliente y Tolima, a través de poderoso corporativo Radiorama, haciendo el programa totalmente en vivo. Muchas gracias a todas las bandas que hacen posible el programa. Le agradezco mucho a mis amigos de la banda Saucillos, a Dimes, gracias a banda La Pirinola, gracias a Don Chava Salazar, el Chicano Mayor y Soleil Chicano, gracias a la banda El Pueblito, gracias a la reina de todas las bandas, la banda Mayo, gracias a la Incontenible, bandas de hielos, gracias a Grupo Nacer, y le agradezco especialmente a una banda que, bueno, pues se llegó un poquito, ahora sí que llegó dispareja de las demás, pero se fuera al programa, Hijos de la Tierra de Jalisco, una de las bandas bonitas, una de las bandas de San Miguel Cuyutlán, que bueno, pues se fueron con sus cosas, se atrasaron un poquito, y bueno, pues yo dijeron, oye, ¿cómo pues? ¿Podemos traerle más que sea la mitad? Ah, pues le damos la mitad, ningún problema, ya estuvieron dos meses en el pasado, así que, pues para nosotros es un gusto el que estén con nosotros, el que hayan decidido, el que hayan llegado con nosotros, muchísimas gracias, gracias por estar con nosotros, estamos a través del 103.5 de FM, Indira está en la parte operativa, soy Miguel Jesús y el capo del micrófono, tenemos un programón el día de hoy, saludos a todos los que están disfrutando las fiestas de octubre, en la ganadera, se dio gacho el fin de semana, por la lluvia, así que afectó, pero machín, en el auditorio como sea, la gente pues no se moja, ya fuiste tú, no hombre, vas al auditorio y no te mojas, disfrutas chido, ¿no? A lo mejor la gente que va a los juegos y todo eso, pues sí le perjudicó, ¿verdad? Pero los eventos, nada que ver. Amigos, bienvenidos, arrancamos con lo mejor de la música, mi querida Indira, y vamos a iniciar con esto de la banda Tres Torres.

Qué canción, señoras y señores, hasta que nos cachen, se llama La Rolito. Vamos a irnos con este sonecito. Gracias a toda la gente que está mandando los WhatsApp 33, iba a dar el mío, ¿verdad? Antes 33 9 67 94 18. Tampoco, ya les dije el mío. No les quise decir uno y les dije el otro. Ahorita les paso bien el número de WhatsApp para que estén en contacto con nosotros. La voz, ¿y dónde la viste? Disfrútala en Puerta, compa.

Ahí está el son de la banda Saucillos. ¿Y dónde la vieron, amigas y amigos? Continuamos con la música y vámonos ahora con el, la de Poncitlán, Jalisco, la banda Dim, Patrona. Estamos en vivo, estamos en Radiorama, la cadena que une a México, amigas y amigos, a toda la rancherada. Le mandamos un abrazo enorme. Muchísimas gracias por escuchar, por esta compa. Gracias por estar con nosotros.

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12: Estamos de regreso en Puerta Compa. Muchísimas gracias por estar conmigo en vivo. Gracias, amigas. Gracias, amigos. Un abrazo enorme a todos los de la colonia El Vergel, a todos los de la colonia Tus Zapopan también. Gracias. Quiero mandar un saludo muy especial para Ricardo Chayín, también para Chava de Mismaloya, Jalisco. Saludos para la perrona del rancho. Dice por ahí, le mandamos un abrazo a todos los de la perrona del rancho. Saludos para toda la familia Torres Quintero de los Cantos.

Cántaros Tlajomulco de Zúñiga. Un abrazo muy especial a ustedes, amigos. A toda la gente que me escribe a través del Facebook, en Miguel Ángel El Capu, muchísimas gracias. Ángeles Durán, de parte de Poncho Peña, de Cuisillos, Jalisco. Un abrazo muy especial a mis amigos de Cuisillos. Hola, Capu, saludo para toda la familia Infante Gutiérrez y familia Gus Maldonado, de San Pedro, de Cisán. Abrazo, amigos de San Pedro, gracias por escucharnos. Hola, Capu, saludos para todas las familias que siempre escuchamos en Ayotlán. Para Alfacía, familia Guzmán, familia Arteaga, familia Gutiérrez y familia Montoya. A ese parientes de Armando, ¿verdad? Lo más seguro. Solo para Claudia Vendaño y para Arisa Vendaño de Nestipá, que siempre escuchan Puerta Compa. Dice, hola Capu, una canción que me recomiendes para mí que acabo de terminar con mi novio. Dice, duré 4 años, de un día para otro se acabó la relación. Ah, pues más bien, ¿qué canción podemos recomendar? Por ejemplo, siempre por lo regular cuando las terminan, cuando truen, cuando cada quien le da por su lado, siempre va a hablar una persona más que la otra, ¿verdad? O puede hablar más ella o puede hablar más él, ¿verdad? Y bueno, pues es libre de expresarse, ¿no? Hay quienes no van a hablar, hay quienes sí van a hablar, hay a quien le va a doler y hay a quien le va a valer definitivamente, pero una canción que se habla más o menos de eso es algo de la realidad. Una canción que le recomiendo mucho y lleva por nombre Una Historia Mal Contada, ¿verdad? Eso te habla de que la chica pues habla mal del vato, ¿verdad? Que puede ser al revés, puede ser que el chico esté dolido y hable mal de la muchacha, pero si usted está ahorita con eso de que terminó, es una que va a quedar muy bien porque hablan pues de que está dolido, de que está dolido, de que bueno, pues tú sabes que me extrañas y sabes que te duele el no ver. En fin, escúchela, es una canción muy bonita que yo sé que le va a gustar. Es una recomendación para ti, para la persona que me la pidió, ¿ok? Bueno, vamos a llamar a querida Indira. Tenemos buenos temas, buenas canciones. Y vamos a aparecer en esta que viene a continuación. Esta canción es de la banda La Pirinola. Desde Cuisillos, Jalisco. Saludos al director de la banda, Javier Santos. Un abrazo enorme porque, bueno, pendiente de la estación. Y un abrazo para ahí, para todos los integrantes de la banda La Pirinola, la originalita, la primerita, la pionera, ¿verdad? Vamos a la música. Esta canción lleva por nombre Aventurero y Loco. Una canción romántica. En este programa tocamos de románticas, cumbias, sonecitos, así que rancheritas, de todo tenemos en Puerta Compa, amigas y amigos, Manda WhatsApp al 33 31 77 02 57. Aquí espero todos sus mensajitos.

Continuamos con más musiquita para toda la banda. Gracias por escucharnos. Esto es Don Chava Salazar, Cano Mayor y Chicana, la canción lleva por nombre de Jalisco, Michoacán. Y tengo muy especiales, de verdad, muy especial a toda la gente que nos escucha a diario, ¿verdad? Especialmente a mi compa Mariano Lara, y un saludo para el taller Chapes de Pancho Tequilas y Jorge hasta la Barca, Jalisco. Muchas gracias. Gracias por escuchar Puerta, compa. Disfrutemos a Don Chava Salazar.

con Chava Salazar, el chicano mayor, y Zuley Chicana de Jalisco, Michoacán. Y vámonos ahora con esto de la tambora más grande de Jalisco. La banda Me Gusta Tener de a Dos se llama. Es la que tiene más de 70 años de trayectoria. Ya me fui a... Bueno, más o menos, pero 50 años, ¿eh? Vámonos con el pueblito, vamos a disfrutar la rola Me Gusta Tener de a Dos. Trépele pues.

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13: Estamos de regreso en Puerta Compa. Pues siempre la recomendación para todos ustedes, amigos empresarios, amigos que hacen fiestas, que hacen eventos, que hacen jaripeos, que son los encargados de las fiestas del rancho, del pueblo, o que simplemente, bueno, pues van a hacer su baile masivo y que andan buscando. Bueno, pues aquí tenemos mes con mes a las mejores bandas, ¿no? Y buen gusto el poderle decir, esta banda, decir la banda Tres Torres, banda ideal, con un muchacho que es el vocalista, hermano de Rogelio, vocalista, hermano de Benjamín, es vocalista también de Banda La Pinola, y él es el más chico, es el único que se ha manejado solo, él se encarga de su banda, de las pagar las grabaciones, de hacer todo, así que, pues es una excelente recomendación, así como la banda Saucillos, que es una banda que todo mundo conoce, fue la primera banda con acordeón, antes eran Saucillos, pues ya existe el legado del acordeón, ¿no? También una otra banda muy recomendada, la banda Dimens, es una banda muy chachal, con buenas cumbias, con buenas canciones, con buenos corridos, y bueno, la verdad que se la recomiendo muchísimo a la banda Dimens.

así como la banda La Pirinola, toda la trayectoria, una banda que trae mucho, tuve la oportunidad de verlas en Tizapán, el Alto Jalisco, y traen un buen show, definitivamente, de La Pirinola. Don Salazar, que le digo, la voz original de La Tropa Chicana, la voz, el culpable de los éxitos de La Tropa Chicana, ahora como con su ha ido bien, así que pues ese señor es garantía pura. La banda Pueblito, pues es una banda ranchera, una banda muy buscada, una banda muy querida, una banda que le gusta mucho, sobre todo a la gente jaripellera, ¿verdad? ¿Qué le digo de la banda Machos? La reina de Palas Banda, la banda Machos, brinca en el charco como brincar nosotros aquí, Pala, Estados Unidos y México. La banda Machos es una de las mejores opciones, la incontenible, pues ¿qué le digo? Éxito tras éxito, la ideal para la fiesta patronal, Grupo Renacer, las reinas del programa también, y bueno, pues la tierra de Jalisco, tenemos pura calidad para todos y cada uno de ustedes, amigos. La banda Machos se va a presentar el día 20 en el estadio Omnilay, el partido de Chivas contra Necaxa en el medio tiempo. Ahí va a estar la reina de todas las bandas, la banda Machos, y también van a estar en el Auditorio Juárez el día 21, un día después, así que son dos días que le van a dedicar a su Guadalajara. Vamos a música, mi querida Indra, nos vamos ahora con ellos. Esta canción lleva por nombre Al Diablo Mi Orgullo, es lo

Alex Treviño con la incontenible, la canción Sueña, la verdad, muy bonita, buena rola, buena colaboración, espero que funcione tanto a él como a ella, ¿no? Que a los dos les vaya chido y sencillamente, bueno, pues, les vaya chido como te la iba.

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Amigos, gracias, amigos. Llegaron un poquito pasaditos los amigos de la banda, pero son bienvenidos y esta es su casa cada día, cada momento, cada instante, amigos y amigos. Oye, tengo saludos para la familia Pérez Anaya de la colonia El Vergel, gracias. Familia García Torres de Santa Lucía, para Pedro Montes y para su esposa Angélica Gutiérrez de San Ignacio Cerro Gordo, el WhatsApp de la Tapatía, 33 31 77 57. De los saluditos que quiera, 33 31 77 02 57. Puedes seguir en Facebook, sí, como Miguel Ángel el Capu. Sígueme en TikTok como Miguel Pu también, ok, ahí los espero. Son las redes que tiene un servidor. Muchísimas gracias. Oye, le quiero mandar un saludo a todos los compas que definitivamente se la pasan trabajando duro, a todos los que trabajan todo el día, ahorita un vato me dice que trabaja, que chambea, que entra de 6 de la mañana, fíjese bien, a 5 de la, que la otra chamba es de

7 a 12 de la noche. Eso es querer ganar mucha lana, no acabarse el mundo, pero también es acabarse como persona, mi compa. Agárrese al que le pague mejor y descanse cada cuerda, ¿verdad? Va a decir que a este qué. Pues es una recomendación nada más, ¿verdad? Que se les dan. Muchas gracias a todas las bandas que hicieron posible este programa. Gracias porque lo he hecho en casa, está bien hecho y tenemos las agrupaciones. Agradezco de corazón a todos los que están conmigo, a los que me acompañan todos los días. A la banda Tres Torres, a la Bayosa, a la banda Dimens, a la banda Pirinola, a Chava Salazar, a la banda El Pueblito, a la banda Machos, a la incontenible banda Astilleros, al grupo Renacer y por supuesto a mis compas de la banda Tierra de Jalisco. Les muchas gracias, ya nos vamos, se quedan con Armando Montoya, pásela bien.

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0: tráfico. 5:05 de la tardecita. Este día, ladies and gentlemen.
1: Bienvenidos a la
0: día muy especial, hombre. Un día donde hoy le festejamos a la virgencita de Zapopan, ¿verdad? Mi queridísima Indy Rodríguez, los controles, los botones, allá apachurrando y levantando, subiendo y bajando las palanquitas. Oye, ¿en la que pasó? A mí siempre me pasa de todo. Es un Mother's Day. ¿Por qué? No lo sé. No lo sé. No. Si te contara lo que me sucedió, afortunadamente todo tuvo solución, porque pues, si te mueves y no se cierra el mundo, pues actúas rápido y resuelves. O sea, lo importante es resolver. En la mañana le descalabré la mollera a un vecinito, sin creer. O sea, fue un accidente.
2: ¿Cómo dijo?
0: Sí, que ahí donde yo vivo, ahí con esquina del estatal, donde está la base de la policía estatal del estado de Jalisco. De hecho, un saludo para todos ellos que y estuvo dura la camotiza esta semana, no este fin de semana. Había varios con los ojos morados y descalabrados también. Para no variar, ¿verdad? Y hablando de descalabradas. Pues fíjense que por la mañana tengo un vecinito que llega y le ve fornituras, mochilas y equipo para los policías que están ahí en la base. Él se dedica a hacer todo este tipo de trabajos en su tierra. Digamos que el vato la hace de todo menos a la mayateada. Y es muy bueno para la fabricación de bolsas, mochilas y fornituras, chalecos. Siempre le cargo chapitas que la mochila para Julián, para mi hija, para mí. Pues se ocurrió porque un patín. O sea, no un patín como el que se imagina. Un gato patín, un gato de patín para la troca. Porque yo traía, como salgo mucho de viaje y de repente, pues ya sabes, ¿no? Hay un dura, no falta. Mejor tenerlo y no necesitarlo que necesitarlo tenerlo. Se lo compré a Chavita, al padrote, que es primo hermano cercano y también muy compita de su hija aquí del programa de lado. Pues para no hacer larga la historia, le digo al vato, ¿te acuerdas que te encargué una pila para el gato de patín porque está paseándose en la cajuela? Me dice, Simona, y ya te la traigo, y es que me digas, arre, pásame la mochila, y una vez te lo voy a pagar, porque aquí hacer unos encargos aquí al súper. Órale, se la saca la mochila, dice, mira, ahí está, y ¿sabes qué? Le va a quedar grande el chorón porque está tan grande el patín, pero no le hace, pues dámelo. Ya agarro la mochila y la pongo yo al lado de la tapa de la camioneta para hacer patín. Pero yo traigo una bronca con la tapa de la camioneta. Ya se le fregaron los amortiguadores. Tengo un compita que me la tomó esa, Benjamín. Real Margarito. Y pues ándale que en una de esas saco yo el patín con cuidado. Lo dejo en el piso. Más o menos. Y la tapa la voy bajando poco. Pero este vato, por acomedido, me abre la mochila al lado de la tapa en el piso. La camioneta. Y en cunclillas. Y cuando yo voy bajando la tapa, se levanta y traca con la pura esquinita de la tapa de la camioneta. O sea, la quinta puerta. La tapa. No. Se escuchó el tracazo, cocolazo, que dije yo, ya le tumbé la mollera. Le digo, René, ¿estás bien, René? Dice, no, sí, no, sí me dolió. Le digo, no, disculpa, mi hermano, es que no me fijé que estabas en cunclillas. Te levantaste y yo iba bajando la tapa con el patín.
3: Dios mío,
0: sí. Y ya me dice, no, todo bien. Empiezo a guardar el patín en su cachorón. Y ándale que me dice, ay, me siento, ¿qué pasó? No sé, como que estoy sudando de la mollera. No, era sangre. No me digas eso, hermano. Enfriega, lo meto al cantón. A ver, jefita, échame la mano con material para curación. Ve nada más, ya descalabré a este pobre cristiano. Ya se le ven las ideas. No, ya le echamos ahí hasta mezcla. No, ¿sabes qué, mijo? Sigue sangrando. No, pero no me duele. No, vámonos. Tenemos como bandidos hasta la Cruz Verde. Que no sé... ¿En qué momento? En cualquier instante se puede suceder muchísimas cosas. Tengan mucho cuidado. Los accidentes están, pero no, hombre, a la vueltita. Yo como si nadie, son mis pendientes. O sea, él se levanta, tracas la tapa, lo descalabré. Le hicieron ahí tres puntaditas. Ahí en la Cruz Verde, sí, no mamaos, neta. Y pues a pagar las curaciones, ni modo. Y luego le pagué la bolsa, el cachón del patín. O sea que me salió el chiste como casi en 800 bars. No, si te digo que no doy una mano, chavo del 8. Me sé así como el chavo del 8, como en un capítulo.

ídolo del Chavo del 8 con Don Ramón y el Chavo. Así, así. Afortunadamente no pasó a mayores. Ya le compré medicamento, el diclofenaco y otro medicamento más. Le digo, mijo, no, qué pena. Y sucedió en la mañana. Neta, te lo juro. Digo, bueno, qué día, ¿no? No está nublado. Y eso que ahora sí salió el sol. Pero bueno, cuídense mucho donde quiera que anden. Aquí vamos a estar hoy platicando en este lunes, inicio de semana. Todos se nos trepen las hormigas. Hoy vamos a hablar del dulce cristalizado o esta visita en los mercados populares. ¿Qué? En los tianguis, por ejemplo, ahorita en el tianguis del cartón. Ahí del cartón tiene que ver con objetos alusivos al Día de Muertos. Ahí van a encontrar delicioso el camotito, los limoncitos. Ahí hay de toda la vasita. Ahorita vamos a platicar cómo es que se arma esa fórmula. Y sobre todo esta conserva en dulces, ¿ok? Bueno, soy un servidor mostrieto color caguama, que hoy estuvo de cacas de la sed, neta que sí, ¿eh? Y Rodríguez en la parte operativa de los controles, hoy, a saludos a todos, fieles a todos los que asistieron a la romería, ¿eh? Qué bueno, no tuvieron chance, qué bueno para festejar a la generala, la virgencita de Zapopan.

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0: redes: Insta, Moya Locutor, Facebook, Armando Montoya, TikTok, Montoyaxson. Es lunes y para seguirle con la fila hasta el full le damos a...
1: Pero lo hice el lunes y otra vez a la cama.
2: ¿Qué tal, mis hermanitos? Iniciando el lunes, cojos, chucherías y todo lo que nos encanta para que se nos trepen las hormigas. Y hoy nos vamos a los mercados tradicionales para hablar de una verdadera alquimia mexicana. Los dulces cristalizados. A ver, ¿cómo está eso? ¿De cristal o de qué estamos hablando, mi hermano? Pues bueno, y Maxto, frutas y verduras que con paciencia y un toque de magia se convierten en joyas brillantes. El secreto está en bañarlas primero con agua con cal para que no se desbaraten. ¡Ah, caray! Luego dejarlas hervir lentamente en casos de cobre con piloncillo o azúcar. Así nacen la calabaza crujiente por fuera y jugosa por dentro. El clásico capotito tan popular que hizo para acompañar con un vasito de leche bien fría o un cafecito. Los higos rellenos infaltables.

0: Así es, higos rellenos de su propio almíbar. Y las increíbles cáscaras de naranja con coca o limoncito. ¿A poco no las han dado? Ahí en San Johnny hay y muchas. O en el mercado también Corona o Mexicalcingo. Una tradición será que lleva siglos a nuestras tardes. Las veces que pasen por San Johnny, por San Juan de Dios, por el mercado Corona, el mercado Alcalde, o alguno más acá de este lado de Tlaquepaque el Juárez, llévense un día dulce. Va, les va a encantar. Dulces cristalizados. Yo soy Monto Jackson y seguimos en Ata de Perro. ¡Ánimo!
1: Con 25 minutos y hoy escuchamos ahí en la cápsula acerca de este tradicional y delicioso dulce que pues en cualquier mercado tradicional puede ser que te lo topes y disfrutes de las variedades con las que cuenta esta presentación. Yo la verdad disfruto
2: sin albur, porque ya más de alguno va a decir, y atascones también, Monto Jackson.
1: No, a mí me gusta muchísimo cuando lo disfruto en este, en camotito o en calabaza. Es algo realmente delicioso y muy, muy económico. Hay que optar por nuestros dulces tradicionales, porque últimamente nos están hablando de la variedad y sobre todo, todo lo que conlleva preparar estas delicias y encontrarlas en lugares donde bueno, respira la tradición a cada paso. Es algo encantador, exquisito. Así que, pues bueno, aguas ahí, porque muchos también, al buscar este tipo de sabores, hace muchísimo tiempo que disfrutamos del famosísimo acitrón. No sé si recuerda este dulce, que de hecho proviene de una cactácea que ya se encuentra en peligro de extinción. Lo apunto porque decida la preparación. Y pues es una en la tradicional rosca de Reyes, o algunas zonas de la República Mexicana también lo combinan con nuestra tradicional capirotada. Así que, pues bueno, no es casi lo mismo en esta radiografía, pero la biznaga es casi parecida a lo que es el dulce que disfrutamos, el camotito, la calabaza, o también el limoncito con coco vacío, porque lo someten ahí a un este dulce típico. Platíquenos a través donde lo han disfrutado, donde lo comieron, quién tiene la buena mano para prepararlos, o dónde los han encontrado, porque están aquí en el famosísimo mercado, lo encuentran aquí en el mercado Corona, el mercado Mexicalcingo. Y qué te digo, bueno, no es casi igual, pero parecido al acitrón, que pues de ahí nace pues la famosísima biznaga gigante, ¿no? Y otras variantes, que de hecho es una cactácea fosa endémica de las zonas semiáridas de México y ahorita se encuentra en peligro de extinción. Se encuentra protegida esta especie, esta cactácea. Y bueno, este lado, muy popular, disfrutar aquí en el occidente del país, en la bellísima Guadalajara. El acitrón no se come solo como un dulce de vitrina, sino que es un ingrediente estructural de la gastronomía de temporada. Aquí en Jalisco brilla en Toscumbre, en la capirotada, un poquito, que pues en la cuaresma ahí la disfrutamos, te digo que es esa mezcla. También se puede disfrutar en la famosísima rosca de Reyes. Pero bueno, yéndonos por otro rumbo y hablando de la alquimia, este proceso del cristalizado, el proceso, el secreto de estos dulces, no es solo hervirlos en azúcar, es un proceso muy artesanal que los dulceros mexicanos han dado por generaciones ya, muchísimo tiempo. Y todo comienza con la nixtamalización del dulce, Habíamos escuchado acerca del maíz con la nixtamalización, pero también con el dulce pasa. Frutas o verduras como la calabaza, el camote, los higos, se sumergen en aguas con cal viva durante horas o hasta un día entero. Esto crea una costra firme en el exterior que evita que la pieza se desbarate al cocerse, se desmorone. Después de lavarse, pero muy, muy meticulosamente, y observar cada detalle para quitar el sabor a la cal, las piezas entran a un baño lento y progresivo en el almíbar de azúcar o piloncillo. Se hierve a fuego lento hasta que el líquido sustituye el agua natural de la fruta, dejándola así translúcida. Ese es el efecto. Esta animación, pues bueno, al movimiento, al estar observando, prácticamente de que el proceso pues no es nada sencillo. Y pues bueno, los grandes protagonistas en la mina, cuando vas a estos lugares, si vas a disfrutar y a observar los colores, pues creo que no te vas a quedar, no te tienes que dar con las ganas de disfrutar cualquiera de estas maravillas. Realmente aquí en Occidente, en el estado de Jalisco, no solo los vemos como el dulce de la feria, la atención marca que los más densos

como el camote y la cayote son los compañeros perfectos para una tarde fresca, acompañados de un vasito de leche fría, para equilibrar el golpe de asumo postre casero después de comidita pesada. ¡Buen provecho! ¡Y que se lo suban las hormigas!

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0: Ey. Ay, Juan, pero el virote que me estoy zumbando. No me das para bajarlo. Está muy bon. Ay, mano.
1: No sabía.
0: 5:38 en este lunes, inicio de semana. Lunes 12 de este. No, de octubre. Oye, este. Pasa a nuestra Virgencita de Zapopan. Sí. No pude ver en la mañana porque aparte me cortaron el cable. Sí, pues estaba saliendo del cantón porque iba a ir a pagarlo. Y ve nomás, calabré al vato este, Julián.
2: Papá, no te salió de las caricaturas, papá. No pagaste el cable, ¿verdad? No lo pagaste, ¿verdad, papá?
0: Digo, se me pasó, hombre. Anduve ya con pendientes, se me fue el rollo.
2: No, papá, ¿tú sabes quién se va a pagarlo? Va a tardar 5 meses, yo me pago.
0: No, acompáñame, pues, vamos. Y tracas que descalabro al vato. Chinga, digo, mano. Bueno, cosas que me dan igual, bueno, saber, la tradición de los dulces cristalizados no solamente es, obviamente, conocida aquí en el occidente de la República Mexicana, sino en el centro de la República Mexicana, allá por el Estado de México, allá por Toluca, allá por Hidalgo, hay lugares ya prácticamente concentrados en esta actividad, donde no solamente es el camote, el que se cristaliza, o la calabaza, ¡te saco un susto! También el betabel, la zanahoria,
1: ¿vos querés zanahoria?
0: La zanahoria, piña, cebolla, ve, estas son alcachofas, las alcachofas, interesante, ¿eh? Y es una tradición que se hereda por generaciones. Ahora, cosas que me da igual, pero es bueno, aunque parezca que es una conserva, no dura más de 2 meses. Aparte, si está en la melecita, dura menos. Así que hay que conservarlo en un estado ya más seco, más libre de la mierda. Así puede llegar a echarse a perder para ponerse. Chiles rellenos de coco con nuez. Chiles poblanos cristalizados, ¿lo puedes creer? Neta, obvio, los higos, como te decía hace un momento, también estos dulces que me encantan, los dátiles, que ya de por sí son dulces y ahora cristalizados, no, el que anda así como que medio diabólico, si se echa uno o dos y le pega ahí un choque, un coma diabólico, neta, te lo puedo jurar porque es mucho dulce, es mucho dulce.
2: ¡Cállese, no chille! ¡No llore! ¡Tráguese el hombre!
0: ¡No! A ver, ¿qué más? ¿Qué otros dulces? Las ciruelas, que prácticamente todo se realizarse, saca agricolada. Para ese cristal, no, mijo. Ahí te va. Hasta el jitomate. Ahí te va. Guava. Kiwi. ¿Qué más te puede ocurrir? Bueno, hasta dije hace rato, si es jalapeños también pueden cristalizar. O sea, prácticamente de todo. Así que usted sabrá si le entra o no. La papaya, el betabel. Nopales también los puedes cristalizar también. Es un dulce, pero es que es algo exótico. Es muy exótico, así como te lo digo. La cristalización de dulces data de ya, pues muchísimos ayeres. Yo creo que desde orígenes casi prehispánicos, o si no, ya pegaditos a la conquista, en la época de la colonia. Así que pues, ¿para qué te digo? ¡Qué barbaridad! Usted ya sabrá si quiere que se le trepen las hormigas. Yo les digo, disfruto muchísimo de la piñita cristalizada. La zanahoria no le he probado, ¿eh? El camote sí. La calabaza. ¡Gustó! El chile poblano, no, el blanco y nueces, qué loco, ¿no? ¿Has visto los limoncitos? Y no son de Colima o de Culiacán, ¿eh? Pero también vienen rellenos de coco y cristalizan la cáscara. No, es que es una delicia y es una locura realmente el encontrarte con estas delicias. Sabes que son muy, muy, muy fuera y muy poco común. Así es. Bueno, ¿qué te parece si nos vamos? Si no te da igual, ¿verdad? Vamos que ahora sí, porque si no al rato voy a andar marchando. Ok, nos vamos con tema, musical en esta tardecita de lunes, inicio de semana, y pues hoy chucherías y pues ya saben, de cosas que nos laten, de golosinas para que se nos trepen las hormigas. ¡Cámara!

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0: Oye, le quiero mandar saludos.
1: Bienvenidos a la aventura.
0: ¡Ay, güey! ¡Una coca! Quiero mandar saludos al Riesona el primo, ya en Narandas, mi hermano, saludos chula, qué buena. Y luego, ¿sabes qué? Acaban de entrar ahora patrocinadores aquí del programa, ¿eh? 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Tortita recién hecha, mijo, no, es una chulada. Y luego aparte, ahí te ven tus dones y luz, son los de Zacualco, son de Arandas, riquísimos. No, una chulada. Luego te avientas una quesavirria. No, que no, mijo, y lo andas de antojo. ¿Por qué no? Nos aventamos, mira, una, pero con su consomecito a todo dar caliente. No, hombre, ahí con pura carnacita, hasta con un huesito, que me encanta, una chulada. Saludos. Oye, este rato se me estaba yendo el dato, lo que pasa es que ya me corrigieron también. Y es por eso me gusta que la gente participe, y me corrijan. Porque yo dije hace unos momentos que hay cierto tipo de dulces, depende, pero que si no son bien conservados, o sea, si no son bien protegidos en el medio ambiente, pueden echarse a perder. Pero me dicen, más que una receta, la cristalización es un método de conservación extremo. Al hervir lentamente durante horas, dice por acá el amigo, ahí el agua dentro de las células de fruta es reemplazada por completo por el azúcar. Y esto crea una presión osmótica tan alta que ninguna bacteria puede sobrevivir ahí. Un dulce bien hecho y es prácticamente inmortal y no necesita refrigeración, Jackson. Te digo porque yo me dedico a la venta de este riquísimo dulce tradicional. Mi nombre es Luis. Saludos a todos desde Atotonilco, el Alto Jalisco. Ah, mi Luis me dejó con el ojo cuadrado y me cayó la bocina. Muy bien, Luisito. Bueno, dice por acá, ¿qué onda, monstruo Jackson? Dice, ahí te va una para que sepa qué onda con el dulce, porque a mí me encanta ese dulce. El misterio químico del caso de cobre. Ah, sí, porque tiene que ser en caso de cobre. Hay unos que de acero inoxidable, pero por lo regular, lo de cobre. Dice, los dulceros tradicionales se niegan a usar ollas modernas de acero inoxidable. No es terquedad. Herencia, dice, los iones del cobre sin recubrir reaccionan con las moléculas de azúcar y evitan que hasta se cristalice de forma arenosa. Es el culpable de que el almíbar se mantenga brillante, liso y perfecto. ¡Wow! Y bueno, yo tengo otro dato por acá. El engaño botánico, verduras de poste. Fíjense que en México se logra que la gente coma verduras con gusto disfrazándolas de golosinas. Así es. Los reyes absolutos de las vitrinas de los dulces realizados no son las frutas, sino las hortalizas y los tubérculos. Y también ya lo vimos en el caso de los chiles poblanos y los chiles jalapeños. Neta. El chilacayote, la calabaza de Castilla, el nopal, el camote, son los que mejor absorben el azúcar, mucho mejor que las frutas acuosas. Ok, ¿qué onda? ¿Ya nos vamos? ¿Ya nos estamos yendo? ¿Qué onda? Bueno, agradeciendo a todas las personas que estuvieron esta tarde aquí muy pendientes, mando más saludos porque tengo aquí los comentarios de personas que se dedican a la elaboración de este manjar. Dice por acá, Jorge, y les te voy a fallar, es que está viendo aquí, parece el canal y me mandó nota de voz. Sí, verdad, está metiendo ruido. Lidia, muy buenas tardes, señor Montoyaxon. ¿Cómo está? Muy bien, aquí.

0: Estamos, Lidia, presentes. Muy bueno. Chanclas dice, lo bueno de esto es que no pasa a mayores. Ah, con lo que mencioné hace rato, cuando entré al aire del accidente. Dice por acá el compa Chito, saludos. Dice por acá Montoyaxon, salud desde Altus, Oklahoma, de parte del Carachan y su banda, pal Jacobo. Dice para el Japo, para Ulises el Güero, el primo y el solecito, salud, marca Jalisco y el Paso de Álamos. Y como los saludos. Buenas tardes, saludos, dice para el patrón y el compa Machillo, de parte del Chester, que vamos rumbo a Tepan. Saludos al compa allá en Capilla Milpillas, hermanos, saludos, un abrazo, Carlos Santo Jackson, hasta mañana.
1: Esta canción va con mucho cariño y con mucho respeto hasta el cielo para nuestro aventurero, Jason Jiménez.

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